0: 13. Martes 13 de octubre del 2026. Fíjense, martes 13 es para muchas. ¿Perdón? Ay, sí, es lo que iba a comentar, porque para muchas personas martes 13 es como de mala augurio, malas vibras, mala suerte, como ustedes lo quieran llamar. Y sin embargo, para otras personas martes 13 pues es un día común y corriente en el cual tenemos actividades, muchísimas cosas que obviamente estar haciendo desde que nos levantamos. Fíjense que hoy estaba viendo las redes sociales hace unos instantes y precisamente algo que hemos estado platicando aquí en la mesa de trabajo, de Ahora Tabasco Noticias, sobre este martes 13, ¿no? Que siempre decimos, ay, ni te cases ni te embarques, ¿no? Pero ya vi que hay alguien que sí puso lo contrario. Ya ves que dice martes 13, no te cases ni te embarques ni de tu casa te apartes. Pues Jorge de Dios, al señor Jorge de Dios, que le mandamos besos, abrazos y muchos apapachos y muchos saludos, dice, sin embargo, si esas acciones te llevan a ascender en los peldaños del éxito, tú dale. Es decir, cásate, embárcate y sal de casa con Dios como guía y escudo, vas de gane. Excelente jornada. Así que bueno, eso es lo que nos da su punto de vista Jorge de Dios a través de sus redes sociales. Y como bien dije, le mandamos besos, abrazos y muchos apapachos. Así que si eso te va a llevar al éxito, si eso te va a llevar al lugar donde tú quieres estar, adelante, háganlo, pero con mucha responsabilidad. Recuerden que también no hay que dañar a terceros, pero siempre buscando nuestra propia propio bienestar o nuestra propia felicidad. ¿Qué tal? Muy buenas tardes, soy Ilse Torres, esta voz que engalana tu tarde a partir de ahora hasta las 7 de la noche y en unos instantes también acompañando al titular de esta programación, a la voz de la información, al señor Gabriel Aiza. Quédense con nosotros a partir de ahora hasta las 7 de la noche. Tenemos mucha información que compartirles, todo lo que se ha estado registrando a lo largo de estas últimas 24 horas. Les comparto un número telefónico, así que vayan sacando en estos momentos lápiz y papel, y por qué no, también en su smartphone, en su móvil, en su teléfono, en donde quieran ustedes estar anotando este número telefónico. Es importante que lo tengan a la mano, este canal de WhatsApp que también tenemos para todos ustedes, en donde se pueden estar informando minuto a minuto de todos los acontecimientos que se estén registrando a lo largo del día, de las 24 horas. 9931460101, ahí nos mandan su mensaje, su mensaje de texto al WhatsApp 9931460101, y directamente los estamos vinculando a ese canal, a ese portal de noticias. Así que quiero que ustedes participen, ya somos muchos. Eso es lo que me encanta, porque ya la comunidad de Ahora Tabasco Noticias se hace cada vez grande. Y gracias a ustedes, gracias a ustedes, porque nos están ayudando pues a que estas voces, a que estas noticias, a que estas fuentes sean precisamente pues bien compartido para todo nuestro estado, y también a aquellos que nos están escuchando y bien y nos están viendo a través de las redes sociales de este medio informativo en la Ciudad de México, de Yucatán, de Oaxaca, de Chiapas, uy, Veracruz, Campeche. ¿Qué tal, señora Isa? ¿Ya le dio frito?
1: No, ya me dio frito, pero yo dije, ¿será que alguna vez me va a saludar mi amiga Ilse?
0: Claro.
1: ¿Será que me va a pelar?
0: Estoy esperando
1: en el transcurso de la tarde.
0: Que tomes tu lugar, que estés bien y presentarte como lo mereces, por supuesto. ¿Qué tal? ¿Cómo estás?
1: Bien, mi querida Ilse, con el gusto de saludarte como todas las tardes, finalizando ya la jornada de martes, como bien señalabas, y esa frase de Jorge de Dios.
0: Ay, sí.
1: La pone regularmente en los martes 13, ya desde hace tiempo.
0: Sobre todo en
1: dice, martes 13. Dice, sí, cásate, sí, apártate, sí, sal, sí. Y pues, depende de muchas cosas, pero no sí, te limites, ¿no?
0: Lo estuve analizando.
1: Al final de cuentas, quiere decir,
0: sí,
1: no te limites.
0: Exacto, lo estuve analizando.
1: Experimenta,
0: porque yo también
1: vive,
0: no estaba
1: siente,
0: así como que muy convencida con esa frase. O sea, no te cases ni te embarques, ¿no?
1: Aparte de una explicación.
0: Pero efectivamente, si eso
1: implica
0: que viene, que es para tu bienestar, es tu, para tu buen porvenir, para tu felicidad, bueno, adelante.
1: Y que no tengas miedo, porque la verdad es que
0: adelante.
1: lo que apaga muchas luces, proyectos, es el miedo. Es el miedo al fracaso, es el miedo al qué dirán, es el miedo a la gente.
0: Tienes razón.
1: No me pongo eso porque tengo miedo de lo que van a decir. No subo esto a redes sociales porque tengo miedo. No voy a tal lugar porque tengo miedo. No hago tal cosa porque tengo miedo.
0: Claro.
1: No abro un negocio. Y así.
0: Así.
1: Entonces el miedo
0: nos invade.
1: El miedo te invade. Incluso el miedo puede llegar a que le quites la vida a alguien.
0: Así es.
1: Por miedo.
0: Así es.
1: Entonces, como muchas otras cosas.
0: ¿Qué te parece si iniciamos algo diferente hoy? Porque
1: órale.
0: Hoy los espectáculos también con Jimmy David son importantes.
1: Ah, ya reapareció después de año y medio. Tenía como un

Hoy en el Top 5 te presentamos 5 videos paranormales que se hicieron virales en redes sociales. ¡Comencemos! Imagínate estar viendo las cámaras de seguridad de un centro comercial y encontrarte con algo que, de plano, no tiene explicación, o al menos eso parece. En redes sociales comenzó a circular un supuesto video de Plaza Ciudadela en Guadalajara, donde se observa una pequeña silueta caminando por los pasillos. Lo más extraño, la figura parece atravesar una puerta cerrada. Obviamente las teorías no tardaron en aparecer. Mientras algunos aseguran que podría tratarse de un fantasma, otros creen que todo tiene una explicación visual o que el video pudo haber sido editado. Pero a ver, seamos sinceros, ¿tú te quedarías a investigar o saldrías huyendo?

0: Hay lugares que de noche ya dan mala espina, y este no se queda atrás. En 2026 comenzaron a circular videos de supuestos gritos extraños en el Puente de la Concordia en Iztapalapa, donde algunos usuarios afirmaban haber escuchado sonidos bastante inquietantes. Como era de esperarse, las redes se llenaron de teorías sobre posibles presencias paranormales. Además, este lugar quedó marcado por la explosión de una pipa de gas en septiembre de 2025, una tragedia que dejó víctimas mortales y personas heridas. Eso sí, no existen pruebas de que esos sonidos estén relacionados con fantasmas. Ahora dime algo, ¿te atreverías a cruzar ese puente a las 3 de la mañana completamente a solas? Si creciste viendo televisión mexicana, probablemente recuerdes este momento, y si no, prepárate. Durante una visita nocturna a un cementerio para su programa Incógnito, Facundo y su equipo captaron a una pequeña figura entre las tumbas. Pero espérate, porque lo que más llamó la atención fue que cuando la cámara apuntó hacia ella, la silueta pareció voltear y mostrar unos ojos brillantes. Con el paso de los años, el fragmento volvió a circular en internet y dividió opiniones. Unos creen que fue una aparición, mientras que otros sospechan que pudo tratarse de una broma.
1: Amiga. Niña.
2: Ay, no seas imbécil. Ya me drogas.
0: Este supuesto video de seguridad comenzó a circular en redes en septiembre de 2025 y dejó a más de uno intentando descubrir qué estaba viendo realmente. La grabación, atribuida a una fábrica de juguetes en Nuevo León, muestra una pequeña figura que parece ser una niña con un vestido claro mientras sube unas escaleras. Hasta ahí todo podría parecer normal, pero la figura se detiene frente a la cámara y segundos después, aparentemente desaparece de la imagen. Las opiniones están divididas y hasta ahora no hay pruebas concluyentes de que se trate de algo sobrenatural.

Y llegamos al número uno, pero atención, porque este caso no trata de fantasmas, sino de una historia que mantuvo a millones de mexicanos pegados a las noticias. El 19 de septiembre de 2017, después del devastador terremoto que sacudió a México, comenzó a difundirse la historia de una supuesta niña llamada Frida Sofía, que habría quedado atrapada entre los escombros de un colegio. Durante horas, la posibilidad de encontrar con vida generó esperanza en medio de la tragedia. Todo el país seguía atento a las labores de rescate. Sin embargo, la Secretaría de Marina aclaró posteriormente que no tenía registro de una menor con ese nombre en

0: entre las personas atrapadas. La historia se convirtió en una de las mayores controversias informativas de aquella emergencia. Y aunque suele aparecer en recopilaciones de casos misteriosos, es importante aclararlo. No fue un caso paranormal, sino una historia difundida erróneamente durante una tragedia real. Un episodio que dejó muchas preguntas sobre la información que se comparte en momentos de crisis.
1: Entonces la información es una niña de 12 años de nombre Frida Sofía con la que ya se tuvo contacto y dice que tiene a dos compañeros cerca, los alcanza a percibir, los alcanza a sentir, pero no sabe si están con vida.
0: ¿Casualidad o actividad paranormal? Tú tienes la última palabra. Cuéntanos qué video te asustó más y nos vemos en el siguiente Top 5.
2: Torres, ¿tú has vivido algo?
3: Yo te iba a preguntar lo mismo.
2: Sí.
3: Sí.
2: Sí, al menos dos cosas muy fuertes.
3: Ah, yo también.
2: Al menos dos cosas muy, muy fuertes.
3: Muy macabras. Sí, yo también. Yo
2: Tremendas.
3: También. Debemos de tener una velada, una noche, en donde contemos historias terroríficas.
2: Sí, al menos dos cosas. Y además, bueno, que no nada más las viví yo solito. Hay testigos.
3: Entonces, ah, también.
2: O sea, que ponen de manifiesto que no te lo voy a inventar.
3: Claro, claro. No, y yo te creo.
2: Pues la neta es que sí. Sí me han pasado algunas cosas.
3: Te creo, sí. ¿Y ustedes? ¿A ustedes también les han pasado algo macabro, algo terrorífico?
2: Coméntenos en Facebook.
3: ¿Por qué no?
2: Ahora Tabasco Noticias.
3: Si ustedes lo comparten, nosotros también vamos a compartir
2: nuestras
3: experiencias.
2: Como Carlitos Hernández, que nos ven una pantallota, dice, en 4K
3: así,
2: en YouTube.
3: Excelente.
2: Dice que es fan del terror, que le gustan mucho las películas y las historias.
3: De Macuspana.
2: Gracias, Juan José Izquierdo Lázaro también. Bueno, si usted se conecta con nosotros en Facebook Live, con Ilse Torres y un servidor, Gabriel Aiza, y nos comenta sus historias macabras, pues aquí también las vamos a estar publicando y comentando. Ahora, Tabasco Noticias en Facebook.
3: Vamos a tener un especial.
2: 6:15,
3: pausa y regresamos. Tenemos mucha información que comentar en este espacio de Ahora Tabasco Noticias.
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9: Las 6 con 16 minutos.
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1: Bien, ya son las, mira, 18:18. Ajá. Se abre el portal de la información y las noticias, siempre oye, marcando la diferencia.
2: Oye, Fabián, te mandamos saludos.
1: ¿Qué escribe el Fabi?
2: Dice, a mí una vez me pasó una historia de terror. Uh-huh. Abrí la puerta del baño de mi centro de trabajo.
1: Ya sé cuál le pasó.
2: Y encontré a un sujeto como el tigre de Santa
1: Julia. Sí, es de terror. Sí, es
2: fue
1: de
2: traumático.
1: Terror. Ay, Fabián, de veras.
2: Ay, te dio ñañaras.
1: Oiga, estamos a la orden en el 9931-460101. Le recuerdo que es también canal de noticias. Mande la palabra alta y ahí va a recibir toda la información, los reportajes, los resúmenes, las cápsulas especiales, los contenidos totalmente diseñados para usted a través del 9931-460101, canal de información en WhatsApp. Y gracias así a usted es que nos viene sintonizando en la 101.5. Que cuando venía para acá, bueno, prácticamente.
2: Siempre lo escuchas. Algo,
1: sí, siempre escucho los 40.
2: Claro.
1: 101.5 FM.
2: Así
1: bueno,
2: es.
1: Pues vamos a la información. Uh-huh. ¿Y qué te parece si ahora pasamos las 5 de ahora?
2: Va.
1: Con Jenny Colorado. Ay, perdón. Hacemos.

0: saludo con mucho gusto a todos los que se mantienen informados por Ahora Noticias. Estas son las nacionales e internacionales. El gobierno de México reportó una disminución del 52% en homicidios dolosos entre septiembre del 2024 y septiembre de 2026 gracias a su estrategia de seguridad.
1: De acuerdo con las cifras oficiales, el indicador pasó de 86.9 a 42.2 homicidios diarios, una disminución que las autoridades atribuyen a las acciones coordinadas de las instituciones de seguridad y el fortalecimiento de las investigaciones contra grupos delictivos. El balance forma parte del seguimiento a la Estrategia Nacional de Seguridad de la administración de Claudia Sheinbaum. Las cifras corresponden a los registros presentados por el gobierno federal y permiten observar la evolución del delito durante el periodo señalado. La presidenta Claudia Sheinbaum abordó las inconformidades de trabajadores del Instituto Mexicano del Seguro Social, quienes exigen mejores condiciones laborales, salarios más competitivos y el abastecimiento oportuno de medicamentos e insumos médicos. Las protestas ocurren en medio de la discusión salarial del personal del instituto. Entre los puntos de desacuerdo se encuentra la propuesta de incremento global de 6.8%, integrada por un aumento de 2.9% al salario tabular y 3.9% en prestaciones. La mandataria reconoció la necesidad de revisar las condiciones de los hospitales y atender las demandas del personal. Por su parte, los trabajadores han insistido en que la falta de recursos e insumos también afecta la calidad de la atención que reciben los derechohabientes.
2: Por eso ahora que se manifestaron algunos médicos o enfermeras de los hospitales, pues escuchamos lo que dicen en las redes. En algunos casos, por ejemplo, ayer se decía que en una unidad del IMSS, creo que de Durango, no sé de dónde, de bebés prematuros, había problemas incluso de drenaje de heces fecales. Bueno, de inmediato Ciudad Obregón, de inmediato Zoe le pidió a la delegada del IMSS que se fuera para allá para ver si esto era cierto. Hicieron un recorrido, localizaron a la enfermera, encontraron que esto no era así. Entonces también hay a veces, no quiero decir que esta sea la generalidad, pero también hay a veces quien sube a la red temas que no son. Lo que nos importa pues es aquello que sí tienen razón los médicos.
1: El huracán Simón continúa bajo vigilancia de las autoridades mexicanas ante los riesgos que representa para las costas de Sinaloa y Nayarit, donde se mantienen medidas preventivas por lluvias intensas y fuertes vientos y oleaje elevado. La Secretaría de Marina ha desplegado personal para apoyar a las comunidades vulnerables mediante el Plan Marina, que contempla evacuaciones preventivas, recorridos de vigilancia y atención a la población afectada. El fenómeno también ha motivado restricciones a la navegación en distintos puertos del Pacífico. Las autoridades recomiendan evitar zonas inundables, no cruzar corrientes de agua y mantenerse atentos a los avisos del Servicio Meteorológico Nacional y Protección Civil. El gobierno de Corea del Norte confirmó este martes 13 de octubre que realizó con éxito el lanzamiento de prueba de un misil balístico táctico como parte de sus esfuerzos para modernizar sus sistemas de armamento. El ensayo se efectuó el lunes 12 de octubre y, según la agencia estatal KCNA, permitió comprobar mejoras técnicas en uno de los componentes centrales del proyectil. Las autoridades norcoreanas calificaron el resultado como un importante avance en su desarrollo militar. La prueba ocurre en medio de las tensiones con Corea del Sur y se suma a otros lanzamientos recientes. El fortalecimiento de las capacidades militares de Pyongyang mantiene la atención internacional por sus posibles consecuencias para la seguridad de la península coreana. Las conversaciones para detener los ataques contra instalaciones energéticas de Rusia y Ucrania continúan sin un acuerdo definitivo, mientras los enfrentamientos mantienen en riesgo la infraestructura utilizada para suministrar electricidad y calefacción a la población. Este martes, el presidente ucraniano Zelensky denunció nuevos ataques rusos que dejaron al menos 5 muertos en Kiev y Kharkov. También aseguró que sus aliados no advirtieron previamente sobre las ofensivas, que incluyeron drones y misiles balísticos. Ucrania ha manifestado su disposición a suspender los ataques contra instalaciones energéticas rusas si Moscú adopta la misma medida. Sin embargo, las diferencias entre ambos gobiernos y la continuidad de los bombardeos mantienen incierta la posibilidad de una tregua.
0: Recuerda que puedes encontrar estos titulares en nuestra página web www.ahoranoticias.com.mx y a través de nuestras redes sociales oficiales. Soy Jenny Colorado, te veo mañana para más información de talla nacional e internacional.
3: Una vez, son las 6:25. Tenemos comentarios. A ver, sí, ¿qué no? Dice Osmar Hernández. Saludos, Osmar.
4: Dice, yo en mi caso estudiaba en el colegio de bachilleres, entraba a las 6 de la mañana. Ajá. Un día salí muy temprano y era un día con mucha niebla. Mi papá me llevó en el coche a la escuela y en una esquina pasamos muy lento. Ajá. Y vi a una especie de lobo de gran tamaño comiéndose a otro perro. No era como un perro, ya que tenía las piernas traseras muy pequeñas y las delanteras muy altas. Años después, viendo historias mexicanas, leí que existía una criatura que se llama cadejo negro. Ajá. Y cuando lo vi, la descripción fue exactamente a la que vi ese día.
3: O sea, no era un chacal.
4: Era un cadejo.
3: Es que hay cadejo negro y hay cadejo blanco también.
4: Así es. Es pero el que vi. Ándale, ya lo estoy viendo.
3: Las imágenes de el perro infernal.
4: Qué extraño, ¿eh?
3: O el chacal, ¿no? Cómo se le,
4: sí,
3: se le escribe.
4: Oye, ¿qué te hizo sentir eso?
3: ¿Y qué tal
4: eso?
3: Si era el perro mexicano?
4: ¿Así?
3: Sí, acuérdate.
4: Ok, sí, sí, sí. Se, puede
3: el
4: ser.
3: El calupo.
4: Puede ser.
3: El calupo
4: ser.
3: Es un lobo. O sea, tú lo ves.
4: Ajá.
3: Y el calupo es un lobo.
4: Y es, mira, parecido al cadejo.
3: Y es mexicano.
4: Sí.
3: Y puede ser que, ay, pues es el chacal. Claro, tú te encuentras un calupo en la noche.
4: Ajá.
3: Es un lobo, es un animal negro inmenso.
4: ¿Sí está grande?
3: Es, no, bueno, precioso, sí, unas patotas.
4: Oh.
3: Es precioso el calupo, es una raza impresionantemente bella y original mexicana, perro lobo de México.
4: Fíjate, no sabía.
3: Sí, y entonces.
4: Algo que se aprende.
3: Se llama calupo.
4: Ajá.
3: Pero el que te dije, él es cadejo.
4: Cadejo.
3: Si tú lo ves, o sea, con los mitos y todo, pues sí, es el calupo. Yo, sí, sin lugar, sí, a dudas.
4: Puede ser eso.
3: O es un lobo negro, claro.
4: Puede ser eso.
3: Claro. Bueno, pues de todas maneras, gracias, Osmar, querido.
4: Por participar,
3: mandamos un fuerte abrazo. Y y a toda la gente que se va conectando, quienes ya me lanzó la pregunta, Ilse Torres, por
4: así
3: si
4: es.
3: Nos van a contar alguna historia macabra, pues una vez para que la comentemos. 6:27.
4: Pausa.
3: Volvemos.
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5: Las 6:30.
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1: Se me fue.
2: ¿Qué? ¿Hay un mosco?
1: Hay una mosca pegada en la pared.
2: Qué raro que no me haya picado, ¿eh?
1: Ándale.
2: Porque esos me siguen.
1: Ándale. Oye, ya son las 6:32 y bueno, continuando con la información y enviando saludos a todos aquellos conectados, gracias por estarnos acompañando en este, pues en este informativo. Y fíjense, les platico que el líder de la Junta de Coordinación Política del Congreso Local, Jorge Orlando Bracamonte Hernández, consideró que quien tiene una encomienda debe trabajar intensamente, sobre todo si más adelante decide aspirar a otro cargo, para que la ciudadanía pueda evaluar su desempeño durante el tiempo que estuvo en funciones. El parlamentario advirtió que no es válido aparecer de un momento a otro con aspiraciones políticas sin resultados que mostrar, pues dijo, la ciudadanía está muy atenta a este tipo de situaciones y se da cuenta.
3: Quien tenga una encomienda tiene que ponerse a trabajar muchísimo, por si el día de mañana toma la decisión de poder aspirar a otro cargo, la ciudadanía vea su trabajo durante el lapso. Y no, vuelvo a insistir, que aparezcas de la noche a la mañana y no hiciste nada en el cargo y ya andas aspirando por otro cargo, pues yo considero que la ciudadanía está muy atenta a ese tipo de cosas y se da cuenta. Así que para nosotros es importante el trabajo y coincidimos en que, pues bueno, tiene que concluirse cualquiera de los encargos.
2: Y por otra parte, el diputado local y exdirigente de Movimiento Ciudadano, Pedro Palomeque Calzada, expresó su desacuerdo con los recientes nombramientos de coordinadores municipales realizados por la Comisión Operativa Estatal de cara a los comicios 2027. El político señala que en esa lista de 9 coordinadores dará a conocer recientemente por la dirigencia estatal del partido, hay gente que no tiene nada que hacer en la contienda electoral que viene, como el caso de Isidro López Velázquez, mejor conocido como Chilo Baila, quien aparece arriba en las encuestas. Y pese a ello, quedó fuera de la coordinación en el municipio de Jalpa de Méndez.
4: A mí en lo personal, no se me avisó, ni desconocía yo todo lo que está pasando. Pero repito, o sea, creo yo que la dirigencia estatal, Carla Ravelo, lo que tiene que hacer es en verdad platicar con quienes tienen las aspiraciones, como es el caso de Chilobaya en Jalpa. En Jalapa, por ejemplo, está Jorge Córdoba, está Luis Limonchi, está el amigo Lanzini, Alan, Ken Zurita, Buridiana, perdón, que yo creo que entre todos, pues debieron haber nombrado quien pudiera ser.
5: ¿Hay un riesgo, diputado?
4: No le veo ningún riesgo, porque realmente.
5: Pero Chilo Baila es una gran fuerza en Jalpa, por ejemplo.
4: Pero sería una torpeza por parte nuestra querer poner a otra persona cuando, si revisamos las encuestas, el amigo Chilo está muy por arriba de todos.
1: Bien, y el presidente del Consejo Gobernador Empresarial de Tabasco, Raúl Guzmán Priego, consideró necesaria que la próxima legislatura cuente entre sus diputados con un representante del sector empresarial. Para el dirigente, la presencia de una voz del sector productivo en el Congreso local permitiría que las decisiones legislativas tomen en cuenta las necesidades de quienes generan empleo e inversión en el estado. Señaló que una representación directa facilitaría el diálogo entre el sector privado y el poder legislativo y ayudaría a impulsar iniciativas que fortalezcan la actividad económica en la entidad.
6: Diferentes candidatos, y también hemos manifestado en varias ocasiones que no como Consejo Coordinador, sino como sector empresarial, siempre es necesario poder tener presencia en los diferentes puestos de este tipo, ¿no? Llámense puestos legislativos, presidencias municipales, lo que sea. Entonces, si hay algún empresario interesado de cualquiera de las diferentes cámaras que pertenecen al Consejo e incluso las que no están en el Consejo, siempre y cuando cumplan con sus responsabilidades de dejar estos puestos y que sea de manera independiente y no vincular a las cámaras, adelante, ¿no? Es muy necesario, de hecho.
7: O sea, hasta ahorita no hay ningún empresario que alce la mano.
6: Hasta ahorita no hay nadie, pero sí hemos defendido mucho ese tema.
7: ¿Y sí pueden participar como presidentes?
6: No. Por eso comentaba, sí es importante no mezclar a las cámaras, ni a los colegios, ni ninguna de estas asociaciones. Las asociaciones, dentro de sus conformaciones y sus estatutos, no permiten participar mientras tengan estos cargos puestos, y además las cámaras no deben por qué involucrarse. Entonces, sí creemos que es necesario, que tiene que haber una representación. Por eso hablo de manera general del sector empresarial, no precisamente de presidentes, y menos si están en turno, digo, separándose del cargo, terminando sus cargos o lo que sea.
2: Y viene la celebración por el 199 aniversario de la fundación de Comalcalco, y ya se está preparando una carrera atlética para conmemorar la fecha. Jenny Colorado nos informa.
8: Con motivo del 199 aniversario de la fundación de Comalcalco, el gobierno del alcalde Ovidio Peralta Suárez prepara una carrera atlética que será mucho más que una competencia deportiva. Será una celebración de lo que en esencia son las y los comalcalquenses, de sus raíces, tradiciones y del orgullo de pertenecer a esta tierra. Por el orgullo de ser comalcalquenses, la carrera se efectuará el próximo 25 de octubre y tendrá como principal distintivo el sonido inconfundible de los tamborileros, quienes llevarán el latir de la cultura chontal a cada paso de las y los corredores y harán de esta experiencia una fiesta para participantes y espectadores. En rueda de prensa encabezada por Ovidio Peralta y Jorge Peregrino, titular de DECUR, se dio a conocer que a lo largo de la ruta, el zapateado tabasqueño amenizará el proyecto, creando una atmósfera llena de identidad y tradición, que dará al certamen un concepto 100% típico de Comalcalco. La iniciativa busca fortalecer el sentido de pertenencia y demostrar que en Comalcalco el deporte y la cultura corren juntos, en un municipio que durante los últimos años ha destacado por el impulso decidido a la actividad deportiva, la cultura y las tradiciones.
9: Busca honrar nuestra historia, nuestras tradiciones y el orgullo de ser comalcalquenses, con actividades, como ya lo pudieron ustedes escuchar, culturales, artísticas, deportivas, para que disfrutemos en familia. Compartirles que la bolsa de premiación, tanto para las actividades culturales y deportivas, ronda alrededor de los 600,000 pesos. De esa manera estamos celebrando y motivando para que muchas compañeras y compañeros puedan participar. Y pues invitamos a todas y a todos a participar en todas las actividades, incluida la carrera atlética, por este 199 aniversario, porque tenemos la claridad de que celebrar nuestra historia también significa promover la convivencia, la salud y el deporte.
8: Por ello, la administración municipal invita a todas y todos los ciudadanos a salir a las calles, aplaudir, alentar a las y los corredores y vivir esta gran fiesta deportiva al ritmo de nuestras raíces, haciendo de cada kilómetro una expresión del orgullo de ser comalcalquense. De esta manera, las actividades conmemorativas por el 199 aniversario de la Fundación de Comalcalco, que se desarrollarán del 18 al 27 de octubre de 2026, ofrecerán un amplio programa para celebrar la historia, identidad y riqueza cultural del municipio y repartirá alrededor de 600,000 pesos en premios. Entre las actividades destacan la imposición de la señorita fundación, la presentación del ballet folclórico del gobierno del estado y concursos de oratoria como primaria y secundaria, de zapateo infantil y juvenil, de pintura para primaria, de bandas de viento, de comales pintados y de tamborileros. Además, habrá un baile popular con un grupo local, Ichemanei, un encuentro regional de escoltas y bandas de guerra, un jolgorio comalcalquense, un homenaje al personaje distinguido, el tradicional gallo, una misa de acción de gracias, así como un desayuno y festival cultural en el mercado público 27 de octubre. Así, Comalcalco celebrará 199 años de historia encontrándose en sus calles, reconociendo sus raíces, manteniendo viva su identidad y demostrando que cuando se corre, también se canta, cuando se celebra, también se honra la tradición, y cuando su pueblo participa, ese municipio avanza. Informó para Ahora Noticias, Jenny Colorado.
1: Bueno, el líder de los hoteleros en Tabasco, Alberto Zurita del Rivero, consideró que más Más que buscar nuevos nombramientos de pueblo mágico para la entidad, es necesario fortalecer los destinos que ya cuentan con esa distinción, como Tapijulapa, Teapa y Centla. Zurita del Rivero subrayó que Centla es el que más requiere atención en materia de atractivos turísticos, por lo que planteó que se priorice su desarrollo para mejorar la oferta que se ofrece a los visitantes.
10: Antes de pensar en adquirir otro pueblo mágico, anteriormente los pueblos mágicos tenían alguna participación federal extra. Hoy en día no se cuenta con esta participación y pues muchas veces depende del comité, depende del municipio, de cuánto recurso le quiera aportar al pueblo mágico, ¿no? Entonces eso ha generado que algunos pueblos mágicos, pues bueno, hayan bajado, vamos a ponerle sus, su promoción, hayan bajado su infraestructura, pues bueno, se depende de cada municipio.
7: ¿Cuál de los tres necesitaría mayor fortalecimiento de su infraestructura?
10: La verdad es que, por ejemplo, en lo personal, Teapa está bastante, bastante bien. Tapijulapa, pues ya tiene el nombramiento de hace más tiempo, entonces eso lo fortalece. Ahí yo considero que en Tapijulapa es un poco lo que comentamos, las vías, ¿no? Muchas veces, pues esa carretera se ve afectada por lluvias, entonces pues bueno, también yo considero que por ahí ya está trabajado. Y frontera, yo ahí considero que en el puerto del API no se faltan atractivos turísticos. Se ha hablado de los paseos en lancha, se ha hablado del nuevo puerto de frontera. Entonces ahí también con el Consejo General Empresarial, incluso tuvimos una reunión con la Capitanía de Puerto de esta área, y pues lo que nosotros también buscamos es de que cuando se empiece a detonar, pues también tener participación como iniciativa privada y proponer. Se habla de museos, se habla de rescatar la aduana, bueno, ya está en condiciones, pero no siempre está abierta, ¿no?
2: Bueno, pues ya son las 6:44, toca
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2: leamos
1: Ríos.
2: Un poco, a leer un poco recomendaciones
1: de
2: literarias con la experta Marisol y tu Ríos después de la pausa.
1: De terror.
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15: Las 6 con 45 minutos.
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1: Bueno, ya son las 6 de la tarde con 46 minutos. Vámonos al enlace vía streaming con nuestra querida compañera Marisol Iturríos, que nos has preparado esta tarde. Me dice Ilse que va a ser algo macabrón.
2: Libros sobre terrores cotidianos, ¿no?
1: Más canela.
2: A ver, queremos escucharte.
1: Arráncate, porque si no, luego no me dejan hablar, no me dan tiempo, tengo muchas cosas que decir, nadie me quiere. Todos me odian.
2: Te escuchamos, Marisol.
3: Perfecto. Pues bueno, hoy voy a hablar de un auge que hay en el mundo editorial sobre el terror cotidiano. Y ustedes dirán, ¿qué es el terror cotidiano? Bueno, a medida que vamos avanzando, nuestro miedo va cambiando de forma. O sea, los humanos en sus primeros siglos tenían miedo a ciertas cosas porque desconocían cómo funcionaban muchísimas, el sol, la luna, las estrellas, los rayos, etcétera. Pero pues bueno, el miedo nunca va a desaparecer, el miedo solamente va a cambiar de forma. Y durante muchas décadas nos vendieron que el terror en la literatura incluía mansiones abandonadas, incluía vampiros, incluía monstruos, y un sinfín de criaturas que pues hoy en día pues ya quedaron a lo mejor en el pasado, ¿no? Así que el terror y la literatura han avanzado y nos entregan una nueva forma de expresarnos, el auge del terror de lo cotidiano. Y es esta literatura que agarra y toma nuestras realidades y las llena, o sea, estas realidades llenas de violencia, los feminicidios, las desapariciones forzadas, los canibalismos urbanos, la brujería que llega a destruir la vida de las personas, y no tanto porque crean o no crean en la brujería, sino porque en esta afán de querer lograr algo, llegan a envenenar gente o llegan a hacer sacrificios humanos. Entonces, pues bueno, es muy dañino a nivel sociedad, a nivel seguridad, a nivel vida. Entonces, todo esto lo agarran los nuevos escritores, escritoras y lo convierten en ficción. Tenemos autoras contemporáneas como Mariana Enríquez, que es una de las más famosas, que es argentina, pero también tenemos una muy buena que es mexicana, que es Lola Ancira, a la cual en más de una ocasión he recomendado aquí, pero pues bueno, ellas no necesitan esta creación de criaturas sobrenaturales o de magos o de lo que sea, sino que agarran las realidades de sus propios países, estos horrores sociales y desgraciadamente nos hemos acostumbrado a convivir con todo esto y hacen que gracias a su escritura se haga más aguda la sensación de estarlo leyendo. O sea, no nada más es que nos asustemos, sino que es desnaturalizar la violencia, es dejar de acostumbrarnos, es obligar a estos lectores que a lo mejor no leen el periódico o que a veces se saltan estas notas rojas y mirar estas grietas de la sociedad y recordarnos que muchas veces es preferible toparte con un vampiro o un Frankenstein que salir a las calles de tu propia ciudad. Entonces, no es nuevo. Una cosa es de que esté en auge esta literatura y otra cosa muy diferente es que sea nueva. De hecho, en México tenemos la literatura de Amparo Dávila, que ella tiene cuentos como El huésped o como Música concreta, y ella ahí explora situaciones de claustrofobia en el hogar, de la locura, del abuso, de la violencia psicológica que vivían las mujeres en esa época y bueno, todavía actualmente. O también otra argentina que era Silvina Ocampo, ella tiene un relato que se llama Las invitadas, y ahí ella introduce la crueldad infantil, todo lo que es lo siniestro de lo que es lo doméstico y la perversión de las clases altas. Tenemos otras más famosas como Shirley Jackson o Ira Levin, pero pues bueno, vamos a hablar de algunos libros que tengo aquí. Uno de ellos es una escritora cubana. Casi luego no leemos escritores cubanos porque los desconocemos. Pero aquí tenemos una escritora cubana, Elaine Vilar Madruga, con El cielo de la selva. Ella aquí nos narra un grupo de personas que escapa de su pueblo por el narcotráfico, por la violencia, se interna en una selva, pero esta selva está viva. La selva es un personaje más y ella les va a dar asilo, pero tienen que dar algo a cambio, que son sacrificios. Entonces aquí hablamos de las mujeres que no tienen este poder sobre su cuerpo y que son obligadas o son vistas como paridoras. Entonces ellas tienen que estar pariendo para darle hijos a la selva, para que la selva se alimente de estos hijos. Entonces esa es su única función. La función de las mujeres jóvenes es parir, y solo hay un hombre que es el que va a hacer que ellas se queden embarazadas, ¿no? Entonces aquí empezamos a hablar de muchísimas cosas, de todas estas personas que huyen de sus lugares, de sus ciudades, de sus pueblos, que se adentran a las selvas para poder migrar a lugares que también son inhóspitos, pero pues son mejores que de donde vienen. Entonces es un libro muy interesante. Elaine tiene una manera de escribir bastante cruda, bastante interesante, bastante fragmentada, pero sin duda es una de las escritoras que más puedo recomendar, escritoras contemporáneas. De ahí tenemos a Mariana Enríquez, que ya la hablé de ella hace poquito, o sea, hace poquito, hace dos minutos, con Las cosas que perdimos en el fuego. Yo tengo esta versión, son relatos, yo tengo esta versión que es una versión en forma de cómic, pero bueno, tiene el libro que es normal, y aquí nos presenta relatos que nos va a hablar de diferentes situaciones de precariedad, de pobreza, de crímenes del pasado en la historia argentina, de situaciones de creencias, de folclore de algunas ciudades en Argentina, y todo esto pues obviamente desemboca a pues pobreza, asesinatos, inseguridad, robos, etcétera. Entonces, Mariana Enríquez tiene una manera bastante irónica, sarcástica de narrar las cosas, de narrar las realidades. Es otra escritora que recomiendo mucho. De hecho, no necesita mucha recomendación porque es una escritora de las escritoras latinoamericanas más populares que existe. Lugar a donde llega y se presenta, lugar que abarrota, sea en algún lugar de Latinoamérica o en el extranjero, me refiero a Europa, Estados Unidos, etcétera. Y de ahí vengo con este libro bastante interesante, Terrores cotidianos. Terrores cotidianos, de Jaime Sacasma, y él nos va a presentar también relatos. Y estos terrores cotidianos, para aparte lo interesante de este libro, es que viene en español, que a ver, lo voy a acercar aquí, lo viene en español, pero también es un libro bilingüe, porque miren nada más. Viene en zoque. Entonces, este libro nos va a presentar terrores en los pueblos chapanecos. Sobre todo, de hecho, es un pueblo chapaneco donde que es Copainalá, en Chiapas, y nos va a narrar la vida de una persona que es Pablo. Y Pablo, pues nos va a mostrar como que fragmentos en cada, es como un octaedro que nos va a retratar diferentes cositas, diferentes escenas de la vida de ese pueblo. Y juntos, cuando las ponemos todo juntos, como una pieza de rompecabezas, y tenemos un panorama amplio. Pero aquí nos va a hablar, obviamente, también de situaciones que se viven todavía en muchos pueblos en nuestro país, que es la violencia, el machismo, la homofobia, la corrupción, o sea, todas estas situaciones en las que desgraciadamente viven muchos pobladores en nuestro país, en estos pueblos. Pues bueno, aquí está Terrores cotidianos, y este viene salidito del horno, así que pues bueno, a ver si se animan a leerlo.
1: Muy bien, pues está interesante toda la narrativa y todo lo que nos propones, querida Marisol, y más en estos días, ¿no? La gente como que busca.
2: Sí.
1: Ya están pidiendo recomendaciones de películas de terror, ya están pidiendo recomendaciones, pues por las fechas, ¿no? Que se aproximan, y todo lo que conlleva el final de octubre y el principio de noviembre.
2: Y también, no, y está padrísimo. Está padrísimo que nos des, obviamente, estas recomendaciones de libros. Y me imagino que hay muchos, muchos más que poder leer en estos días, sobre todo que se acerca Halloween, se acerca las celebraciones del Día de Muertos. Y bueno, hay varias anécdotas también a través de los libros que podemos estar leyendo, ¿no?
3: Así es, y de hecho, bueno, el terror se divide en muchísimas subgéneros que pues a lo largo de este mes podemos ir abordando cada uno para que la gente vaya teniendo opciones. A lo mejor hay gente a la que no le llama la atención este tipo de terror, le llama la atención un terror más gótico, o un terror más fantasioso, uh-huh, o un terror cósmico, o sea, hay de diferentes, ¿no? Ahí podemos ir explorando a lo largo de este mes.
1: Muy bien. Excelente. Pues gracias, Marisol, te mandamos un abrazo con mucho cariño, esperamos verte pronto.
2: Sí,
3: claro
2: que venga.
3: Sí, ojalá que sí.
2: Ok, un fuerte abrazo.
1: Gracias, hasta luego, Marisolita.
3: Bien.
1: Bye. Muy pues bien. Ahí está Marisol Iturríos. Usted la puede seguir en todas las redes sociales con arroba leamos un poco.
2: Así
1: y
2: es.
1: Casi la mitad de los constructores afiliados a la CEMIC, Tabasco ya participa en licitaciones públicas, dice su presidente Carlos Villegas.
4: Y bueno, de manera paulatina sí han estado saliendo obras, las licitaciones por los diferentes entidades de gobierno que son las que están encargadas por
5: con esto, ¿cuánto podrían estar cerrando el año ya ustedes como constructores?
4: Pues mira, tendría que hacer ya un análisis más profundo, ya entrando lo que dices tú en la recta final, para ver ya números generales de cuánto fue lo que salió de obra pública en el transcurso del año y cuántos afiliados fue de que pudieron acceder a un fallo favorable y ya verlo de manera porcentual, ¿no? Para ya ser un poquito más específico y con unos números ya más certeros.
5: Entonces, para ese último trimestre están viendo apertura ya por parte de las autoridades, tanto federales como estatales, para la obra pública.
4: Sí, pues la apertura siempre ha habido. Lo que pasa que menciono, ¿no? También nos ha hecho falta la participación. Hemos visto también en otras ocasiones donde salen varias licitaciones y nos damos con la sorpresa de que solamente hay entre 5 y 8 participantes. También hemos tenido hemos checado obras también donde hay arriba de 15, 20 participantes. Y bueno, ahorita lo que sí tenemos es una activación aproximadamente de un 45% de afiliados que se emite, que ahorita tienen tienen una obra en ejecución, pues en su dado caso están cerrando alguna.
2: Y bueno, Industria Gráfica de Tabasco ve en redes sociales un obstáculo para la temporada de campañas, lo da a conocer el presidente de la Cámara Nacional de la Industria de Artes Gráficas en Tabasco, Guadalupe Lotina.
6: Tenemos que estar registrados para poder trabajarles a cada partido o a cada candidato. Más sin embargo, sabemos bien que sí tenemos ahorita una gran, pues se puede decir, desventaja, que son las redes sociales. Las redes sociales sí nos van a robar mucho el hacer ese tipo de volantes, ese tipo de trípticos. Pues ahorita ellos me imagino yo que lo van a hacer a través de redes sociales también.
1: Bueno, muy bien. Pues ya nos vamos,
2: querida. Ya nos vamos. Gracias totales por habernos acompañado en esta emisión. Son las 6:59. Que pasen buenas noches y nos vemos y nos escuchamos mañana en punto a las 6:00 p.m. a través de Ahora Tabasco Noticias.
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11: Las 7 en punto.
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3: Las 7 con 19 minutos.
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2: Las 7:31.
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3: Las 7 con 42 minutos.
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5: En Tabasco se registra una reconfiguración del sistema educativo derivado de la disminución en la tasa de natalidad. De acuerdo con datos del INEGI de la Secretaría de Educación Estatal, en los últimos 5 años los nacimientos han caído más de un 18%, lo que se ha traducido en una menor matrícula de nuevo ingreso en educación básica. Este fenómeno demográfico impacta con mayor fuerza en municipios como Centro, Cárdenas y Huimanguillo, donde ya se reportan aulas con menos de 15 alumnos. En la actualidad existen más de 300 escuelas de educación preescolar y primaria con infraestructura subutilizada, con turnos vespertinos prácticamente vacíos y planteles unitarios ovidocentes que atienden a una población inferior a su capacidad instalada. Ante ello, se ha iniciado un programa de disposición y reordenamiento de espacios educativos que no se trata de cierres masivos, sino de una redistribución estratégica para garantizar el derecho a la educación con eficiencia y sin afectar la cobertura, especialmente en comunidades rurales. Hasta el siguiente comentario.
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10: Las 8 en punto.
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0: Muy buenas noches, ¿cómo estás? Qué gusto saludarte. Bienvenido, bienvenide, bienvenides, bienvenidos, todos sean bienvenidos al brinquitirijillo de la noche, señoras y señores. Oye, ya nos va a tocar nuestro programa de historias de terror.
1: ¿Cómo que historias de terror?
0: Ya nos va a tocar, ahorita no. Hoy no, compórtate.
1: Ok.
0: Chemita Segura, ¿cómo estás?
2: Señor Rafa Ricardes, muy buenas noches. Buenas noches a todos los que ya nos están escuchando a través del 101.5 de su FM, Los 40, Villahermosa. Oye, como que la influenza anda dando por donde quiera, ¿eh?
0: No me vengas a asustar.
2: Sí, yo tengo influenza desde hace 3 días.
0: Ajá.
2: Pues nos besamos ayer, ni modo que no te vayas a contagiar.
0: No. Fue antier, güey.
2: Ahí está, todavía no tenía. Entonces puedes estar despreocupado, porque ya está la influenza en la cabina de los 40.
0: Ay, ay, Dios santísimo.
2: No es cierto, pero sí tengan mucho cuidado, ¿eh? Yo ando así como que medio ronco, pero no es es un pelo atorado, no es influenza. Pero sí, hoy me tocó escuchar a varias personas que, no, es que mi hija tiene influenza, no es que mi bebé tiene influenza, es que me influenza, bastante influenza por donde quiera, ¿eh? Dolor de cabeza.
0: Hay que
2: protegerse,
0: hay que vacunarse también.
2: Temperatura, sí, por supuesto. Ir a los módulos, centros de vacunación para que les pongan su piquetito y ya no les dé la influenza estacional, que es muy común por estos cambios de clima. Que ya viste que hoy, según iba a llover y que no sé qué, yo la ve bien temprano. Mi ropa se secó bien chido y no llovió.
0: No llovió, no, nada.
2: Pero
0: nada.
2: A lo mejor mañana sí.
0: A lo mejor mañana sí, porque sabes que sí hizo mucho calor.
2: Será mañana, pasado mañana.
0: Ay, che.
2: Pero de que llueve, llueve esta semana.
0: Ok, esperemos que sí.
2: Ojalá que sea, que estamos ya con toda la actitud. Sí,
0: qué gusto.
2: Claro.
0: Oye, ¿algún otro comentario al margen? ¿Todo bien?
2: Todo bajo control.
0: Yo sigo sorprendido que no lo comentamos al aire. Sí. Lo del arca de Noé.
2: Sí, es cierto, sí, lo comentamos
0: no, entre
2: aquí,
0: nosotros, pero no, miren, y no lo he comentado en el programa de la mañana, que ahí ya saben, comentamos todas las curiosidades del mundo.

0: el tamaño de del arca de Noé que describe la Biblia, y que entonces pues bajaron a esas tierras y ahí empezaron a hacer sus investigaciones. Todavía no excavan como tal, porque está todo fosilizado, por así decirlo, para poderlo entender. Lo explican de otra manera los investigadores, pero hasta ahorita las pruebas que han detectado en el momento, con las fotos térmicas, con mucha tecnología, número uno es que la estructura que se encuentra por debajo tiene sí esa longitud, tiene la forma y el tamaño de un arca, y aparte también tiene divisiones, como que tiene pisos, cámaras, diferentes cámaras. Han encontrado algo que pudiera ser madera, y muy raro en esa parte de Turquía, en ese desierto de Turquía. Y todos los ojos del mundo han estado volteando a ver eso. Se me hace bastante interesante, porque si es así, si pueden comprobar a través de diferentes estudios la antigüedad del material que encuentren en esa zona.
1: Una palomita más a la Biblia.
0: Una palomita más a la Biblia, a nuestra historia. Tantas cosas. Se me hace muy curioso todo eso.
1: Sí, la verdad que sí está interesante. Se inició, el primer avistamiento fue en 1958, si no mal recuerdo, por un piloto de un avión que al regresar a ver hacia la Tierra vio ese pedazo de algo muy parecido a un arca. Desde entonces no se creía tanto, pero también con todo lo que ha sucedido del cambio climático, ya las montañas como que empiezan a perder su verdor, empiezan a descongelarse, ya no empiezan a guardar tanto, la tierra se empieza a erosionar, están surgiendo pues estas cosas.
0: Y sobre todo también que dicen que a más de 300 kilómetros es el mar más cercano de donde se encuentra ahorita ese pues no podemos decir todavía es que es arca,
1: esos,
0: ¿no?,
1: vestigios.
0: Y se habla que entonces en aquellos años en el mundo pues había más agua, obviamente, también, y bueno, muchas curiosidades con respecto a nuestra historia y lo que representa.
1: Y también otro que está sonando bastante, hablando de la misma historia y descubrimientos y demás, la tumba de Cleopatra, que están por descubrir. Una chica es latina, no recuerdo si es guatemalteca, mexicana, pero una arqueóloga que ella dijo: yo sé que la tumba de Cleopatra, por lo que he estudiado, por lo que he visto, no está donde ustedes la están buscando, sino que está bajo el mar, y ya encontró algunos vestigios que parecen indicar que sí, la tumba de Cleopatra está sumergida, y eso también habla de la riqueza cultural que se va a encontrar.
0: Imagínate si se encuentra, no, qué cosa.
1: Sí, es una cosa impresionante. Y dos, mucho se está resurgiendo, se está retomando acerca de la esfinge de Egipto, que debajo de la esfinge hay algo que con cámaras sensoriales se ha detectado, pero que el gobierno de Egipto pues no está permitiendo que se descubra, que se hagan las excavaciones, investigaciones y demás. Entonces hubo una persona que ya murió, pero que en sus escritos dejó, y lo están tomando ahorita mucho en cuenta, que él tenía regresiones en el tiempo de maneras mientras dormía. Y en una de ellas relató que la esfinge fue hecha no hace 2800 años antes de Cristo, como se
0: piensa,
1: sino que fue hace 10500 años. Y hay coincidencias acerca de la erosión que ha tenido la esfinge, de aguas, de lluvia, de todo lo que le ha pasado, que corroboran esos datos. Y dentro de esa investigación, dentro de esa regresión que hizo esta persona, que ya murió, dice que debajo de la garra derecha de la esfinge hay una cámara con aparatos que podrían responder a las preguntas de cómo se hicieron las pirámides, porque con esos

0: aparatos, las civilizaciones hacían flotar las rocas, los bloques para construir las pirámides.
1: ¡A ti, mamá!
0: ¡Pero mira!
1: ¡Qué mamá!
0: Pero puede ser la de los pollitos.
1: Puede ser,
0: mamá. La mamá de los pollitos.
1: ¡Qué cosa!
0: Puede ocurrir, puede suceder.
1: Ahí está, son cosas interesantes, eso sí. Qué gusto saludarlos a todos. Gracias por estar con nosotros en el programa. Tenemos muy buen tema, muy buena música, programación musical especial para ustedes el día de hoy. Quédense con nosotros en el programa. 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Ah, mira, dice por acá. Hola, Rafa, buenas noches. Para hacer un mensaje público, por favor, que en mi colonia el Espejo 2 esté inundado de mayates, dice, un saludo. Y seguro tú ahorita estás ahí con ellos. Estás ahí con ellos, ¿verdad?
2: Los quiere apoyar a todos.
1: Estás fuerísima.
0: A todos quiere apoyar.
1: Nada más está esperando.
0: Sí, está puro esperando. Pretexto para volver su casa a un mayaterío.
1: Sí, sí, sí, sí. Pero bueno, vámonos con el tema de esta noche. Redoble, Chavilla. Frases graciosas que te dijo tu exnovio. Frases graciosas que te dijo tu exnovio. Esas mentiras que en su momento te hicieron llorar y que hoy te hacen reír. Mándanos tu opinión, tu mensaje. 9932-595119. 9932-595119. Opina, participa. Sé parte del programa.
0: Eres el amor de mi vida y nunca nos vamos a dejar. Hoy te da risa recordar cómo tu ex te prometía amor eterno.
1: Neta, sí, güey. Buenas noches, manden su mensaje 9932-595119. Así podrán estar en contacto con todos nosotros, por favor, gracias. Los queremos, los amamos, los adoramos.
3: Sí, sí.
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1: 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Oye, a ver. Entonces, ahora, sí, musicalmente sí. hablando, también tenemos. Musicalmente hablando, también tenemos música. ¿Cómo vas a presentar el set list de hoy, mi estimado? Te lo voy a dejar a ti porque es tu culpa, ¿eh?
0: ¡Ay! Las canciones más varoniles del repertorio de un macho alfa lomo plateado. Canciones que todo hombre se sabe, canta cuando nadie lo ve, cuando nadie lo escucha y hasta se pone a bailar.
1: Como aquellos que nos están escuchando en el Espejo 2.
0: Exactamente.
1: Como para aquellos.
0: Canciones varoniles para que no te falle tu gaidar.
1: No. Así es que agárrense con nuestro playlist que está buenísimo. En serio. Arrancamos, ¿no?
0: Dale.
1: Con el primer playlist, con la primera canción. Son canciones, como bien dice, canciones varoniles pop que no puede faltar para que un macho alfa lomo plateado pelo en pecho, ¿no? Sí.
0: Se sabe,
1: canta y hasta baila.
0: Dale.
1: Vamos con la primera y nosotros regresamos, no le cambies.
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0: Recuerden que el playlist lo puso Chema Segura y son las canciones más varoniles
1: de un playlist
0: que todo macho pelo en pecho, lomo plateado acaba cantando y sí se la sabe. Y la neta, la tararea, la baila, la jotea, güey. La jotea, en el fondo la jotea.
1: ¿Y por qué te pusiste esos tacones, Rafa Ricardes?
0: Porque estoy con la coreografía.
1: Para wey. Que combinen con
0: estoy
1: la canción.
0: Estoy con la coreografía, güey.
1: Claro, por supuesto.
0: Claro.
1: Canciones que hacen dudar tu.
0: Va dedicado a todos los del Espejo 2 que dice nuestro amigo, ¿no? Oye, también vámonos con mensajes. Del tema sí, del día de hoy. Frases graciosas que te dijo tu exnovio. Dice: hola chicos, buenas noches, gracias la noche, excelente día. Mi ex me decía: yo no soy celoso, mi amor, solamente tengo buena memoria. Se acordaba hasta el del muchacho que me dio los buenos días en la secundaria. Imagínate, amiga, tenía más archivos que el registro civil. No. No, pues sí, Clau, tienes razón. Dice por acá: mi exnovia me decía: no necesito que me compres nada, con que esté conmigo me basta. ¡Ah! Pero si llegaba sin flores, era un miserable. Si llegaba con flores, me preguntaba qué había hecho. Ni comprando un vivero iba a salir de esa relación. Soy Martín, saludos Martín, buenas noches. Oye, por acá, buenas noches, Chema, Rafa. Soy Carla reportándome. A mí me decía: hola. Yo no quiero una mujer interesada, quiero una mujer que me ame por lo que soy. Y era lo que era. No tenía trabajo, carro, ni para pagar los tacos, pero quería que yo le fuera fiel como si fuera Brad Pitt. ¡Ja! ¡Ah, Carla! O sea, le fuiste infiel, hija. Porque alguien llegó con carro, alguien te invitó los tacos, alguien tenía trabajo, yo le soy infiel. Eso, Carlita, cómo no, con todo gusto. Ricardo, buenas noches, dice por acá: mi ex me decía: no eres tú, soy yo. Y yo le contesté: por fin estamos de acuerdo en algo, porque yo también pienso que el problema eres tú. Saludos, Ricardo, buenas noches, gracias por estar con nosotros en el programa. Mándenos su mensaje: 9932-595119. 9932-595119. Se reciben todos sus comentarios. Frases de tus ex que te dan risa, hoy que ya te dan risa, güey. Neta, mándanos tu mensaje. Oye, y atención, si estás en búsqueda de empleo, conoces a alguien que busca empleo, por favor, llama, ya, mándale un mensaje. Toma los datos, compárteselo. Una gran empresa restaurantera ofrece vacantes en los siguientes puestos: meseros, recepcionistas, ayudantes generales, motociclistas con moto propia y cocineros. Interesados, favor de comunicarse al WhatsApp 9934-365437. 9934-365437. Interesados, comunicarse al 9934-365437. De veras que es una gran empresa restaurantera, un excelente empleo, la verdad, muy profesional y todo muy bien. O sea, vale la pena. La verdad es que no se lo pueden perder. No se lo pueden perder de ninguna manera. Vámonos con la siguiente, con la siguiente, con la siguiente. Espérame. Esta también está en el playlist así de los roles, de las rolas, perdón, más varoniles que te puedas imaginar, que todo macho alfa lomo sí, plateado sí. Acaba cantando, bailando y tarareando. Regresamos, no le cambies.
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0: porque me abres el micro, chima.
1: ¡Olé! ¡Olé, torero!
0: ¿No? ¿O no la acabaste cantando, güey? ¿O no? 100%. ¿O no la acabaste cantando? Buen playlist, Chemita, buen playlist. Seguimos con más, más música, por supuesto, pero también mucho más del tema de esta noche. Mándanos tu mensaje, esas frases graciosas que te dijo tu exnovia o tu exnovio. Te juro que no te fui infiel. ¡Ay, Dios mío! Te juro que no soy frúgil. Si te chorrea, mi vida, te chorrea, hija. No, hombre, Dios mío. Solo el tiempo te da la razón. Solo el tiempo te da la razón de la frugilidad que existe en ti. Dice por acá Fernanda: me juraba que todas sus ex estaban locas. Cuando terminamos, seguramente ya estaba diciéndole lo mismo a la siguiente. Yo no fui su novia, fui otra paciente de su consultorio psiquiátrico. Soy Fernanda. Seguramente sí. Si ya eres la ex, ya también tú eres una de las tantas locas que estuvo con él. Es muy cierto. Buenas noches, Rafa, Chema. A mí me decía: amor, tú eres la única mujer en mi vida. Hasta que un día me llegaron mensajes de tres mujeres diferentes que le decían exactamente: mi amor. El muchacho tenía un programa de lealtad por puntos. Yo pensé que un programa de radio iba a decir: ¿qué pasó? ¿Qué pasó? Ya me quedé sin aliento, güey.
2: ¡Atrapada!
0: ¡Ay, mana! 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Oye, a ver, la siguiente, güey. Del playlist de Chema Segura, con la que se levanta todos los días.
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0: tú. Tu despertador. El playlist más varonil. Que todo macho, pelo en pecho, peludo de nachas, piernas robustas, ¿no? Acaba cantando y bailando. Nosotros regresamos. Estás en los 40. ¡No le cambies!
3: ¿Qué?

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3: Las 8:37.
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0: gente bonita, gente hermosa, aquí en el brinquito de la noche. Dice, frases graciosas que te dijo tu ex. 99-32-59-51-19. Buenas noches, Rafa y Chemita. Mi ex me decía que no iba a encontrar una mujer igual que ella. Encontré una mejor, güey.
1: Claro.
0: Amigo, buenas noches a ti y a Chema. Una canción de Timbiriche que cantaba Diego que decía algo de la corbata. ¿Cuál es esa? Saludos del tío Nono. Aquí ya Chema ya trae el playlist, Ya trae el playlist. Ya trae el playlist y te estoy seguro que todos los hombres varoniles, peludos, lomo plateado y bla, bla, bla, acaban cantando estas canciones. La de Soy un desastre.
2: Soy un desastre cuando tú no estás en casa. Sí, también te saca el hombre que traes dentro.
0: El hombre que traes adentro.
2: Sí, soy un desastre.
0: Soy un desastre. Soy un
2: desastre sin ti. Ay, tío Nono, tienes buen gusto.
0: Buen gusto, tío Nono. Ahorita la vamos a poner. Sí va a entrar en el playlist. Sí va después de la siguiente. Y también después de estos comentarios.
2: Para que te quedes todo el programa.
0: Dice por acá, buenas noches, soy Vero. Cuando le preguntaba por qué nunca me presumía en redes, me decía, es que yo soy muy reservado con mi vida privada. Reservado no, yo creo que tenía novia por suscripción y no quería que se enteraran los demás. Clásica, Vero. Güey, o aquel que tiene como 5 Facebooks diferentes, güey. Tenles miedo, güey. Tenles miedo. Si no permite que lo etiquetes, güey. Ojo. Si cuando etiquetas tú a tu novio en alguna foto y no aparece en su muro, ojo, güey. Ojo. Dice por acá, buenas noches, soy Alejandro. Mi ex me decía, yo no soy de demostrar mis sentimientos. Y sí le creo, porque después de 2 años juntos todavía estaba esperando la demostración. Ni una prueba gratis me dio. Pero es que también los machos ahí andan nada más buscando a ver la pruebita del amor. Préstame la llave de ese tesoro. Y nada, también se dio a respetar. Igual. O como la que te dice, ¿no? Virgen hasta el matrimonio. Pero pues solamente contigo, güey. Porque después terminó contigo. Y ya estaba embarazada de otro. Y sin casarse. ¡Qué ojete, güey! ¡Qué triste, ¿no? Sería eso. Que tú estuviste ahí esperando, güey. Años de noviazgo porque
2: respetaste,
0: te estabas cuidándola a ella. Ok, ahora que nos casemos, truenan y a los 3 meses te enteras que ya está embarazada, obvio, de otro güey, ni casada ni nada, güey. A ti no te lo dio ni oler, güey, ni a oler, güey. No, qué coraje, Dios.
2: ¿Qué es eso?
0: Dice, hola, buenas noches. Me decía, voy a cambiar, te lo prometo. ¡Ja! Cambió tanto que después de terminar conmigo se dejó la barba, se compró una moto y se consiguió otra novia. Resulta que el cambio sí existía, nomás que yo no era la beneficiaria. Saludos, soy Gabriela, me encanta escucharlos. Saludos, Gaby, gracias. Muchas gracias por tu mensaje. Gracias, gracias de todo corazón. Mensajes 99-32-59-51-19. Y antes de irnos a la siguiente rola del playlist varonil, super varonil, que todo macho acaba cantando y todo el rollo. 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Pero bueno, vámonos con la siguiente rola del playlist Super Varonil, que estoy seguro que les va a encantar. Vámonos, esta es la que todo mundo, híjole, todo macho acaba cantando hasta en el antro. Regresamos, no le cambies.
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0: conmigo, baby. ¿O no la acabas cantando, güey? A ver, a ver, a ver, a ver, güey.
1: Tanto que te acordarás que esta canción de Cristina Aguilera fue el intro de la telenovela, como en el cine.
0: La de Como en el Cine.
1: Como en el Cine. Y tú eras Gema, o Topacio, o Zafiro, o alguna de las chicas que estaban en el Coyote.
0: El Coyote Bar.
1: Fue la telenovela precisamente basada en Coyote Ugly, de la película de Coyote Ugly, de todo lo que acontecía en ese bar. Y ahí estaba Betty Monroe, esta chica que ya murió, que se me acaba de decir su nombre, que también fue protagonista. Y digo, todo macho alfa, lomo plateado,
0: conocía
1: a Cristina Aguilera con esta rola.
0: No, claro, y acaba cantándola, güey.
1: Por su pollo que llega.
0: Oye, por acá dice, con respecto al tema, las frases chistosas que te decía tu ex. Mi ex me decía, no quiero perderte, pero tampoco quería cuidarme, respetarme, ni hacer planes conmigo. Quería conservarme como los recibos viejos, guardado en un cajón por si algún día le servía. Ay, cosita. Saludos. Hola, buenas noches, soy Mariana. A mí me dijo, no te contesté porque me quedé dormido. A las 3 de la mañana subió una historia bailando en un antro. Debe ser sonámbulo porque hasta brindó. Güey, frases que merecen la carcajada que te decía tu ex. Dice por acá, buenas noches, soy Eduardo. Me decía, yo no estoy listo para una relación seria. A los 15 días ya estaba viviendo con otra. No estaba listo conmigo, pero con ella ya hasta tenía lista la sala y el comedor. Claro, claro, estoy de acuerdo, tienes razón, así pasa, te dije. Oye, por acá dice, me dijo, mi mamá no te acepta porque te tiene envidia. Señora, yo no quiero su casa ni su hijo. Nada más quería que su muchacho lavara un plato. Ay, mija, que andan peleando. Buenas noches, chicos. Cuando le encontraba mensajes sospechosos me decía, ¿estás viendo cosas donde no las hay? ¡Claro! Y yo pensando que era infiel, cuando en realidad era investigador privado sin sueldo. Soy Sergio, saludos, Sergio. No manches. Frases de tus exnovios, o exnovias que te dan risa. El clásico, yo no te celo, te cuido de las malas decisiones. Y la mala decisión era él.
1: Era él o ella.
0: Sí, claro. El no tengo dinero, pero tengo amor. Y ni el amor alcanzaba para pagar la luz, dice. Ah, claro, de amor no se come, mija. Estoy de acuerdo. Ella es solamente una amiga clásica. Uy, sí, yo solamente voy a correr con mis amigos, ajá, y cayucas. Sí, amiga, con apodo de corazón y mensajes a medianoche, ah. No me gusta publicar mi relación, me decía, pero publicaba hasta lo que desayunaba. Claro que tenía otra, ¿estás de acuerdo? El clásico es que necesito tiempo para
2: mí. Sí.
0: Y se tomó el tiempo, el espacio y hasta toda la quincena. Se fue y nunca regresó. No, no me digas eso. Más mensajes, 99-32-59-51-19. Cuando tenga dinero, te voy a dar la vida que mereces. Ya pasaron 10 años y todavía está juntando para el enganche. Y el enganche de una moto, dice. Esas frases que nada más te dan risa. No, no, no, no, no, no. Totalmente de acuerdo contigo. 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Oye, otra que va obviamente en el playlist.
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0: A sacar lo mejor de ti. Y te vas a poner así como que bien, bien coqueto y bien todo. Recuérdala, cántala, saca lo mejor de ti. Y nosotros regresamos, no le cambies, estás en los 40.
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6: Las 9.
7: Con 2 minutos.
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10: En Tabasco se registra una reconfiguración del sistema educativo derivado de la disminución en la tasa de natalidad. De acuerdo con datos del INEGI de la Secretaría de Educación Estatal, en los últimos 5 años los nacimientos han caído más de un 18%, lo que se ha traducido en una menor matrícula de nuevo ingreso en educación básica. Este fenómeno demográfico impacta con mayor fuerza en municipios como Centro, Cárdenas y Huimanguillo, donde ya se reportan aulas con menos de 15 alumnos. En la actualidad existen más de 300 escuelas de educación preescolar y primaria con infraestructura subutilizada, con turnos vespertinos prácticamente vacíos y planteles unitarios ovidocentes que atienden a una población inferior a su capacidad instalada. Ante ello, se ha iniciado un programa de disposición y reordenamiento de espacios educativos que no se trata de cierres masivos, sino de una redistribución estratégica para garantizar el derecho a la educación con eficiencia y sin afectar la cobertura, especialmente en comunidades rurales. Hasta el siguiente comentario.
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4: Oigan, estamos de regreso. Seguimos hablando de esas frases. Frases chistosas, graciosas que te dijo tu ex. ¿Cómo no? Por acá nos dice: buenas noches, soy Mónica. Mi ex me decía: mi amor, tú eres la mujer con la que quiero pasar el resto de mi vida. Yo toda emocionada hasta que un día le pregunté cuándo nos íbamos a casar y me contestó: ay, mujer, ¿para qué quieres arruinar algo tan bonito con papeles? Ah, bueno, ¿no? Para acostarse conmigo sí quería contrato verbal, pero para casarse ni notario quería ver. No, pues sí. Tienes razón. Y ya cuando alguien te... cuando ya tu pareja te pregunta: ¿y qué onda? ¿Para cuándo? ¿O qué? Y tú no estás listo, preparado o convencido, se pierde la relación, güey. Ahí truena la relación, ahí truena toda la relación. Mensajes 9932-595119. Yo a mi ex, la primera frase chistosa fue: nada más la puntita, mi amor.
5: ¿Qué es eso?
4: La de te juro que no te embarazas. Y cuántos así, cuántos así. Dice por acá, ahí me dijo: yo no soy mujeriego, soy demasiado sociable. El condenado tenía más amigas que contactos. Según él, todas eran amigas de la infancia. Pues qué infancia tan concurrida tuvo ese hombre. No, ya me imagino, mujer, no manches. Buenas noches, chicos. Mi ex me decía: no te preocupes por esa muchacha. Está más fea que un susto. Y cuando terminamos, se fue con ella. Ahí entendí que el problema no era la belleza de la muchacha, sino el pésimo gusto que tenía yo para escoger novio. Saludos, soy Alejandra. Saludos, Alejandra. No, el pésimo gusto que tenía él. Pero pues así era contento. Tú quién sabe qué chambotas hacía en la cama, mija. Después pasa eso, ¿eh? Después pasa eso, que una muy buena chamba supera físico, cara bonita y todo, ¿eh? Una muy buena chamba. Conozco varios que las amantes han sido su perdición, siendo más feas que la pareja formal. Y son su perdición las amantes por las chambotas que les hacen, ¿eh? ¿O no? A ver, ¿quiénes han tenido amantes? ¿O no? Sí, te estoy hablando a ti. Sí. ¿Mm? Sí, acierta, sí, con la cabeza. Acéptalo. Y ahí se quedan, ¿eh? Y ahí se quedan. Más mensajes: 9932-595119. Dice por acá: cuando le reclamaba que nunca me invitaba a salir, me decía: es que contigo no necesito gastar dinero para ser feliz. Claro, él feliz en mi casa, comiendo mi despensa, usando mi Netflix y yo poniendo hasta el papel de baño. No tenía novio ni tenía un beneficiario del programa de bienestar amoroso. Ahí nos vemos. Adiós, amiga. Claro, claro. Tienes toda la razón del mundo. Dice por acá: me juraba, dice, yo jamás te sería infiel porque sé lo que se siente que te engañen. Y resultó que lo habían engañado tantas veces que ya tenía experiencia profesional en el tema. O sea, sí te engañó, Daniela. Saludos, Daniela, gracias. O sea, sí acabó engañándote. ¡Qué gacho! ¡Qué gacho, güey! Más mensajes. Buenas noches, soy Miguel Ángel. Mi ex me dijo: necesito un hombre que me apoye en mis sueños.

0: en pareja, ¿eh? La neta sí, ¿eh? Muchos, muchos problemas en pareja. Pero bueno, sigan enviando su mensaje. Seguimos con los playlists más varoniles, las canciones más varoniles que como buen hombre, macho, machín que eres, las acabas cantando a todo pulmón, bailando, tarareando, coreografiando y todo. 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Vámonos con la siguiente rola, Chemita. Esta es una complacencia y
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0: Bien varonil y solicitada por alguien bien varonil, que es el tío Nono. Tío Nono, soy un desastre de Timbiriche. Cántala con todo, a todo pulmón. Regresamos.
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4: Las 9 con 16 minutos.
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0: Oye, la gente opinando, las frases graciosas que te decía tu ex. Solo son mis amigos del gimnasio.
1: Ay, ay, ay.
0: Ajá. Seguramente, ajá. Ay, Chavita, ¿qué pasó?
2: Hay una graciosa que dice aquí: oye, me hackearon las cuentas. Si ves que suben fotos con mi ex en el Facebook, no soy yo. No manches. Me hackearon y están subiendo fotos con mi ex.
0: Ajá.
2: No manches.
0: Mejor ya acéptalo, güey.
2: Ya, dile que ya. Bye,
0: oye,
2: bye.
0: Acá nos dice Karina: me decía, no soy frío, mi amor. Es que me cuesta expresar lo que siento. Uh-huh. 2 años juntos y jamás me dijo que me extrañaba. Pero cuando necesitaba que le prestara dinero, hasta poeta se volvía. Me escribía más bonito que Benedetti, dice Karina. No, Karina, no manches. Pues sí, también es cierto. Dice por acá: buenas noches, me dijo, yo no quiero una novia que me controle. Lo único que le pedía era que avisara si iba a llegar tarde. Según él, eso era perder su libertad. Ok. Mi ex me decía, tú eres mi prioridad, pero primero estaba el fútbol, después sus amigos, luego su celular, más tarde la siesta y finalmente yo. ¿Era prioridad? Sí, pero de esas que aparecen en la página 27 de los términos y condiciones. Soy Silvia, buenas noches, gracias a Dios ya no estoy con él. Qué bueno, qué bueno. Estoy de acuerdo, tienes toda la razón. 99-32-59-51-19. Que aquí hay más comentarios. Dime, Chamita.
2: Acá dice allí: me dijo, la vida nos está poniendo a prueba para ver si superamos esto. Me lo dijo cuando le encontré los mensajes con la otra.
0: Tómala, güey. No, no mames, güey.
2: Güey, la neta, vida nos está poniendo a prueba para ver si superamos esto.
0: Güey.
2: Ya lo dijo la Labios 4K. Si te engaña y regresa contigo, acéptalo, porque se fue a dar cuenta que tú vales más y por eso regresó contigo. Es lo que dice Vanesita, Labios 4K. Sí, no, si te engañó y te fue a pedir perdón, perdónalo, porque se dio cuenta que tú eres mejor. Si no hubiera cometido ese error, no te hubiera valorado, pero ahora te valora más. Y si te vuelve a engañar y regresa contigo, vuélvelo a perdonar, porque se está dando cuenta que tú eres la mujer de su vida.
0: Sí, pero ya regresa jugueteado o jugueteada, güey.
2: Pero con el corazón intacto.
0: Yo no podría, güey. Yo no podría saber que ya se la estuvo jugueteando otro güey. O sea, yo pues, no puedo, que ya está manoseada, jugueteada,
2: eso
0: babeada.
2: Con agua y jabón
0: babeada,
2: se quita.
0: Babeada por otro, no, güey.
2: Pero
0: no,
2: en el corazón solamente te tiene a ti.
0: No, güey, no. Eso lo debía haber visto desde antes de irse con otro. Es como la canción de Mijares, la de Si me tenías, güey. Qué buena rola, güey.
2: Sí,
0: esa claro. Te dice todo, cabrón. ¿No? Todo. O sea, ahí vas.
2: Si me tenías. Nada, esa no va hoy con nuestro.
0: No, no va hoy con nuestro playlist, güey. ¿Quién está diciendo? ¿Quién está diciendo?
2: Pero va con el tema.
0: Pero va con este tema. O sea, bueno, con el que acaban de comentar ahorita.
2: Sí, sí, sí.
0: Pues es que, güey. Esas jaladas de que, aparte, mira, a mí lo que yo no, bueno, lo que yo no soporto de esas relaciones que terminan mal por una infidelidad,
2: uh-huh,
0: es que, ¿por qué no son honestos si ya te cacharon, güey? O sea, pues si sí, ya es más que obvio, güey. Ya todo mundo te vio. El otro ya, tu pareja ya tiene pruebas. ¿Por qué no puedes decir, güey, sí, la cajeteé, güey? O sea, neta. Te fui infiel y sí, la neta, prefiero estar con el otro o con la otra.
2: Uh-huh.
0: Perdóname, o sea, yo sé que te voy a lastimar y te va a doler un chorro. Ni modo. Y jalas, güey, o sea, te vas parejo, ¿no?
2: Sí.
0: Creo yo, no sé, creo yo. O sea, hay que ser honestos. Ahora, si te arrepientes de haberle sido infiel, bueno, pues arrepiéntete, pide perdón y reza para que te perdone y te dé una oportunidad. Pero que hay muchas parejas que han superado la infidelidad. Pero eso de que se va con otra persona y al ratito regresa, no, güey. No, ya me hiciste enojar. No, ya voy. 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
0: 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Seguimos con nuestro playlist, Chemita, bien varonil. Para todos los machos que les encanta cantar estas canciones, bailarlas, tararearlas, corearlas, coreografiarlas. ¡Ay, todo lo que termina!
3: Sí, sí.
0: Y ustedes lo dirán. Cántala y regresamos. No le cambies. Paulina Rubio.
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0: hacer.
1: ¿Qué? ¿Ya te dio sueño? Aguanta el palo. Perdón. Aguanta el palito. No. Perdón, que no te dé sueño y aguanta el brinquito. Regresamos.
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4: Las 9:32.
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0: 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Vámonos con más comentarios. Esas mentiras o frases chistosas que en su momento te dijo tu ex. Sigue compartiendo con nosotros. 9932-5951-19. Por acá nos dice Paola. Me dijo que no podía verme porque estaba cuidando a su sobrino. El sobrino tenía 28 años y era su compañero de peda.
1: Está buenísimo eso, güey.
0: Ya la voy a aplicar, güey. Está genialísimo, güey. Oye, por acá dice, hola, buenas noches, soy Andrés. Me dijo, no te puedo presentar a mi familia todavía porque son muy tradicionales. Después supe que llevaba 6 meses casada. Tan tradicionales que ya tenían hasta acta matrimonial. No manches, André.
1: No manches.
0: ¡Qué valor, güey!
1: Aquí Dani dice, y es algo que a mí casi me dijeron igual. Necesito aprender a amar y entonces voy a estar con ella hasta que aprenda y pueda estar contigo.
0: Ajá. No. Te la aplicaron.
1: Necesito aprender a amar, entonces voy a estar con ella hasta que aprenda y pueda estar contigo. No, a mí me la aplicaron casi al revés. A mí me dijeron, ay, es que eres demasiado bueno. Ve, revuélcate, ensúciate, rompe, que te rompa del corazón y ya luego vuelves conmigo. Mandaron por un tubo.
0: Tenía remordimiento de conciencia esa persona, güey. Sí. Remordimiento de conciencia, sí, así sí, era, güey. Sí. Así ha de haber sido, güey. Sí, sí. Mejor así, viejo. Decito fue mejor. Uh-huh. Es más fácil que, es mejor que te rompan el corazón desde un inicio a que te lo rompan ya cuando estás totalmente ilusionado, güey. Está cañón. Dice por acá. Muy buenas noches. El clásico de no vi tu mensaje porque casi no uso el celular. Y ese güey tenía el teléfono pegado a la mano hasta para ir al baño. Soy Lorena. No, sí, clásica, güey. Clásica. Esos que es que no vi tu mensaje, pero que ya tienen los relojes digitales. Uh-huh. Y que ya nada más les llega la notificación, ven el mensaje por el reloj.
1: ¿Ven quién es?
0: Ajá. Pero no te lo marcan como leído, güey, pero ellos ya uh-huh. lo leyeron, güey.
1: Sí, sí, sí.
0: Y ahí te dejan así como que. Uh-huh. Uh-huh. Uh-huh. Oye, dice por acá, mi ex me decía, yo soy pobre pero honrado. Después descubrí que también era pobre en detalles, pobre en responsabilidad y pobre en ganas de trabajar. Una pobreza multidimensional, no te imaginas. Saludos, saludos, gracias. Me encanta su programa, muy buenas noches, chicos. Me hacen el día, con esto cierro mi día bien contentota. Soy Verónica. Ahí me dijo, no te quiero perder por una tontería. O sea, la tontería era que llevaba meses saliendo con otra, güey. Según él, la infidelidad era un pequeño error administrativo. No, no, no manches, Vero. Gracias, qué bueno que te guste el programa. Pero, ¿cómo te identificas, no? Con este tipo de comentarios, digo... ¿Qué cuántas mentiras no te pudieron haber aventado en la vida? No, no manches, eso sí es cierto. Más que, ¿qué, Chavita? ¿Qué tienes?
1: Es aquí. Yari dice, lo vi en una moto con otra. Y dijo, ¿cómo avanza la inteligencia artificial, verdad?
0: No, no, no, güey, no, no, no. Eso fue un montaje, ¿no?
1: Ah, no, fui yo.
0: Eso fue un montaje, güey, ¿no?
1: ¿Cómo avanza la inteligencia artificial?
0: No, no, no, no lo puedo creer, cabrón. ¿Qué pedo, güey? Sí, sí. Mucha gente loca. No puede ser, no puede ser. Pero bueno, sigan enviando su mensaje, participe, sea parte del programa. Agradecemos que sigan con nosotros. Vamos con la siguiente rola del playlist de hoy, Super Varonil. Hombre macho, pelo en pecho, lomo plateado, piernas así robustas, peludas, peludas, peludas. Le encanta cantarlas, les fascina. Y nosotros regresamos, no le cambies, estás en los 40.
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2: Las 9 con 45 minutos.
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5: En Tabasco se registra una reconfiguración del sistema educativo derivado de la disminución en la tasa de natalidad. De acuerdo con datos del INEGI de la Secretaría de Educación Estatal, en los últimos 5 años los nacimientos han caído más de un 18%, lo que se ha traducido en una menor matrícula de nuevo ingreso en educación básica. Este fenómeno demográfico impacta con mayor fuerza en municipios como Centro, Cárdenas y Huimanguillo, donde ya se reportan aulas con menos de 15 alumnos. En la actualidad existen más de 300 escuelas de educación preescolar y primaria con infraestructura subutilizada, con turnos vespertinos prácticamente vacíos y planteles unitarios o bidocentes que atienden a una población inferior a su capacidad instalada. Ante ello, se ha iniciado un programa de disposición y reordenamiento de espacios educativos que no se trata de cierres masivos, sino de una redistribución estratégica para garantizar el derecho a la educación con eficiencia y sin afectar la cobertura, especialmente en comunidades rurales. Hasta el siguiente comentario.
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0: Oigan, ya estamos de regreso. Saludos, Rafa, Chemita.
1: Sí, sí.
0: No te mando al del brinquito porque ya le quitaste el wifi.
1: Hola.
0: Está fallando mucho el wifi aquí, pero te agradezco mucho que me mandes el mensaje por acá, Shio. Aquí estamos escuchando. Hoy hice cena ligera para que no te cause conflicto. Caldito de pollo con verduras. Está bien, está bien. No se me antoja para cenar, pero gracias.
2: Los caldos no son para cenar, pero gracias.
0: Está bien. Para que se te suelte el estómago en la noche. ¿No? Y entonces ya les mando la invitación para los 50 años de Cris.
2: Órale, gracias. 50 años, va a cumplir.
0: Órale, perfecto. Muchas gracias. Gracias por considerarnos, con todo gusto.
1: Sí, sí.
0: Nada más que no vamos a animar fiestas ni nada por el estilo, ¿eh?
2: No.
0: Nada de,
2: no.
0: Hazle como en la radio, güey. O cuéntate el chiste del otro día. No, güey. Ahí no vamos a trabajar.
2: No. Y si vamos, cobramos.
1: No. Sí, sí.
0: Dice, me decía, yo no soy tóxica. Soy intensa, claro. Y cuando le pedí espacio, aparecí hasta en la farmacia donde yo compraba mis vitaminas. Soy César, buenas noches. César, saludos. Oye, me prometió, este año sí nos vamos de vacaciones. Llegó diciembre y lo más lejos que fuimos fue a comprar hielo a la tienda de la esquina, ¿eh? Con razón decía que quería conocer nuevos horizontes. Saludos, saludos. Oye, ya me tengo que despedir. Me decía, yo no te miento, simplemente hay cosas que no te cuento. Ah, perdón. Ah. No sabía que estaba saliendo con un agente secreto. Buenas noches, buenas noches.
2: Por acá Flor dice, me dijo, me das mala suerte. Eso lo dijo porque la llanta del lado del copiloto de su coche se ponchó y decía que era mi culpa por haberme sentado de ese lado.
0: ¡No!
2: ¡No manches!
1: ¡Ah, qué culé!
2: Total.
0: Dice que por acá que voy a ser padrino de ceremonia. No, ya no voy a trabajar.
2: Gracias.
0: No. Oigan, no olviden que si estás en búsqueda de empleo o conoces a alguien que está buscando empleo, una excelente empresa restaurantera ofrece vacantes en los siguientes puestos. Apúntale por ahí el número. Si conoces de alguien, mándale el número, mándale el dato. Meseros, recepcionistas, ayudantes generales, motociclistas con moto propia y cocineros. 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Manden un WhatsApp, vale la pena, ¿eh? Pero bueno, me despido, Chemita, que todavía tengo que viajar.
2: Así es, se acabó el brinquito de la noche, señoras y señores, pero la programación musical de los 40 continúa, así que sigan en sintonía, nos vamos a poner al tiro con la música y mañana los esperamos, ombliguito de semana, con un tema más que seguramente les va a gustar.
0: Así será, Chemita, gracias, cuídense mucho, hasta la próxima, adiós.
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5: Hasta aquí un tema más, que estoy seguro te encantó, pero te esperamos en la próxima emisión con más chistes, más regalos, más sorpresas, pero sobre todo con otro tema más. ¿Es en serio otro tema más que te va a encantar? Digo, esto del tema más creo que ya me está gustando. Bueno, ya, total, si te gusta o no te gusta un tema más, aquí te esperamos. Duerman como quesadillas, calientitas y dobladitas. No, pues para esto mejor les digo, duerman como hot dogs con la salchicha en medio, o mejor aún, como tamalito con la carnita adentro. Bueno, aquí ya no se puede más. Se acabó el brinquito de la noche. Adiós.
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2: Las 10 en punto. Hoy.
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1: ¿Ya sabes qué preparar para la comida de la semana? En el platillo sabio de hoy, la chef Mónica Mannion nos comparte una receta de lomo de cerdo en salsa cremosa de mostaza. Una opción sin complicaciones para que comas bien y cuides tu presupuesto.
3: Y para complementar con algo dulce y lleno de energía, en esta guía de consumo te compartimos los beneficios de la manzana y algunos consejos para elegirlas y conservarlas frescas en casa. Acompáñanos en Revista del Consumidor Radio.
4: Bienvenidas y bienvenidos a Revista del Consumidor Radio. Soy la chef Mónica Mannion y para el platillo sabio profeco de esta ocasión prepararemos un delicioso lomo de cerdo en salsa cremosa de mostaza acompañado de un puré de papa rústico. Los ingredientes que vamos a necesitar son 900 gramos de lomo de cerdo, 5 papas blancas grandes, 200 mililitros de crema, 2 cucharadas de mostaza Dijon, el jugo de un limón y su ralladura, 60 gramos de mantequilla sin sal, 500 mililitros de leche, 3 dientes de ajo finamente picados, un pequeño manojo de perejil, aceite, sal y pimienta al gusto. Vamos al procedimiento. Comenzaremos pelando las papas y cortándolas en trozos grandes para cocinarlas en agua con sal durante 10 minutos hasta que estén suaves. Escurrimos y machacamos con 60 gramos de mantequilla sin sal y leche caliente. De verdad, no tienen que machacar hasta que se quede muy suave la papa. Podemos dejar esos pedacitos que nos van a dar una textura rústica y es exactamente la que necesitamos. Para terminar el puré, sazonamos con sal y pimienta negra molida. No hay que olvidar probarlo para saborear la sazón y que este sea de nuestro gusto. Cortamos el lomo en medallones y después lo salpimentamos. Ojo, es muy importante lavarnos las manos después de manipular la proteína para evitar cualquier tipo de contaminación. Después, agregamos 2 cucharadas de aceite al sartén, doramos los medallones por ambos lados hasta que estén bien sellados y cocidos. Para esto, el sartén debe estar bien caliente. Los retiramos y los reservamos en un plato para que en esa misma sartén cocinemos la salsa y tome el sabor de la proteína y el sellado. Para la salsa, sofreímos ahí mismo 3 dientes de ajo finamente picados. Luego, añadimos 3 cucharadas de mostaza Dijon, 200 mililitros de crema, el jugo de un limón y su ralladura. Mezclamos y cocinamos a fuego bajo durante 2 o 3 minutos. Y no se imaginan qué espectáculo de salsa. Se puede utilizar con cualquier otra proteína o pasta. De verdad, la tienen que probar. Regresamos el lomo a la sartén, lo cubrimos con la salsa y lo tapamos. Dejamos cocinar 2 o 3 minutos. Para emplatar, servimos 2 medallones de lomo, los bañamos con esa deliciosa salsa y servimos una porción generosa de puré de papa. Lo último es darle ese toque fresco y agregamos el perejil finamente rallado. No olviden que el platillo sabio profeco es fácil de preparar, tiene muy buen sabor, aporta un balance nutricional y en este caso rinde para 6 porciones. Anímense a prepararlo y cuéntenos en nuestras redes sociales cómo les fue. No olviden que también pueden ver esta receta en el canal de YouTube Profeco TV. Soy la chef Mónica Mannion y fue un gusto cocinar con ustedes en Revista del Consumidor Radio. Hasta pronto.
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1: La manzana es una de las frutas más comunes e indispensables en nuestra mesa. Está presente en nuestra historia, en la ciencia, en el arte y en la gastronomía.
3: Este fruto viene del manzano, un árbol de la familia de las rosáceas. En estado silvestre, este árbol alcanza más de 9 metros de altura.
1: Sin embargo, para facilitar la cosecha, los cultivos comerciales lo mantienen entre 3 y 4 metros. Así es mucho más fácil que sus frutos lleguen frescos a tu casa.
3: Más allá de su valor cultural, la manzana destaca por su enorme versatilidad y sus beneficios para la salud. Es una gran fuente de hidratación y energía. Contiene cerca del 85% de agua y aporta carbohidratos naturales de fácil absorción.
1: Al tener un índice glucémico bajo, sus azúcares se procesan gradualmente. Esto te proporciona energía de manera sostenida durante todo el día.
3: También cuida tu digestión. Aporta pectina, una fibra natural que favorece el tránsito intestinal y protege tu microbiota.
1: Además, contiene quercetina y fisetina. Estos compuestos son antioxidantes que protegen las células del estrés oxidativo.
3: Son una gran fuente de vitamina C, potasio, calcio, hierro y vitaminas del complejo B.
1: Y por si fuera poco, es muy baja en sodio y grasa.
3: En nuestro país, el consumo anual es de 8.4 kilos por persona y nuestra temporada de cosecha va de agosto a octubre, aunque septiembre es el mes de mayor disponibilidad.
1: Los principales estados productores en el 2024 fueron Puebla, Coahuila y Chihuahua, siendo Chihuahua el lugar con la mayor producción a nivel nacional.
3: Conocer las variedades te ayuda a aprovechar al máximo su frescura y propiedades. Aunque existen cientos de tipos en el mundo, las principales que se comercializan en México son...
1: La Golden Delicious es la más producida en nuestro país. Es de color amarilla verdosa, muy jugosa y dulce.
3: La Red Delicious es inconfundible, roja, alargada y brillante. Su sabor es dulce y poco ácido.
1: La Granny Smith resalta por su color verde. Es firme, aromática y acidulada. Es la opción ideal para jugos y repostería.
3: La Royal Gala. Es de tamaño mediano, roja, crujiente, dulce y jugosa.
1: Y nuestra manzana criolla es pequeña, se cultiva en el centro del país y funciona muy bien para hacer dulces y conservas.
3: Ir al mercado y elegir las mejores manzanas es una experiencia para los sentidos. Busca piezas de color uniforme y brillante, acordes a su variedad. Evita las que presenten manchas o decoloraciones.
1: Un detalle clave es el rabillo. Prefiere las piezas que todavía lo conservan. Esto te ayudará a mantenerlas en buen estado por más tiempo, ya que al perderlo se acelera su maduración.
3: Toma en cuenta que las piezas más pesadas suelen ser las más frescas y tienen mucho más jugo.
1: Para revisar su textura, presiónalas ligeramente. Deben ceder un poco, pero sin sentirse blandas.
3: Acércalas a tu nariz. Una manzana fresca siempre tendrá un aroma suave y agradable.
1: Y al llegar a casa, el cuidado continúa. Puedes guardarlas en una bolsa de papel o de plástico dentro del refrigerador. Deja la bolsa abierta para permitir la circulación de aire y evitar el exceso de humedad.
3: Ten en cuenta que las manzanas liberan etileno. Este es un gas natural que acelera la maduración de otras frutas. Por eso, es mejor darle su propio espacio.
1: Además, si quieres retrasar su proceso de maduración y mantenerlas crujientes, puedes salpicarlas con agua de manera regular.
3: No olvides que cuidar nuestros alimentos es una tarea muy importante. Nos permite evitar los desperdicios, aprovechar lo que estamos comprando y valorar el trabajo de miles de personas en el campo.
1: Para tomar decisiones más informadas, revisa la Revista del Consumidor de este mes de octubre. Ahí encontrarás la información del programa ¿Quién es quién en los precios? De la Procuraduría Federal del Consumidor, donde te presentamos los precios mínimo, máximo y promedio del kilogramo de las distintas variedades de manzana.
3: Infórmate, compara y haz rendir tu dinero.
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3: Las 10 con 14 minutos.

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1: Las 10 con 21 minutos.
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2: Las 10 con 32 minutos.
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3: Las 10 con 48 minutos.
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5: En Tabasco se registra una reconfiguración del sistema educativo derivado de la disminución en la tasa de natalidad. De acuerdo con datos del INEGI de la Secretaría de Educación Estatal, en los últimos 5 años los nacimientos han caído más de un 18%, lo que se ha traducido en una menor matrícula de nuevo ingreso en educación básica. Este fenómeno demográfico impacta con mayor fuerza en municipios como Centro, Cárdenas y Huimanguillo, donde ya se reportan aulas con menos de 15 alumnos. En la actualidad existen más de 300 escuelas de educación preescolar y primaria con infraestructura subutilizada, con turnos vespertinos prácticamente vacíos y planteles unitarios o bidocentes que atienden a una población inferior a su capacidad instalada. Ante ello, se ha iniciado un programa de disposición y reordenamiento de espacios educativos que no se trata de cierres masivos, sino de una redistribución estratégica para garantizar el derecho a la educación con eficiencia y sin afectar la cobertura, especialmente en comunidades rurales. Hasta el siguiente comentario.
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2: Las 11 en punto.

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3: Las 11. Con 11 minutos.

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2: Las 11 con 30 minutos.
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3: Las 11 con 46 minutos.
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1: En Tabasco se registra una reconfiguración del sistema educativo derivado de la disminución en la tasa de natalidad. De acuerdo con datos del INEGI de la Secretaría de Educación Estatal, en los últimos 5 años los nacimientos han caído más de un 18%, lo que se ha traducido en una menor matrícula de nuevo ingreso en educación básica. Este fenómeno demográfico impacta con mayor fuerza en municipios como Centro, Cárdenas y Huimanguillo, donde ya se reportan aulas con menos de 15 alumnos. En la actualidad existen más de 300 escuelas de educación preescolar y primaria con infraestructura subutilizada, con turnos vespertinos prácticamente vacíos y planteles unitarios ovidocentes que atienden a una población inferior a su capacidad instalada. Ante ello, se ha iniciado un programa de disposición y reordenamiento de espacios educativos que no se trata de cierres masivos, sino de una redistribución estratégica para garantizar el derecho a la educación con eficiencia y sin afectar la cobertura, especialmente en comunidades rurales. Hasta el siguiente comentario.
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2: Las 6 con 3 minutos.
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4: Oh, sí, no, ojitos.
5: O bien le hizo México, no son grito de guerra.
6: Avanzamos con la multa. Esa versión. Aquí.
4: ¡Freno de mano!
5: ¡Freno! Gracias a Dios que está MEMS aquí y nos contiene, porque si no, multononón.
6: Menos mal existe el MEMS. Impresentables, estamos al aire. El señor Ojitos de Huevo, el señor George, yo soy Riva Pop y estaremos con ustedes haciendo las delicias de la mañana hasta las 10 a.m.
4: Exactamente, así Exactamente. Es. Toda esta mañana estaremos junto a ustedes cotorreando, echando muy buen desmadre. ¿Por qué? Porque es lo que hacemos en Impresentables.
5: Porque se puede, porque es miércoles, ¿no? Porque es turbo miércoles.
6: No, quedamos que eso es super miércoles.
4: Ese ya se usaba, güey, acuérdate.
6: Eso es en otra estación. Sí, hermana, afortunadamente.
5: Afortunadamente.
4: Oigan, y tenemos el impresentema del día, el cual es del odio al amor.
6: Oh, y aplica para todo, ¿no?
4: Aplica para todo. Puede ser desde una verdura.
6: Me pasa.
4: ¿No? Sí. Puede ser desde una verdura hasta el amor de tu vida. Toma.
5: Es cierto, George, es cierto. Buenos días. Buenos días a los dos. Qué guapos se ven.
4: Muchas gracias, güey.
6: Muchas gracias, Ojito.
5: Aquí no hay más que del amor al amor, porque el amor es ciego y yo soy puro amor, y no hay ningún tipo de odio a esta hermosa cabina impresentable, a toda esta producción que además llegó al tiro. Te tengo que decir una cosa, que llegamos los tres juntos. O sea, ustedes no se imaginan la calidad de equipo que tenemos, que pareciera que hubiéramos llegado de la peda, pero no, veníamos cada quien de su casa, llegando a esta hermosa cabina a cargar con la responsabilidad de despertar a una nación.
6: Aquí estamos, haciendo lo propio, y todos llegamos juntos. Muy lindos, sí, llegamos además, juntos. Llegamos con el pelito mojado, todos muy bien arreglados, ya estamos tomados de las manos.
5: Mira, sí.
6: Mira,

0: usted se está levantando y tiene que ir a liberar a Willy, libéralo porque ya es la hora.
1: Déjelo salir.
0: Ya son las 6 de la mañana.
2: Que salga, que salga. Que todo México sepa que está usted liberando a Willy.
1: Oigan, del odio al amor, cosas que sí tengo que decirlo indiscutiblemente como la única extranjera de esta mesa de trabajo.
2: No me vas a decir que la América arriba, por favor.
1: No, todavía no llegó a eso, okay. Fíjate. Pero hoy justamente.
0: El campeón se le
1: uy, ok, ya se van a poner personales acá. Pero el chile, el picante, yo he pasado del odio al amor con eso, porque ya no puedo vivir sin eso. Y es algo que yo, antes de llegar a México, no consumía.
0: ¿Nunca?
1: No, y es que me impresionó mucho que llegara aquí a México y ver que en los mercados había una sección dispuesta a los chiles. A los chiles para cultivar a Willy y luego liberar.
0: Exacto, es muy efectivo.
1: Es muy efectivo.
2: ¿Cómo fue tu primera experiencia con el picante? Así, ¿cómo podrías relatar ese momento?
1: Obviamente, caí en la típica y tradicional. No, esa no pica.
0: Esa no pica.
1: Por supuesto, dicho por un mexicano, amigos extranjeros que como yo a lo mejor están en este momento disfrutando de este hermoso país, de esta bella tierra en todo su esplendor, sí pica, todo pica, todo absolutamente.
2: Pica, todo pica, hasta un Miguelito, bueno, un polvito de esos.
1: Exactamente.
0: Te amo, un Miguelito. Polvito de esos.
1: Ese que ustedes saben. Pero sí, básicamente me metí a la boca un taco y le apliqué la salsa que no pica, entre comillas. Ajá. Por supuesto que sí picaba. Por supuesto que me piqué horrible. Y si pica la entrada, amigos, créanme que pica la salida.
0: Oigan, sí.
1: Es verdad.
0: No, tienes toda la razón. Sí, sí. Oigan, ya que nos quedamos picados con el día de ayer, pues tenemos este tema del odio y el amor que creo que nos puede dar muchísimo de qué hablar y usted nos tiene que contar absolutamente toda su vida, porque para eso es Impresentables. Para que usted hable,
2: teme
0: a quien guste y usted cotorre junto con nosotros.
2: Oiga, que no ha ido a terapia en un mes. Impresentables.
0: Impresentables.
2: Impresentables. Oiga, que fíjese que falté a la clínica de rehabilitación. No fui al doble A.
0: Impresentables.
2: Impresentables. Recaí.
0: Impresentables.
1: Acá estamos para ti.
2: Sí. Aquí te apapachamos.
1: Sí, y acá te entendemos. Nunca te juzgamos. Este es un espacio.
0: Hoy vienen los estrambóticos, ¿no?
2: Güey, vino y compañía. No he podido explicar.
0: Así se debe explicar.
2: Ni siquiera imagina. Qué chulada, ¿no?
0: Vieron los estrambóticos. Tenemos boletos para Beetlejuice, mi gemelo malvado.
1: Beetlejuice. Y se apareció el George.
0: Exactamente.
1: Beetlejuice.
2: Beetlejuice.
0: Y para Dimitri Vegas y Like Mike, que se va a poner buenazo también. Ese es como para los fans de Dana.
1: Hay que preguntarle a Dana.
2: Dana va a estar muy contenta.
1: Dana nos da el clima electrónico.
2: Pero como pompudita del clima, dice.
0: De los conciertos.
2: Los conciertos.
1: Oigan, me encanta que ya estamos conectados en YouTube con ustedes. Ya está por aquí. El primero que se reporta es Johnny Garben.
2: La gente está muy loca.
0: Oye, Johnny, ¿crees que? Bueno, Johnny, quédate porque también al rato va a estar Brujería Tech. Vamos a platicar de la nube. ¿Se acuerdan que les pregunté cómo funcionaba la nube? Porque no le entiendo nada, güey.
2: Sí, tú hiciste. De hecho, tú generaste.
0: Es que no le entiendo, güey. Normalmente es el. No te preocupes, todo ya está en la nube. ¿Qué?
1: ¿Cómo funciona?
0: ¿De qué habla? ¿Qué te
2: ubicas el? Bueno, pienso yo. Esto es una teoría. A lo mejor es una tontería, pero te la voy a compartir.
0: Compártela.
2: Ubicas el. Hay una teoría de Marshall McLuhan que se llama la teoría de la aldea global.
0: Ajá.
2: Donde habla de que todo el conocimiento está acumulado ahí, existe y vive flotando ahí, ¿no?
1: Literal.
2: Y también Jorge Luis Borges en su libro El Aleph hablaba de que había un punto donde conectaban todos los puntos en un sótano. Entonces, y una forma de ver el Aleph es como el internet. Yo pienso que el internet o la nube es como ese. Muy de chavorruco, pero ese ciberespacio donde todo, absolutamente todo, se encuentra flotando. Y una vez que llega ahí, ya no se va.
0: Hoy vino Ojitos, Cyborg GPT.
2: ¡Pum!
0: ¡Qué impresión! ¿Eres el verdadero Ojitos o nos mandaste un cyborg?
2: Soy un cyborg.
0: ¡Sé honesto!
1: ¡El clon!
0: ¡Sé honesto, clon!
2: Soy Ciegotec 3000.
1: ¡El Ciegotec 3000! Oigan, saludos que nos envían en YouTube. Oscar Reyes Ángel dice, buenos días, Impresentables. Ya es miércoles, vamos a echarles ojitos, huevos.
2: ¡Eso!
1: ¡Eso!
2: Huevitos a la mexicana, a la motuleña, como usted lo quiera, pero échele.
0: También está Pau Valerio, banda, acuérdense, viene Pau Valerio.
1: ¡Viene!
2: Pau Valerio, con la cartelera.
0: Pau Valerio,
1: con la cartelera. Va a estar muy cool también, pues nos encanta conectarnos con ustedes. Ya saben que la charla, el coto, el chismecito se pone siempre muy bueno. En youtube.com/los40méxico, así nos encuentran. En Facebook también estamos, por si usted prefiere utilizar Facebook. Saludo también para Khaled, que ya se reportó con su tradicional emoji de olita y emoji
2: de
1: cangrejito.
2: Khaled, hasta el puerto de Veracruz, te mandamos besos con sabor a filete a la veracruzana.
1: Uy, qué rico.
0: Sí.
1: Pero con picantico, con algo
2: con picante,
1: así.
2: Con picante,
1: que yo ya lo hago.
2: Hay un chile que a George le gusta mucho que hacen en Irapuato, se llama el chile irapatuano.
0: Ese, muy rico, muy rico.
2: Se vende así donde están las fresas, a la gente se da cuenta que están vendiendo ese chile.
1: Ajá.
0: Me estaba albureando.
1: Sí, ¿verdad? Seguro, por eso no estoy manches. Tratando de reaccionar no normal. Manches, no, no, normalmente.
0: No,
1: me
0: no lo dejes alburearme, por favor. Te puedo pedir un favor. Tú quédate en medio, no lo dejes alburearme, porque no. Siempre caigo. No.
1: Sí, yo sé, yo sé. No, yo soy la que siempre cae, hermanos.
2: Riva los lee muy bonito, además. ¿No?
0: Sí, Riva dice, qué rico.
2: Si usted quiere, si usted quiere escribir un comentario.
1: Delicioso.
2: Alburero Riva lo va a leer con mucha ternura. Eso es que, téngalo
1: no, no
2: por
1: lo hagan. Ya caí, ¿se acuerdan la vez que caí con un nombre?
2: Sí, me acuerdo.
1: Así, bien
0: sí, caí, es cierto.
1: Un saludo especial para.
0: Ajá, decía este, qué rica Cañonga, ¿no?
2: Qué rica Cañonga.
1: Sí, Kerry.
0: Pues, caíste.
1: Saludo Kerry.
2: Sí.
0: Y donde mandaste quiera que saludos esté. A nivel nacional.
1: Oigan, el nene pero se eso... conectó, ahí está, dice buenos días. Hola, nene.
2: ¿Cuándo vas a venir, nene, otra vez a esta cabina?
0: Buen día, el nene, día, que anda día. De cotorreo por sí, la Ciudad de México, pero el nene lo que hace es tomar las malas noticias, se las toma como pastilla y se las rebaja como con agüita, con agua.
2: Con agua.
0: ¿No? Con agua. Como esta canción de
2: Maluma. ¿Es el primero de la mañana?
0: Sí,
2: venga.
0: Estuvo leve.
1: No, estuvo suave.
2: Cayó bien. Es como un gol.
0: Discriminado.
2: Mira, como cuando metes un gol.
0: Lo logramos. Y se güey.
2: Es como cuando metes un gol pero le pegas de calcetinazo. O sea, como que le pegas despacito y churro, se metió, pero entró. A final de cuentas entró y cuenta, hermano.
0: Bien, muchas gracias, ojitos. Gracias, Riva.
1: Me encanta, pues vamos a arrancar entonces con esto. Es lo nuevo de Maluma y Shakira. Dos bombas sexys juntas para empezar.
0: All right.
1: La mañana, estas tres bombas sexys van a seguir en YouTube, pero seguimos aquí en Impresentables de los 40.
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3: Las 6 con 15 minutos.
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1: 6:21 de la mañana, impresentables al aire, el George, ojitos de huevo, Riva Pop, ya estamos aquí debatiendo, muchos saludos ahí en nuestra transmisión de YouTube, youtube.com/los40méxico, pero hoy, en este bello 14 de octubre, es momento de dar nuestro pronóstico del clima, saquen las pompitas, los pompuditos del
2: pare
1: clima.
2: Pare la pompita, pare la pompita. Y
1: hemos
2: camine.
1: Llegado. Ahí
3: pare,
1: está.
3: Pare la pompita.
1: Pare la pompita.
2: Le recomiendo que pare la pompita para que yo le pueda dar el climita.
1: Ay, me encanta. Pues arranquémonos en tierras regias.
3: Vámonos otra vez a Monterrey, ¿no?
1: Vámonos a Monterrey, arre.
3: ¿Qué creen, Monterrey? Arre, compadre, arre. A ver, siéntense.
1: A ver.
3: Usted vive en Monterrey, siéntese, tengo una noticia para ustedes.
1: Qué pasión.
3: Hoy va a estar poco nublado.
1: Ay.
3: ¿Estás bien? ¿Están bien? ¿Hasta ahí van bien? Tranquilo.
2: Tranquilo.
1: Calma, ¿verdad? Respiren.
2: Tranquilos. Se apagó un asador, pero todavía uno, ¿eh?
3: Va a estar poquito nublado. Tenemos, a ver, tu mamá y yo queremos hablar contigo, Monterrey. Va a estar nublado con una máxima de 35. Lo siento mucho, pero es lo que es. Ok, Monterrey. Pues que te quede claro que te queremos todavía mucho, que nos vas a seguir viendo de todos modos, cada quien a su manera.
2: Pues sí.
3: Pero pues va a estar un poquito nublado tu día.
1: Pero Monterrey, estás hablando como la aquella noticia en la que Monterrey quería divorciarse.
3: Tu tía, la tía que te había presentado a Monterrey, ¿te acuerdas?
1: Sí.
3: Bueno, pues ahora la vas a ver más.
1: Tu prima.
3: Sí, tu prima. La vas a ver un poquito más. Y se va a ir a vivir conmigo, ¿ok, Monterrey? Para que sepas.
1: No, papá.
3: Lo siento mucho, papá. Monterrey. Mira, no te preocupes, va a haber una máxima de 35, así que de todos modos tú vas a seguir al 100, Monterrey. Solo es un poquito nublado. Velo como una nube en el camino, pero eventualmente saldrá el sol, ¿ok? Te queremos mucho, Monterrey.
1: ¿Con tu prima, papá?
3: Con mi prima. Te mando un beso. Te veo pronto, mijo. Te quiero, cabrón.
1: Muy bien.
2: Ahí está.
1: Gran historia de Monterrey que...
3: Es el clima de Monterrey hoy. Clima.
1: Con la noticia que se quería independizar, tuvo mucho que ver, sería
3: ya,
1: por eso.
3: Ya.
1: A lo mejor
3: no,
1: sí.
3: No, pues es que ya. Era hora.
2: Es que don Samuel lo trae ahí de sacada.
3: Ya, perdón, Monterrey. Sí.
2: Pero está bien. No, me gustó esta dramatización, ¿eh?
3: Sí.
2: Yo creo que a los regios también la han de haber amado, la han de haber gozado.
3: ¿Tú qué le quieres decir a Ciudad de México, ojitos? Porque hoy va a estar lluvioso con una máxima de 25. Entonces,
1: no, carnal, sí.
3: ¿Tú qué le querrías decir
2: a Ciudad de México? Pues hay que decirle que le baje tantito la espuma a su licuado, ¿no, mi carnal?
3: Ajá.
2: Que ya se la zapa, que se la plaps, yugi, el muñeco chuque, yeah, la muñeca fea, ¿no?
3: Claro.
2: Ya, usted ya se la sabe, qué tranza con Carranza, carnal, ¿no? No, y no se me ponga, no diga frío hasta no ver pingüinos, y no se me ponga erizo, carnal. Porque el chile aquí yo traigo un filero y si se pone muy lluvioso acá, ¿qué?
3: De 25, papito. Muy bien, sé que hoy con máxima 25.
1: Tome precauciones.
3: Así es.
1: Muy bien.
3: Guanajuato, hoy va a estar medio nublado y a una máxima 28 arriba.
1: Ah, está rico.
3: ¿Le quieres mandar un mensaje a la gente de Guanajuato, tú?
1: Mi gente linda de Guanajuato, que recorre los que están en la ciudad de Guanajuato, sus callejones.
3: Esto es un documental.
1: Es
3: un documental.
1: Se ve a la gente de Guanajuato disfrutar del paisaje.
3: Mírenlos.
1: Sin saber que debajo hay momias. Momias. Si usted es una momia y nos está escuchando,
3: ajá. Ya levántese.
1: Ya levántese.
3: Son las 6:25.
1: Es su momento porque además está medio nublado.
3: Medio nubladito.
1: Siento que es clima de momia. Medio nublado es clima de momia.
3: Clima de momia.
1: Sí. ¿No?
2: Me gusta esa expresión, clima de momia.
1: Clima de momia. Y 28 grados, pues con calorcito. Para que se puede quitar una o dos vendas.
3: Sí, hágase un striptease, aunque es muy lento en su casa.
1: Muy
3: lento el striptease de momia. Pero
2: aparte,
3: muy efectivo.
2: Hermano, un striptease de Guanajuato debe ser muy conservador.
3: All right.
2: Gusto mucho.
3: ¿Cómo está, gente de Guanajuato? Levántese. Sacuda ese cuerpo. Despliegue los pliegues. Y déjese llevar. Porque hoy estará medio nublado con una máxima de 28. Y usted podrá subirlo a placer, dependiendo cómo se lleve con su pareja.
1: ¡Auch!
3: Guanajuato.
1: Guadalajara.
3: Hoy va a estar un poquito nublado con una máxima de 29. ¿Y qué crees?
1: ¿Qué?
3: Guadalajara. Te tenemos una noticia. Te tenemos una noticia muy importante.
1: ¿Qué pasión?
3: Ya llegó el sobre con tus resultados.
2: ¡No!
3: Esperen. No. Ya llegó el sobre con tus resultados, Guadalajara.
1: ¿Tan rápido?
3: Sí, aquí dice. Sí, en
1: Híjole.
3: Efecto. Lo siento mucho, Guadalajara. Pero vas a estar poco nubladita, 29 grados centígrados, con posibilidades de que todo esté bien. Así que no te preocupes, Guadalajara, tranquila, todo tranquila, Guadalajara, respira. A ver, vamos a respirar con Guadalajara juntos.
2: Inhala.
1: Inhala. Exhala.
2: Exhala.
3: Qué rico,
2: ya.
3: Qué rico.
1: Muy bien. Mérida, vámonos a Mérida, donde hace caloroncito.
3: Exacto.
1: Pero va a haber nubecitas. Nubecitas en Mérida, va a estar nublado, 32 grados centígrados, para que se coman algo bien chavocho el día de hoy.
2: Échese un relleno negro, ¿ha? Y luego se avienta unos albutes y unos tacos de lechón.
3: Oigan, que no han visto este tren de... Ya lo habíamos hablado, creo que no sé. El tren de si Twilight fuera yucateco.
1: Yucateco, claro. El doblaje yucateco.
3: Oye, Bella. ¿Cómo vas a creer eso, Bella? Yo no soy vampiro, Bella.
2: Yo la verdad soy un lobo, ¿eh?
3: Soy un lobo, mírame.
2: Soy un lobo mexicano.
3: Un lobo mexicano. Saludo a todo Mérida.
2: Y a los lobos mexicanos.
1: Amamos.
3: ¿Han visto un lobo mexicano alguna vez?
1: ¿Un lobo mexicano?
3: Son este... Pues,
2: es una especie... Ajá, que no, está, no hay que cuidarla porque está en peligro de extinción. Yo lo vi en el... En el este, oh. Bueno, así que digas que lo vi, pues no lo pude tocar al lobo mexicano, pero.
3: No, güey, no manches, no.
2: Fuimos al zoológico este cuando les conté que fui con mi familia a Teotihuacán, que fuimos a un lugar donde era como un safari, donde me mordió un avestruz.
3: Ah, que te mordió un avestruz.
1: Ay, qué gran historia, claro que sí.
2: Ahí en el momento donde.
3: Hasta ahora, de mis momentos favoritos de sí. Impresentable. Sí, sí, te mordió un avestruz.
2: Sí. Los míos, yo creo que tampoco, no tanto. Pero al igual que tú, creo que Ariel se divirtió mucho, ¿eh?
3: Es que, güey, sí. Cuando llegaste y te sentaste, nos dijiste, ayer me mordió un avestruz. Para mí fue como gran manera de empezar la semana.
2: Claro que sí.
3: Pero bueno, vámonos a Veracruz.
1: Veracruz, Puerto Jarocho, nuestro Puerto Jarocho precioso. Veracruz va a estar nubladito, pero calientito. 30 grados centígrados.
3: Mira,
1: híjole, vete, hermano.
3: Va a estar nubladito, pero calientito.
1: O sea, tibiecillo.
3: Tibiecillo.
2: O sea, a gusto.
3: Métete aquí a la cama, métete aquí con nosotros.
1: Ahí cierra un chatero.
3: Agárrate, vente aquí. Acurrúcate. Todavía está calientito. Vente. Veracruz. Mira nomás, güey.
2: Acurrúcate.
1: Ay, qué rico.
3: Mira qué rico. ¿Te sabaneo, Veracruz? ¿Te sabaneamos? No, ¿cómo crees,
1: en este momento no, George. No, en este momento no, por favor.
3: Tú te queremos nublado 30, Mexicali.
2: Mexicali de toda la vida.
3: Mexicali va a estar despejado. Tengo que hablar contigo, Mexicali. Tú eres mi hijo favorito, Mexicali. No le digas a tus hermanos. No le digas a tus hermanos,
2: no,
3: pero
2: les digas.
3: Ya me eché varios tequilitas y ando sincerado, la verdad. Entonces, Mexicali, eres mi hijo favorito. No le vayas a decir a tus hermanos, cara. Pero yo confío en ti. Tú vas a seguir con la familia, tú vas a ser el que se va a quedar con la empresa, Mexicali. Así que te va a dar un día despejado con una máxima de 31. Te quiero, cara.
1: Si quieres mucho, Mexicali.
3: Vale, papi.
1: Ahí está. El papi de Mexicali es el George, definitivamente.
3: El papi de Mexicali, ahí está.
1: El papi de Mexicali.
3: Vale, papi.
1: Vámonos ahora a Cuerna. Un saludo a los papás del MEMS que nos escuchan desde Cuernavaca. Cuernacao va a estar con lluvia.
3: Cuernacao
1: va a estar con lluvia, va a tener 27 grados centígrados, o sea, de máxima, sí va a estar calentando,
3: sí,
1: un poquito.
3: Te lo siento, iba a estar lluvioso, sí.
1: Pero está lluviosillo, sí se siente. Ay, yo siento que yo la cajeteé de pronto trayendo chores.
3: A ver.
1: Traje los chores.
3: Ahí está chore.
1: Ay, no, espérese,
2: nunca
1: no
2: traes
1: ven.
2: Un. Siento que tú eres de las personas que trae ropita de repuesto.
3: Ajá.
2: Por si algo ocurre arriba. ¿Estoy equivocado?
1: Sí. No, ¿sí? Nunca traigo.
3: Por si te gana, por si te gana, güey.
1: Hombre, ya.
3: Si ¿Tú siempre llevas un calzón extra, güey, por si las dudas?
1: Por si
3: sí, ¿no? Claro.
2: Nunca
3: wey.
2: Sé cuándo me puedo calabacear.
3: Claro, güey, es muy digno. Es muy de varón. Digno.
2: Es muy de varón.
3: Oigan,
2: que salga un gasecillo y se fue.
3: Mazatlán. Tengo que hablar contigo, Mazatlán.
1: Qué pasión.
3: Hoy vas a tener un día nublado. Con una máxima de 33, porque ¿te acuerdas de tu perrito? Vino su mamá por él. Se lo llevó ayer. Sí, Mazatlán. Pero vas a sentir el día medio nublado. Pero su mamá se lo llevó a un lugar grande,
1: con
3: grande.
1: Mucho prado.
3: Con mucho prado.
2: Me está recordando traumas de la infancia.
1: Sí, bueno, yo sé.
2: Un pato, o sea, que así le pasó, güey.
3: Mazatlán se lo llevó y va a estar muy contento con todos sus amiguitos, Mazatlán.
1: Va a estar súper
3: así que
1: contento.
3: Lo vas a sentir como hoy va a sentirse el día medio nublado, pero sí.
1: Y
3: va a llegar a 33.
1: Pregunta, ¿y tiene un lago?
3: Y tiene un lago. Y él es muy feliz.
2: Con otros perritos, ¿no?
3: Vete a jugar, Mazatlán. Órale, córrele. Órale, vete a jugar, Mazatlán.
1: Mi perrito va a ser muy feliz.
3: Sí. Bien, Mazatlán.
1: Qué fuerte eso. Oigan, nunca hemos dado el clima de Acapulco.
3: Nunca hemos dado el clima de Acapulco.
1: Nunca.
2: Le muevo la pana.

0: solamente son $200, mija.
1: ¿Por qué te llevó a esa rola a Acapulco, güey?
2: ¿Se fue a la playa de Acapulco?
0: Estoy en playa, estoy en playa horno.
1: No, ah, ya te vi con tus inflables, güey.
0: Pues, güey. Muy bien. Escuchando por un Luis, el Acapulco es un lugar precioso.
1: ¿Pero sí. qué crees?
0: Como ciego es como un vagón del metro con playa, porque por un lado escuchas a Luis Miguel, por otro lado a los Carquis y atrás Surfing USA.
1: Sí, sí, claro.
2: La perla del Pacífico.
1: Pues lluvioso, lo siento. No. Lo siento, sí. Lluvioso, no. lluvioso, sí. Hoy te tocó lluvioso, Acapulco. No. Porque ya ponte las pilas también. Ya no. ponte las pilas, arregla tus problemas. Te queremos mucho. Pero ya mero te vamos a ir a visitar. ¿Okay?
2: Sí,
1: te queremos mucho, Acapulco. Con una lluvia de y máxima de 32.
2: ¿A dónde yo quisiera ir en Acapulco?
0: ¿A dónde?
2: Yo tuve un hoyo negro al que entré el año pasado en redes sociales. No, no piensen que otros hoyos negros. Viendo las historias de la casa de Cantinflas y las sirenas.
1: Claro.
2: Él está obsesionado. Sí, yo necesito ir a ver eso. Yo quiero.
1: Yo ya he ido varias veces, fíjate.
2: Ay, ¿en serio?
1: Sí, sí, sí.
2: Vamos.
1: Varias veces.
2: Por favor.
1: Porque es como una atracción famosa cuando te subes a un barquillo.
0: Sí, te dicen.
1: Te llevan a la casa de Cantinflas, que por cierto está destruida totalmente, ¿eh?
0: Completamente.
1: O sea, sí, ay, está.
0: Te vas a desilusionar un poco.
1: Sí, la verdad.
0: Ay, o sea, no es, digamos, hay cosas atractivas en Acapulco, la casa de Cantinflas está padre, pero no es lo más.
2: No es lo principal. No.
0: Es mejor vete a una pozolería donde
1: vas a comer delicioso.
0: Comer delicioso, sí. Y no solo vas a comer delicioso, en las pozolerías en Acapulco hay comedia, entonces normalmente hay shows muy, muy, muy chistosos.
2: Oye, me encanta.
1: Ciudad Delicias, tenemos que hablar contigo, Ciudad Delicias.
2: Qué delicia, Ciudad Delicias.
1: ¿Qué traes puesto, Ciudad Delicias? ¿Qué traes puesto hoy?
2: Poca ropa.
1: Te voy a decir por qué, porque va a estar soleado con una máxima de 34. Entonces yo te diría que te pongas algo más tranqui.
2: Algo sensual.
1: Algo sensual,
2: pero
1: ¿no?
2: tranqui.
1: ¿Pero cómo qué es eso?
2: Algo sensual, pero tranqui puede ser un vestidito de esos tipo baby doll.
1: Hija.
2: Vestidito baby doll. Vestidito de verano. El George.
1: Voy a aplicar el ojitos y así como le aplico la mía, yo aplico la de él y voy a cerrar los ojos.
0: Exacto.
1: Y sí. voy a imaginarme lo que estás diciendo. ¿Qué
0: venga,
1: es?
0: Venga, venga.
2: Mira, es un vestido.
0: Bienvenido.
1: ¿Ves? Ajá.
2: De esos como de satín o como de una telita medio suave, medio brillosita, pero que con el viento,
1: se levanta.
2: Se levanta, se ve media pierna.
1: Se dibuja.
2: Pierna menguante.
0: No solo se levanta media pierna ni el vestidito, ¿eh? Quiero que sepas que el George, yo estoy viendo cosas, pero bueno,
2: continúa. Ay, Dios mío.
1: Se dibuja, se les dibuja, que se les dibuje el bello cuerpo.
0: Se dibuja el bello cuerpo.
2: Se desdibuja todo.
1: Ahí está.
2: Vamos a dar el clima también en Comitán.
0: Comitán, Chiapas.
2: Ojo con mi gente en Comitán, porque sí saquen su paraguas, porque va a haber tormenta eléctrica. No, macho, no salgan. Tormenta eléctrica, mejor no salgan.
1: No.
2: O si salen zapatos de caucho, recuérdenlo.
1: Sí,
2: siempre.
1: Cuídense ahí en.
0: Porque con zapatos de caucho las nenas se ven mejor, diría.
1: Oye.
2: Dirían.
1: Y en mi ex Playa del Carmen de toda la vida, que yo vivía ahí un ratillo en mi vida.
2: ¿También viviste en Playa del Carmen?
1: Viví en Playa del Carmen, sí, un rato.
2: No, hombre, el George.
1: Soleado.
0: Has vivido en todos lados.
1: Con una máxima de 34. ¿Cómo ven eso?
0: Yo te puedo llamar a ti como un ciudadano del mundo.
1: Yo fui un ciudadano del mundo. Fui ciudadano del mundo en algún momento de mi vida. Pero es que ya no, ya ahora ya eché raíces aquí.
0: Oye, y te pavoneabas así.
2: En la CDMX.
0: Te pavoneabas por la Quinta Avenida.
1: Pues era mesero, güey. Entonces, en realidad. Ahí en realidad era más como que le veía pasar y le decía, baby, wow, what is this? What is this? Vámonos con esta canción de Karol G, Jutland y Rusowski aquí en Los 40, estos impresentables. Bello, bello miércoles, gracias por estar con nosotros. Pues
2: seguimos
1: vamos
2: en YouTube.
1: Seguimos.
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4: Las 6 con 38 minutos.
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0: huevo, el George Riva Pop, transmitiendo desde las bellas instalaciones de Radiopolis en Tlalpan 3000, en la Ciudad de México.
1: Oye, Riva, pero que estoy flipando de escuchar esa voz, Riva.
2: Y vemos tres especímenes haciendo radio desde temprano.
0: Desde muy temprano, claro que sí.
1: Si usted piensa que está en Málaga o que está en Madrid, no, ¿eh? Crea que es que dése cuenta que está en Ciudad de México. Joder, y que esto es los 40.
3: ¿Y usted qué está pensando? Porque usted creería que está en otro lugar.
1: Hombre, pero a lo mejor usted ha fumado mucho oreganito y entonces se siente en otro lugar.
0: No penséis eso.
3: Mandar un saludo a toda la comunidad de Veracruz.
0: Así casual.
3: Es de Veracruz, ¿no? Esto, ¿no? No es de Veracruz. Ah, no, es español.
0: ¿Cómo sonaría Andaya, que es obviamente nuestros amigos de España?
3: Ah, claro.
0: Ahí está, que allá no se llama Impresentable, se llama Andaya.
1: Andaya.
3: ¿En serio?
0: Andaya. Con Cristina Bosca y el gallo, que los queremos muchísimo.
3: Un saludo a los andayanos.
0: A los andayanos.
3: De este lado, pues somos los impresentables, ¿no? Para ustedes, porque
1: somos mexas, somos.
0: Con humildad. Hoy tenemos un bello impresentema, mi gente latino, y es del amor al odio. ¿O por qué no? Del odio al amor.
3: Sí, hay un paso, ¿no? Es un pasito nada más.
0: Sí. Y sí que tiene razón esa máxima.
3: Claro, oye, porque pues sí puede ser que es que el darlo todo lo pierdes todo, ojito.
1: Sí, señor. También pasa que conforme va pasando el tiempo, tus gustos, o sea, creo que uno, parte de la madurez de la vida es contradecirte cuando piensas, ¿no?
3: ¿Toma?
1: Porque puede ser
3: claro,
1: que
3: wey, sí.
1: Amabas algún, por ejemplo, ¿no? Puede ser que amaras algún estilo musical y ahorita digas, me revienta, no lo puedo escuchar, ¿no?
0: Sí, ¿por qué? Porque, o moda, también pasa con la moda.
1: Modas. Claro.
0: Con ciertas cosas.
3: Ahora, vegetales, eso, ¿no? Eso es medio debatible, Río, porque yo pienso, y hasta hace unos años, los mom jeans eran los que regían el closet de la dama.
0: Es cierto,
3: ¿no?
0: Es cierto. Sí.
3: Y decían, arriba, y todos mejor. Decían, no, please que no regresen los de cadera, por favor que no regresen a la cadera.
0: El
3: ¿y qué acaba de regresar?
0: El descaderado.
3: El descaderado, güey.
0: Sí. Yo ya adquirí mi primer descaderado.
3: Bárbara también, y tengo que decir que se le ven du campeonato. Entonces, neta, creo que
0: volvimos, que amigas, caímos.
3: Sí, cayeron otra vez y lo van a amar.
0: Del odio al amor,
3: y lo
0: volvimos.
3: Van a amar.
0: Y es que es cíclico.
3: Nosotros como varones ya no son skinny jeans, ahora son los baggy jeans otra
0: sí,
3: vez.
0: Sí, o como ¿no? Straight.
3: Straight.
0: Straight.
3: Ok, lo que quieran, ustedes sean lo que gusten.
1: Sí, gusten,
3: pero
1: sí.
0: Todo se vale, amigos.
3: Todo se vale, pero el tema aquí es que puedes pasar del odio al amor.
1: Por ejemplo,
3: y se vale cambiar, güey.
1: Me pasó con el aguacate, ¿no?
0: No.
3: No,
1: yo odiaba el aguacate hace unos años, de veras. No lo odiara, pero.
3: Es muy común, fíjate, el aguacate es una transición común, ojitos.
1: Sí.
3: Platícanos qué fue lo que te llevó del odio al amor.
1: Lo que pasa que no es que lo odiara, lo disfrutaba en ciertos
0: platillos.
1: Ciertos platillos, guacamole, ceviche, una cosa así. Pero lo evitaba, o sea, lo evitaba en otro tipo de cosas. La verdad, yo decía, ¿por qué la gente come aguacate solo? Y de repente, así un día, de la nada, me gustó. Lo probé y dije, esto, sí,
0: dijiste, ay, llora.
1: Mi familia comía, o sea, mi familia come mucho aguacate, entonces de repente como que lo acostumbran y yo siempre digo, no, yo no, ¿no? Entonces dicen, ah, pues más para mí. Entonces dije, a ver, hoy no quiero que haya más para ellos, ¿no? Hoy sí quiero que haya un codicioso, egoísta, ¿no?
3: Hoy no quiero que haya más
0: para ellos. De envidia y egoísmo.
1: No quiero que haya más para ellos, para ellas las valencianas, ¿eh?
0: Oigan, pues les cuento que tenemos impresentaudios que nos están enviando a nuestro número de WhatsApp al 55 25 30 91 00.
1: ¿Viste cómo le di el trago rapidísimo al agua para poder hacer 00?
0: Yo
1: casi me ahogo.
0: Esperemos que ustedes también canten nuestro número de WhatsApp, porque así nos lo aprendimos. George, ya te lo aprendiste.
3: Todavía no, pero el final sé que acaba.
0: Inventamos una canción.
3: Pero sé que acaba en 00, es decir, 00. Eso sí me acuerdo.
0: Ok,
3: bueno. Poco a poco, denme chance.
0: Más ojitos. O sea, desde antes los números.
1: Tenemos que seguirlo cantando, Riván, hasta que el señor, esas neuronas.
3: Pido una disculpa, pero tengo muy mala memoria, se los dije. Yo cada vez que salgo de aquí, borro caché y empiezo de cero.
0: De cero.
3: Exactamente.
0: Siempre nos saluda como si nunca nos hubiera visto.
3: Exactamente. Es como 50 First Dates aquí.
1: Lo cual tiene sus ventajas, porque es como lo dicen los del AA, un día a la vez, el señor vive en el presente y nadie se lo puede.
3: Y siempre me vuelven a enamorar ustedes dos, ¿eh?
1: Ah, qué bonito.
0: Eso es importante. Pues vamos a ver si el audio de Dante nos enamora o nos da repele. Vamos a escuchar del odio al amor, es el tema del día de hoy en Impresentables. Dante, adelante.
4: Pues yo odiaba una comida de acá de Neón, Guanajuato, cuando llegué, llevo 4 años apenas acá, y lo sirvieron en una ocasión en una fiesta. Y no manches, no puedo dejar de comerlos. Son los tacos al vapor. Son como unos tacos así adobados.
2: Qué rico, güey.
4: Muy ricos. Y pues bueno, hay que darse la oportunidad de probar cosas.
3: Tienes razón.
4: Saludos.
3: Sí. Carnal, saludos, Dante. Ahora, esos son buenazos desde el inicio, ¿no?
0: Ay,
3: o sea,
0: sí.
3: Habría que haber escuchado cuál era la razón por la que no le gustaban antes. Porque.
0: Sí, elaboré su respuesta.
3: Está sí, como, sí. La neta.
1: Está raro que alguien odie los tacos
3: sí,
1: al vapor.
3: Es la primera vez que escucho
0: los
3: que.
0: Los tacos de plástico.
3: Ahora, el taco, ¿cómo dijo al vapor? Pues es como en la canasta, ¿no?
1: Es taco de canasta. Es lo parecido al taco de canasta.
3: Son deliciosos.
0: Oiga, ya me dio un hambre terrible.
3: Yo el otro día salí de aquí y me fui a comprar unos tacos de canasta. Le puse dos huevos encima. Dos huevos fritos.
1: Ay, yo pensé que le puse dos huevos ahí al taquero. Digo, ¿qué te pasa?
0: Una salchicha en la mitad.
1: ¿Qué te pasa?
3: Sí, no.
1: Y se los bajó con Coca-Cola.
3: Le puse dos huevos y se los di después a un indigente. No, fue así.
1: No.
3: Fue como dos huevos de fritos y lo recomiendo mucho como base.
0: Qué rico.
3: No tienen idea, salsita verde arriba.
0: Quiero intentar, no, tengo un hambre ya terrible, pero mejor vamos con el siguiente impresenta audio a cargo de Víctor.
5: Para saludarlos, y bueno, del odio al amor, creo que me pasó con ustedes.
0: Mira.
5: Extrañaba el otro programa, pero ahora ya se ganaron mi corazón y son increíbles.
3: Víctor, yo creo que le ha pasado a la mayoría, porque todos nos odiaban y ahora ya no.
0: Ya no. Bueno, hay gente que nos sigue odiando.
3: Bueno, pero los que todavía, somos como el aguacate.
0: Sí, sí, sí.
3: Somos su aguacate. Impresentables, el aguacate de la radio.
0: Sí, somos el oro verde.
1: Oye, qué bonito el aguacate de la radio, porque si es el aguacate de la radio, eres fino y eres caro, ¿eh?
3: Eres fino, eres caro.
1: Va subiendo conforme el
3: tiempo. Y cada vez que estás presente, haces mejor el plato, pero.
1: Exacto. Eres cotizado en el mercado.
3: O lo amas o no.
1: Los gringos te aman.
0: A mí, ¿con qué me pasó también? Que es, yo siento que estás bastante común porque se lo ha escuchado a varia gente, a varia people. El jitomate. A mí de chiquita, la textura me repelía, como yo decía, eso todo baboso. No, ¿por qué? No, yo lo probaba y decía, sabe horrible. O sea, me daba hasta arcadas. O sea, de ese nivel que yo no podía comer ensaladas.
1: Y ahora te lo puedes comer a mordidas, ¿no?
0: Y ahora le echo salecita.
1: Uf.
3: No empieces.
1: Limoncito, salecita. Y así como va.
3: Miren quién llegó.
0: Llegó la pompudita.
3: La pompudita de las menciones.
0: Yo quiero decir que Dana ayer me asustó totalmente en vivo y en directo. A ver, recuerden que ayer estábamos hablando de historias de terror en la chamba.
3: Ajá.
0: Y pues básicamente yo soy muy, muy susceptible, ya lo hablábamos con ojitos, él y yo somos súper susceptibles a estos temas, como claro. Que nos ponemos muy nerviosos, muy en estado de alerta, y yo dije, okay, tengo que ir al baño porque estoy que me chichiseo, pero pues lo voy a decir a Dana, acompáñame, porque ya sabemos que es el baño donde la niña ha tenido ciertos movimientos, entonces yo dije, no, yo no me voy a arriesgar a que hoy pase. Pues me fui al baño, además tenía eso turbo chichi, que eso, o sea, era chorro fuerte, y me senté. Y empecé a hacer chichi y ya iba a la mitad, o sea, mi chorro, y Dana me apagó las luces.
3: Te apagó la luz. Ahorita lo vamos a ver, vayas a YouTube y lo van a ver porque está muy divertido. La
0: y
3: neta,
0: yo grité, está fuerte.
3: Está buenazo, sí.
0: Está horrible.
3: Oigan,
0: horrible.
3: Pero a ver. Bola de impresentables, les quiero decir algo.
0: ¿Qué pasó?
3: Dejen de chillar porque no tienen vida social y pónganse a empacar.
0: Pues es que nos toca la tarde.
3: Ya me tienen cansado viendo fotos de la playa. Ya, superen la tacañería y váyanse del país, por favor.
1: Ah, de plano.
3: Es que llegó la salvación, ojitos.
1: ¿Por qué?
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0: Ya saben que impresentables no vamos a estar en enero o en febrero. En algún momento nos vamos a ir.
3: ¿Sabes cómo dicen bienvenido en Capadocia?
1: ¿Cómo
3: dicen? La calaca.
0: ¡Ay! Excelente segue para darle paso a esta, la nueva canción de Enrique Iglesias, además con Santos Bravos. Me encanta esto, Ula Calaca, en Impresentables de los 40.
3: Venga.
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3: Las 6:56.
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2: Yeah, buenos días, México lindo y querido. Son las 7:02 minutos en Impresentables y ya estamos aquí en esta bonita mitad de semana, 14 de octubre. Por si de pronto te acabas de despertar y dices, no sé ni qué día es, 14 de octubre, son las 7:02, ya lo habíamos dicho. Y estamos aquí con el George, ojitos de huevo, yo soy Riva Pop.
3: Así es, ya llevamos aquí desde tempranito con ustedes.
2: Eso mero.
4: Vámonos. Así es.

0: De temprano. Riva desapareció para la gente que lo está viendo en YouTube. Riva se bajó too much. Un poquito más. Ya subió. Oigan, estamos, ya dimos el clima el día de hoy. Ya recorrimos la República dando el clima. No toda, pero una gran parte sí. Y se platicó el impresente tema que es del amor al odio o del odio al amor. Y ustedes nos pueden llamar y nos pueden dejar sus temas en el WhatsApp, ¿no, ojitos?
1: Así es. El WhatsApp que usted prefiere, que usted ya tiene guardado en su agenda de contactos, que es 55 25 30 91 00.
0: Ray Charles en la casa, señor.
2: Increíble, exactamente. Oigan, tenemos una noticia bien bonita que contarles a ustedes. Les estábamos diciendo en YouTube que si son fanáticos de la música argentina, de los Auténticos Decadentes y de los Caligaris, pues tenemos algo muy cool que contarles, porque nosotros, Impresentables, tenemos para ti, querido oyente impresentable que nos escuchas, nuestra operación
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2: Y es que sí, si tú quieres vivir la experiencia de ser un rockstar, ¿qué te parecería vivir con los Auténticos Caligaris un día de show completo?
0: Está súper chido.
1: No, hombre, imagínate.
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1: Ah, órale.
2: El soundcheck, la prueba de sonido. El show, además, de uno, pues, de
0: su
2: algo.
0: Gira de México, ¿no?
2: Su gira de México. Sí, claro. 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
0: George? 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Y nosotros les vamos a llamar a ustedes. Ustedes tendrán que responder unas preguntas muy sencillas.
2: Tienen que ser fans.
0: Sí, tienen que ser fans también. No empiecen
2: muy fans.
0: Pónganse las pilas. Quiero un viaje gratis.
1: No, aquí no se trata de eso. Pónganse las pilas, porque además, querido George, querida Riva, querido auditorio.
2: Dilo.
1: No es cualquier cosa. Esta mezcla de los Auténticos Decadentes y los Caligaris, a grandes referentes de la música argentina, juntos, haciendo un show juntos, cantando las rolas de los dos, o sea, qué gozada va a ser eso. Son unos tipazos, es música que a uno lo pone de buenas.
0: Pero güey, es hotel, soundcheck, backstage, gira.
1: Imagínate.
0: O sea, es un planazo.
1: Ser rockstar por un día. Ser rockstar por un día.
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1: No nos busques, nosotros te llamamos.
2: Exactamente,
0: no se preocupen.
2: Ahí se aplica.
0: Oigan, pero al ratito, ¿qué creen? También hay tecnología. Viene Pau Valerio también con todo el tema de
2: Pau Valerio.
0: Los conciertos. Y, ojitos, los Estrambóticos in the house.
1: Estrambóticos in the house.
0: Vienen los Estrambóticos aquí live para tocar.
1: Se va a poner rockero, se va a poner escatero este rollo si usted...
0: ¡Ojitos, ya vente a comer!
1: No, mamá, estoy en la patineta con mi caguama, déjame en paz.
0: Eso, ¿cómo de que no, caray?
2: Viviendo, o sea, esa mamá sonó muy extraña. Qué rara voz tiene tu madre, ojitos. Qué bueno esto. Oigan, también recuerden nuestros teléfonos para que opinen en el impresentema del día. Nos pueden enviar su WhatsApp al 55 25 30 91 00.
0: Y el tema es del amor al odio, o del odio al amor. Que por cierto, a mí me pasó, y ahorita estaba pensando, ¿cuál sería algo que yo podría compartirles? Los masajes.
1: Okay. ¿Cómo? ¿Odiabas los masajes?
0: No me gustaban los masajes antes. No, claro que me gusta que me toquen. Pero el tema era que...
2: Pero pues...
0: Seamos honestos. No, el tema masajero era más como que me daba muchas cosquillas cierta parte. Yo creo que era más de morro y no sé. Es como que el masaje le huía yo.
2: Creo que es un gusto de señor.
0: Y de repente un día de suerte fui a Oaxaca que me hicieron un masaje bien sabroso. Y neta, ya no hubo vuelta atrás.
1: Ok.
0: En serio, ¿eh? Okay, y creo que dije, ok, ahora entiendo el amor por el masaje.
2: Eres adepto ahora al masaje.
0: Ahora ya no.
1: Ahora, pregunta, ¿te gustan los sillones de masaje? Estos sillones que luego hay en las plazas que tú le puedes echar una moneda y
0: no,
1: te masajea.
0: La respuesta es no.
1: No
0: me gustan.
2: Oigan,
0: siento que no sirven, güey. Siento que no sirven. Ah, perdón.
2: Ya llegó Luis con su tema. Nos va a contar cómo pasó del odio al amor con
0: Luis.
3: Pues una vez que trabajé en un centro de ventas de Herbalife, la gerente pues no me quería porque pues ella es de la idea de que hay que darle oportunidad a los que realmente luchan por un trabajo, no los recomendados y cosas. Y entonces, pues me traía cortito, ¿no?
2: No.
3: Una vez en un inventario, nos quedamos nada más ella y yo, porque el que era su mano derecha tuvo un problema y se tuvo que ir. Entonces, pues desde ahí nos empezamos como a hablar más, hasta que una vez en una fiesta de fin de año, pues empezamos a bailar y nos fuimos al baño, ¿no?
2: Esa risa al final.
0: Luis, siento que debe mandar unos mensajes bien cachondos cuando está ligando, porque tiene voz de radio. Tiene más voz de radio que yo. Más que yo. Y siento que como que mandas, ¿cómo estás, princesa?
2: Hola.
0: ¿Qué vas a hacer hoy? ¿Quieres venir a mi casa?
1: Hermosa, estás hermosa.
2: Ay,
0: te extraño, hermosa.
1: Te extraño.
2: Me encantaría que hiciéramos una sección en la que las chicas solteras nos envíen los audios que les envíen sus pretendientes.
0: No, pero está cruel para los güeyes. Pero es
2: que hay cada cosa.
0: Pero, ok, solamente anónimos. Solo anónimos, porque también hay güeyes que luego veo, he visto, me ha tocado que hay banda que nada más le gusta burlarse de los que le están tirando la onda. Y no se vale también, ¿eh? Porque hay gente que quiere cotorrear. Y los comentarios dicen, yo si hubiera salido con él.
2: Pero es que...
0: Bueno, mándenle, lo platicamos. Sí, es un gran tema de conversación. Es un gran tema de conversación.
1: Hay que humillar gente.
2: No, sin ánimo de ofender.
0: Tema de mañana, mira, ya. Listo, cerrado.
2: Cerrado.
0: Audios de ligue. Sí, audios de ligue.
2: Tenemos a propósito de audios, impresionante audio de Wences.
0: De Wenceslao.
2: No importa.
4: Del odio al amor, pues bueno, yo creo que como muchos odiaba a los gatos. Y cuando empecé a salir de novio, con quien hoy es mi esposa, con Eli, un día llegué a su casa, la visité, me senté en la sala y Eli tenía, su mamá tenía como 5 o 6 gatos y estornudé en cuanto me senté en la sala. ¿Qué? Eli volteó a verme fijamente a los ojos, me apuntó con un dedo y me dijo, ni se te ocurra. Porque terminamos. O sea, que fuera a ser yo alérgico a los gatos.
0: No.
4: Y pues, bueno, para no hacer muy largo el cuento, hoy en día estamos casados, tenemos 2 hijos y hemos tenido 4 gatos. Y soy yo quien quiere rescatar a todos los gatos que ven la calle tirados.
2: Qué lindo.
0: Oye, pero ¿qué tal esa amenaza, güey?
1: Si se te ocurre estornudar.
0: No está en tu control.
1: Nada de tus malditas alergias, imbécil, porque terminamos.
0: Bueno, pues a mí me ha pasado eso, ¿eh? A mí hay gatos, es la única vez que se me ha cerrado la garganta en la vida. Un gatito se me sentó en las piernas y desde ahí.
1: Y te dio alergia.
0: Te lo juro, ¿sí?
2: Pero eso con una
0: pastillita, ¿verdad? Se arregla.
1: Ahí está, de la
0: ¿de las que vende ojitos o de las otras?
1: No, las que vendo yo.
0: Ah, tú no.
1: No, esas son para otra cosa, Eso para las reumas.
2: Tenemos también otro impresentado audio de Dave aquí.
0: Del amor al odio, del odio al amor.
1: Juguta toda mi pecho.
5: La historia del odio al amor es que hace unos 18 años en un trabajo conocí a una chica, una güerita que se daba a sus baños de grandeza. Me peluceaba básicamente.
2: La inalcanzable.
0: Muy, muy así feo, somos los güeritos.
5: Y pues 18 años después, ¿a quién cree que tengo aquí a mi lado?
6: Hola, ¿qué tal? Buenos días. Y con 2 hijos.
0: Y saludó.
1: Saludó a la güera.
2: Saludó a la güerita.
1: Saludó a la güerita.
2: Sí, pasa mucho en las relaciones.
1: En las amistades también, ¿no? Como que, no sé si a ustedes les pasó, pero yo me acuerdo en la secundaria, uno del que se volvió de mis mejores amigos.
0: Sí, güey.
1: Nos odiábamos, nos agarramos a golpes.
0: Claro, a mí me pasó.
2: ¿A puño limpio?
1: Sí, a puño limpio. Y después terminamos siendo grandes amigos. Le mando un abrazo al bastardo.
0: Como Goku, ¿no? Que se hace amigos de sus enemigos. Sí. Fíjate que a mí me pasó igual de chavito con los que eran mis vecinos. Me buleaban y un día mi hermana, la mayor Mariana, se los agarró a madrazos a todos. Y salió así como
2: grande
0: tronchatoro.
2: Mariana.
0: Y luego de ahí como que se calmaron y ya de ahí me hice amigo de ellos. Pero fue del amor, del odio al amor, literal, porque los quiero mucho ahora. Bueno, a uno. Es que nosotros ya desaparecieron de mi vida. Es que los de donde crecí desaparecieron varios de mi vida.
2: Ok.
0: Los quería mucho.
2: Ay, tristes. Tristes.
1: Tristes declaraciones.
2: A las 7:11 minutos estás escuchando Impresentables.
0: Ojalá, bueno, los quiero ver antes de que se casen.
2: Antes de que te cases. Eso es. Exactamente. Ahí viene. Lo metiste. No. Estoy bien porque.
1: Pero ya nos casamos, nada. De todos modos. No entró arriba.
2: Entró, claro.
1: Sí, te lo quitó.
2: Entró ahí. Sí. No, pero yo no tenía nada, la verdad.
0: Vale, okay.
2: Estuvo perfecto.
0: Dale,
2: así que vamos a escuchar esto. Es de Hash y Cristian Castro. Qué buenas conversadas se debieron echar.
0: No, esa conversación pagaría por verla en vivo. Porque sí,
1: yo también.
0: Ha de estar increíble. Pero justo esto es antes de que te cases. Antes que te cases. O antes de que te cases.
2: Antes de que te cases.
0: Es que no quiero decir mal las rolas de las Hash porque siento que me van a mandar madrear las Hash.
2: No, cállate los ojos.
0: No.
2: Las queremos mucho, Hannah y Ashley. Y esta es su canción con Cristian Castro. Seguimos en Impresentables.
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3: Las 7 con 16 minutos.
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0: conectado con nosotros, 724 AM, wow. Impresentable.
1: Enloquecidos estamos.
0: De los 40, el George, ojitos de huevo, Riva Pop, la trieja perfecta.
2: ¡Eso!
0: Eso somos. Eso nada somos. Que hacer. Y, oigan, tenemos notas, tenemos varias cosas que comentar.
2: Ya sé, oye.
0: Porque Ricardo Arjona hizo algo muy bello.
2: Aquí, quiero decir algo, nunca había hablado tanto de Ricardo Arjona y la canción del taxi como desde que llegué aquí, Impresentables.
0: Es que la amamos.
2: Porque, a ver, platícame, ¿qué pasó? ¿Qué fue lo que sucedió?
0: Ricardo Arjona, pues sorprendió a uno de sus amigos mexicanos con un regalo que tiene mucho que ver con su música y que convirtió, pues obviamente, este reencuentro en un momento muy emotivo. A ver, el hombre se llama Pocho y este hombre, pues Ricardo Arjona lo conoció cuando trabajaba como taxista en la Ciudad de México. De hecho, o sea, Pocho era taxista en la Ciudad de México. Ajá. Y
1: sí, no, Arjona era taxista.
0: Sí, no, no, no.
1: Se
0: le cayó el agujito.
1: El discapacitado hizo de las suyas.
0: Ahí está.
1: Gracias.
0: Pero tenemos el audio del momento. Escuchemos esto. Y lo pueden ver en YouTube.
3: Mira lo que hay aquí en la esquina. Decidimos hacerte un homenaje y ese para ti. ¡Ah! ¡Pochín! Ese es tuyo, ¿eh?
4: ¿De veras?
3: Es un regalo.
4: Oh, es un vino. No, muchas gracias.
3: Vos sabés que te queremos mucho. Mira lo que hay aquí en la esquina. Decidimos hacerte un homenaje y ese para ti.
0: ¿Qué es lo que hace Arjona seduciendo un taxista?
2: Me regaló un bochito, güey. Bueno, un virus. No, en la nueva versión.
1: Está padre, güey.
2: A este güey, porque dice que se lo regaló porque lo conoció hace, pues ya hace varios
1: años. Aparte, imagínate, si te inspiró a crear uno de los más grandes éxitos de tu vida, pues está chido. Qué bueno que le regaló un coche, ¿no?
2: Oye, y la banda en los comments, ¿cómo es hater, güey?
1: ¿Por qué?
2: El primer comment abajo en el video que estamos viendo dice: le dio un regalo que le sacará 5,000 al mes en reparaciones. Oh, neta. Nadie es feliz, güey. La banda de los
1: compus. Le regalaron compus al pueblo, pero no hay luz en el pueblo, ¿no?
0: Oigan, pero lo cool de Pochito, el amigo de Arjona, es que sí se conocieron cuando él lo transportó en taxi una vez aquí en la Ciudad de México, pero ya es una amistad que se extendió durante años, porque Pocho, de hecho, trabajó en los conciertos de Ricardo Arjona. ¿Neta? Porque ponía la escenografía, o sea.
1: ¡Ah, qué chido!
0: Ya esta amistad trascendió de una manera súper bonita, y sí, Arjona confirmó que se había inspirado en Pocho para la canción de historia de un
2: taxi.
0: ¡Ah,
2: qué buena onda! ¡Qué chido!
0: ¡Qué hermoso! Y pues, o sea, cuando se conocieron y que cuando se despidieron la primera vez, Pocho le dijo, pues acuérdese, mano de los taxistas, en uno de sus temas. Y lo hizo. ¿Y de qué manera?
1: Ahí está.
2: Ahí está.
0: Ahí
2: pues
0: está.
2: Qué rifado de la Arjona, pero ojalá se siga subiendo a taxis Arjona. ¿Crees que lo haga todavía? ¿O ya?
0: ¿Qué es lo que hace Arjona?
2: Ya no, sí, ya no.
1: ¿Tú que se sube en taxi? No.
2: Ya no, ¿verdad?
0: No.
2: Él ya viaja privado.
1: Él ya tiene su línea de taxis. De hecho, no sé si tú sabías, están contratando gente ahorita.
2: Ah, ¿neta? Pues ¿sí? Si ustedes gustan.
0: Si esto sale mal, ya
2: sabes. Si esto sale mal, güey.
1: Exacto.
0: Básicamente.
2: Oiga,
0: pues
2: Lindsay Lohan,
1: no es cierto,
2: también.
1: Arjona no tiene una línea de taxis. Luego van a decir, ay, está diciendo mentiras. Eso es una fake news. Si es una fake news, es una broma.
2: Pero creo que es una fake news inocente, ¿no, güey?
1: Es inocente.
2: Nadie le molestaría que él tuviera una línea de taxis.
0: Sería bien.
1: No.
2: Cool. O sea, sería como que alguien ahorita, bueno, maybe un taxista se frena ahorita y ¿qué? ¡Mi peor pesadilla!
0: ¡No!
2: ¡Mi maldito enemigo Arjona tiene una línea de taxis! ¡No, bajo
0: eso
2: mi poder!
0: Me encantaría saberlo si los taxistas se sienten representados con la canción de historia de un taxista.
2: Obvio.
1: Pues siempre
2: sí,
1: te quieren contar esa historia. Todos, ya ves, sí, cuando tuvimos el tema de transporte, que lo tuvimos aquí de Impresentema, todos te contaban las mismas historias de yo tuve un amorío con una pasajera.
0: La pasajera. Ay, o el pasajero. Pues muy bien, tenemos también noticias. ¿Ibas a hablar de Lindsay Lohan?
2: Sí, venga, es que Lindsay Lohan, que fue mi primer crush en la niñez.
0: Eso te iba a preguntar, iba a ser mi primera pregunta, ¿sí fue tu crush?
2: De niño, pues es que ella era, digo, debemos tener la edad, yo creo, Lindsay Lohan y yo.
0: A ver,
2: pero pues era guapísima de chavilla y crecí como con un crush con ella.
1: A
2: y
1: todos
2: luego,
1: nos encantó esa.
2: A todos,
0: ella tiene
2: ¿no?
0: 40.
2: Ah, bueno, es un poquito más grande que yo, un poquito.
0: No me importa que usted sea mayor que yo.
2: 40 y 37. Ah, eso está leve, ¿no? Está muy leve.
0: Está bien, está en la edad.
2: Bueno, pero
0: es
2: el
0: legal.
2: Tema es que ellas, ¿se acuerdan que la conocimos por Juego de Gemelas?
0: Sí.
2: Esta película en donde ellas dos se van de campamento, Lux se dan cuenta de que son gemelas, porque son idénticas, y sí, sí, porque sí. Hay una foto rota a la mitad de sus papás.
0: Ay,
2: la juntan
0: sí.
2: Y se dan color de que, no puedo creerlo, esto que estamos viviendo será documentado y será una película para siempre. Y resulta que era la misma actriz, no eran dos niñas, cosa que me rompió el corazón en su momento, ¿eh?
0: Todos lo pensamos en
2: sí, todos lo pensamos, ¿no?
0: ¿Qué edad tenías cuando descubriste que en Juego Gemelas Lindsay Lohan hacía las dos niñas?
2: Las preguntas obligadas es ¿dónde te agarró el temblor? ¿No?
0: Literal.
2: ¿Y dónde estabas cuando te enteraste que Lindsay Lohan?
1: Lindsay Lohan era las dos.
2: Era, y la de Paco Stanley, ¿no?
0: Yo me, sí, esa también. Yo me enteré cuando tenía como unos 15 años, o sea, grande.
2: Sí, ya grande, claro, sí, ya claro. Grande. Bueno, pues Lindsay Lohan compartió un breve video en sus redes sociales en el que recreó a las dos hermanas reviviendo este papel que la neta pues todos queremos y recordamos un buen. Y mira, vamos a verlo, porque vamos a escucharlo, ¿no? Porque tiene audio este videito y si usted está en YouTube podrá verlo junto con nosotros.
5: Hi, Ali. Happy birthday. You know it's October 11th. You're so funny. Of course I know it's October
1: 11th.
2: Exacto. Una es británica, otra es americana y dice tal cual. Feliz cumpleaños, porque hoy es October 11, que esto fue hace unos días, pero en la película pues era importante, ¿no? Me acuerdo.
1: El 11 de octubre era importante, sí.
0: Obviamente esto ya despertó la fiebre de los fans que están ya
2: pidiendo. De hecho, uno le dio tanta fiebre que se los adelantó.
0: ¡No!
2: Sí.
0: Se nos fue el 11 de octubre.
2: Lo siento, lo siento. Se lo llevó.
0: Al fan.
2: Quiero darte un abrazo a toda la familia de Aquí Tengo el Nombre, Raúl Betancourt de la Riva Villaseñor González. Se nos fue. Por la fiebre. La fiebre, la fiebre.
1: ¿Cómo se llama el fan?
0: ¿Otra vez?
2: Raúl Betancourt de la Riva Villaseñor González. Okay. Lo sentimos mucho a su familia. Se adelantó por la fiebre que le dio.
1: Gracias.
2: El fanatismo que tiene por Lindsay Lohan. Un abrazo a toda la familia.
1: Yo iba a estar llorando. Perdón.
2: No, ya la hice llorar dos veces.
0: Sí. Pobre señor.
2: Pues le pegó la fiebre. Tú dijiste muy feo.
0: La fiebre.
2: Primero empezó a alucinar. Y luego pidió ayuda y dijo, familia, nadie está. Y estaba muy solo, Raúl. Se fue con su perrito.
0: ¡No!
2: Y se fueron juntos los dos al cielo arriba.
0: ¡No! Con el perrito.
2: Con el perrito. Se fueron los dos. Y la neta es que pues los queremos mucho, pero pues es culpa de ustedes por ser tan fans. Es un tema ahí también tiene que controlarse.
1: Si van a ser fan, cuiden la fiebre, ¿no?
2: Sí, cuiden la fiebre, porque puede llevar. Ahí está el ejemplo de Raúl Betancourt de la Riva Villaseñor González.
0: Raúl Betancourt de la Riva Villaseñor González, le mandamos un beso. Al cielo.
1: Dios tenga su santa gloria a Raúl Betancourt. Y yo creo que como programa respetuoso, deberíamos hacer un minuto de silencio.
2: Un minuto de silencio.
0: Uno.
2: Agugutata, dame pecho.
0: Ahí venimos.
2: Ahí está.
0: ¿Qué creyeron? ¿Que se había dañado los 40? Pues no.
2: ¡No!
0: Aquí estamos.
2: Es en honor a un fan ficticio. En honor a un fan que nunca existió,
0: a
2: pero
0: una
2: que
0: noticia
2: ya está. Con la
0: falsa
2: carrera de Lindsay Lohan, con papá Dios.
0: Ahora sí, minuto de silencio para todos los exes que no pueden ser amigos de sus exes. Cosa que no le pasa a Shakira Isabel Mebarak Ripoll.
2: ¿Ah, así se llama?
0: Así se llama, mi Shakira, de toda la vida.
2: Shakira Isabel.
0: Shakira Isabel Mebarak Ripoll.
1: Mebarak Ripoll.
0: Así es.
2: ¡Wow!
0: De padres de ascendencia libanesa.
2: Qué guapa es Shakira.
0: Nacida en Barranquilla, Colombia. Bueno, en fin, el caso es que Shakira ayer tuvo un momento bien interesante. Bien bonito porque siempre se habla obviamente de su vida sentimental. Sabemos que con Piqué pues no la van ahorita, que salieron incluso medio de garrotera por el tema de la custodia de los hijos, de las visitas, pero ese no es el caso entre Shaki y Toñito, que así le decía a Toñito, a Antonio de la Rúa, que es su ex y con quien ya se le vio incluso desde los conciertos aquí en la Ciudad de México, que como que se veían y cantaban. Ella empezó a cantar Día de Enero, que todos sabemos que es una canción que ella le escribió él. Como que los vimos muy juntos, incluso hubo rumores de reconciliación, pero no, sencillamente sí lograron trascender ese amor y ahora ser amigos.
2: Wow, qué difícil ser.
1: Pues no sé, ¿no te sorprende que luego se haga amiga de Piqué?
0: Híjole, esa sí la veo muy difícil.
1: Eso diría el George.
2: La vez es difícil. A ver, vamos a escuchar el audio.
0: Sí,
2: en
0: a mi Shaki.
6: Especialmente quiero darle las gracias a alguien que me ha acompañado, me ha apoyado durante toda la gira, me ha ayudado muchísimo durante toda la gira y que ha estado trabajando detrás de la creación y de todos los detalles de Macondo Park. Porque en la vida todo se transforma, como dice Drexler. Quiero darle las gracias a este, que un día fue mi compañero y hoy es un gran amigo, amigo del alma. Antonio de la Rúa. Antonio, gracias.
2: ¿Crees que todavía se anden chocando sus carritos? Sean honestos.
1: La neta.
0: ¿Un día
2: sí, güey, claro.
1: Un día están aburridos y le dice, ¿qué onda? ¿Qué andas haciendo? Y le dice, no, bueno, que tú vos qué andas haciendo, que yo tengo ganas de que nos demos un besito por donde hacemos pipí.
2: Claro que sí.
1: No nos metamos en quilombo.
2: Quiero darte las gracias, Antonio de la Rúa, porque estoy listo para darnos
0: sus carteras.
2: Es que así habló ahorita Shakira.
1: A ver, tú eres Shakira y yo soy de la...
0: Oiga, pues es que duraron 11 años de novios.
2: ¿11 años?
0: Del 2000 al 2000.
2: ¿Y están solteros los dos?
0: En este momento, ya te confirmo, pero es que en ese momento también hubo una cosa medio harta, porque Antonio dejó sus temas políticos para convertirse en el manager de Shakira. Ah. Recordemos que luego tuvieron también problemas, que se fueron a los tribunales, pero él fue una figura muy clave para que ella hiciera el salto a Estados Unidos, o sea, el popular crossover. Claro. Él estuvo detrás de éxitos y pues no como músico ni como compositor.
2: Pero como inspiración, sí.
0: Pero como inspiración y como productor también de Laundry Service.
2: O sea, gracias a este vato tenemos rolotas, ¿no? También. Gracias a que le rompió el corazón este güey.
1: De nada, cuando quiera.
0: Canciones famosas de Shakira para Antonio de la Rúa.
2: Pero para mucha Underneath gente, Your Clothes. Mucha gente que no se
0: Lo
2: lleva...
0: que más, y a Día ver, de Enero.
2: Perdón, otra vez, te interrumpí. ¿Cuáles eran?
0: Las canciones icónicas de Shakira para Antonio de la Rúa, Underneath Your Clothes.
2: Underneath your clothes, there's an endless story.
0: Es que ahí habla que el hombre tenía como buen desempeño.
2: ¿Sí?
0: Sí, pues Órale. Eso decía en la canción.
2: Ah, bueno, ahí dice.
0: Yo no estoy para contradecir a Shakira.
2: No, de acuerdo.
0: Día de Enero, que es un clásico.
2: Día de Enero, clothes, all your endless story.
0: ¿Cómo va, ojitos?
1: Ya vas a ver.
2: Ah, ya sé cuál
1: cómo
2: es.
1: Cómo van sanando poco a poco tus heridas ya.
2: ¿Y la otra es?
1: Es esa.
0: Lo que más. Eres lo que más he querido en la vida, lo que más. Uy, ese disco de Sale el Sol, cuando terminaron, híjole.
2: ¿Neta?
0: Fuerte. Fuertes declaraciones de mi Shakira Isabel.
2: Shakira canta la de de la Rúa. Vámonos. Eso es todo lo que está mal, la verdad.
0: Definitivamente
2: sí. Eso es todo lo que está mal. Todo lo que está mal. Pero esto es de Patti Cantú.
0: Sí.
2: Patti Cantú, nuestra madrina.
0: Y es un rolón, la verdad.
2: Nuestra madrina que queremos un chorro. Patti, te mandamos un saludo. Sabemos que eres fan. De hecho, has cancelado conciertos para escucharnos nada más. Así que te lo agradecemos.
0: Amamos.
2: Vámonos con esta canción. Están escuchando y presentables. Son los 40. También cotorreen con nosotros, por favor.
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4: Las 7 con 39 minutos.
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0: el número de WhatsApp que el George ya poco a poco se va aprendiendo aquí en Impresentables.
1: Poco a poco, denme unos días más y les prometo.
2: Señores y señores, aquí a mi derecha hay un maletín donde se encuentra un premio en efectivo para George. ¿Qué le regalo yo de mi bolsa? No, es cierto, claro que no, nunca podría regalar algo así, porque es ilegal.
1: ¿Por qué no? Ah, neta, pero para mí sí, güey. Si es directamente, acuérdate que ayer nos explicaba el lunes, nuestro contador cool, que si me lo quieres regalar, puedes hacer la del depósito sin bronca.
2: Ah, ok.
0: Es una donación.
1: Es una donación, güey.
2: Bueno, pero puede ser un donativo, una gratificación. Lo que sí es que no es nomás de Oquis, tiene que usted aprenderse los números de teléfono para que en su tarjeta pueda haber un premio de 64,000 pesos en bonos del ahorro nacional. ¡Ay! Y cupón en tortillerías.
1: No, oigan, va a haber alguien que se va a emocionar, seguro, güey.
0: Seguro sí.
1: Oigan, lo que sí es real y sí estamos dando.
0: Cosa hasta un tiro, hermanos. O sea, lo que sí tenemos para ustedes son boletos.
1: Boletos para Dimitri Vegas en Like Mike en
0: para México, Halloween.
1: Sábado 31 de octubre. Se va a poner bueno ese show, creo.
0: Buena fiesta, suena.
1: Creo. Pues mira, si tú eres muy fan de Dimitri Vegas, te vamos a dar boletos, nada más, y Like Mike, nada más tienes que llamarnos al 55-5166-8101.
2: Muy bien.
1: Si estás aquí en la Ciudad de México, si estás fuera, es en el 800-00-610-00.
2: Correcto.
1: Y te vamos a poner el fragmento de una rolita lenta y tú tendrás que adivinar qué canción es y listo. Así de sencillo.
0: Es muy sencillo, ya lo sabes, para que vayas a verte bien cool, bien qué chévere a Dimitri Vegas y Like Mike en la México. Ya lo sabes, para Halloween puedes ir disfrazado. Es la Plaza de Toros.
1: La Plaza de Toros, la México. Ah,
0: exactamente.
1: Okay. Órale, entonces iba a estar interesante.
0: Va a estar muy cool. Y ya tenemos llamada de Alberto. Hola, Alberto Impresentable, ¿cómo estás?
3: Hola, buenos días a todos.
2: Buenos días, Alberto.
0: ¿Ir a ver a Dimitri Vegas y Like Mike?
3: Sí, por favor.
1: Oye, pero duda, ¿sí eres fancillo o eres así como de ocasión?
3: No, sí, fan desde el 2012.
1: Ah, no, pues oye, a ver, dime qué rol es esta. Dimitri Vegas, ¿cómo estás, Dimitri Vegas? ¿Dónde está Dimitri Vegas? Ah, aquí está Dimitri Vegas. ¿Cuál es esa?
3: Es la de Dimitri Vegas.
1: Sí, güey. Muy bien, está, eso sí es. Muy bien, eso sí la adivinaste, pero. Pero tienes que adivinar otra, güey. Ahí te va. Te vas a soltar una rola rebajada y tú nos tienes que decir qué canciones, ¿va?
3: Ok, ok.
1: Listo, vámonos con esta rola.
0: Venga, a la una, a las dos y a las tres. Suéltala, Lion.
1: Wow,
2: hombre.
1: Está heavy que sea electrónica rebajada, ¿eh? ¿Sabes cuál es, güey, o no?
3: Sí.
1: ¿Neta sí?
0: ¿Cuál es?
3: Sí, es Tremor.
1: No más, sí es, güey.
0: Sí sabes.
1: Oye, pues, muy bien, Albert, carnal.
0: ¿Te llevas tus boletos?
2: No tenía idea de cuál.
1: Güey, yo hubiera perdido al segundo. Es más, hasta la de Dimitri Vegas. No hubiera sabido, la neta.
0: Desde yo pensé que era como una cumbia, porque si sonó como cumbia. Vuélvela a poner, Lion, porfa. Por ahí explotan cumbia.
2: Sí suena cumbia, Dimitri Vegas llega para ustedes desde Naucalpan.
1: Qué bonito tu Tremor. Oye, muy bien,
2: bonito Tremor, qué bonito Tremor.
1: Carnal, te vas a ir a la México este sábado 31 de octubre, que es Halloween. O sea, si tenías plan, ya mátalo, porque ya tienes nuevo plan, carnal. ¿Y con quién vas?
3: Con mi hermano.
1: Está bien, para ligar, güey, se la llevan leve, cotorrean. Ahí va a haber varias damas disponible con mucho cuidado, güey. Y que todo sea consensuado, güey.
2: ¿Ya lo estás asegurando?
1: No, que todo sea consensuado, carnal. Siempre pregunta y si es no, es no, ¿ok?
0: No es no.
3: Okay, va.
0: Listo. Muy bien. Importante. Alberto, te mandamos besitos y abrazos. Cuídate mucho. Gracias por ser.
3: Muchas gracias. Felicidades por su programa. Lo escucho todos los días.
2: ¡Eso,
0: perro! Gracias, querido Alberto, te mandamos besos. No cuelgues para que nuestra sensual producción tome tus datos. ¿Y con qué vamos?
1: ¿Cómo toma los datos sensual? O sea, ¿cómo?
0: Toman sus datos sensualmente. Nuestra producción está sentada, minifalda, cortita, ¿y? Pierna cruzada.
1: Mira nomás.
0: Así. Andale. Y cuando nuestros oyentes, nuestros impresentables, marcan a nuestro bello, precioso número, al 55-5166-8101, es que yo lo tengo abierto para tener ahí, o sea, porque me da miedo no saberlos. Ay, el George dice que tú tampoco te lo sabes, Riva. Tú tampoco. No, sí, sí me lo sé, pero a veces me da miedo confundirme.
1: Ok.
0: Pero ahí ya toman nota de tus datos, querido impresentable. Okay, así que no, cuando marques, sabe. Nunca cuentes.
1: No estoy presente, que creo que mandaron un audio.
2: Oigan, paren todos, sí. Hay un audio especial para nuestro querido George.
1: Sí, es sorpresa.
2: A ver.
4: Hola, George. Mi amor. Aquí tengo pecho para ti, güerito.
1: ¿Es ese?
0: Mira, que de.
1: ¿Otra vez? ¿Puedo amor? ¿Escucharlo de nuevo?
2: Repítelo.
4: Hola, George. Mi amor. Aquí tengo pecho para ti, güey.
0: Te quieren amamantar,
1: George. Gugu tata, Gugu tata, dame pecho.
2: ¿Qué? Se te cumplió.
1: No manches, me cumplió. Pero es pecho de señor, esa no la vi venir.
0: Yo, pecho es pecho.
2: Yo pedí peludo vale, y sin vale. Calostro.
1: Oye, qué cañón. Qué feo. Qué cañón que no especifiqué.
2: No, güey.
1: Lo primero que se me ofreció fue pecho de señor.
0: Por eso hay que saber manifestar, gente.
1: Mira. Como el que tengo atrás, justo que es ojitos de huevo, mientras se rasura
2: pecho de señor.
1: En una alberca. Y se, bueno, trae su bra. Trae un bra por muy lo menos digno.
0: Está tapadito.
1: Muy bonito,
0: muy
1: ¿no?
0: Muy digno. Rosita.
1: Rosita. Sí. Enseñando, no hay enseñando nada.
0: Nada, solo su nada más así me estoy, la
1: qué asco, estoy. Qué maldito asco. Yo creo que va ganando. Va ganando ojitos de.
2: No, vas ganando tú, hija.
0: George,
2: vas ganando tú.
1: Bueno. Entonces falta la siguiente, porque Riva también, les recuerdo que tuvo a un Phil Barrera.
2: Phil Barrera, sí.
1: Con su pelito corto de señora.
0: Lo más divertido fue el audio.
2: Oye, pues sí, a ver, espérame, ¿qué piensas de o sea, al no especificar y al hacer esto sui generis, tú estás dando entrada a que quien sea puede darte pecho, a Gugutata dame pecho? ¿Qué piensas de que ya llegó tu primer prospecto pecho peludo? Sin calostro.
1: Mira, no lo sobreanalicemos, únicamente quiero decir gracias por ofrecernos pecho. Y si quieres te comparto, ojitos. Podemos estar como Rómulo y Remo pegados a este señor.
2: Amamantados cada quien de la loba.
1: Sí, como usted gusta, porque aquí lo que hacemos es disfrutarnos entre impresentables.
2: Pues,
1: ¿no?
2: Vale, papi.
0: Ahí está. Pues muy bien, y George, esto a mí me deja con una carita feliz. Alegría. Y esta canción yo sé que les va a dejar con carita feliz. Es de Mike Towers y estamos escuchando Impresentables. Seguimos totalmente en vivo charlando con ustedes en YouTube.

0: encanta que nos cuentes tus historias, así que envía tu impresa en audio a nuestro WhatsApp 55 25 30 91 00.
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3: Las 7 con 55 minutos.
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1: ¡Arriba, arriba! ¡Al aire! ¡Qué lindo! ¡Qué bonito es lo bonito! Y presentables al aire, el George. ¡Ojitos! Y ¡ay, no! Y Riva Pop. Perdón, es que señalé. Dije el George y señalé ojitos. Dije ojitos y señalé al George.
0: No te preocupes. Yo todavía no me prendo los teléfonos, tú quién es quién, pero eso no pasa nada.
1: Mira, no pasa nada.
0: No pasa nada, Riva.
2: Parte del show, parte del show.
1: Porque somos una unidad.

0: ¿Dónde
1: ¿Qué tal? Ya me mandaron pecho, banda. Ya te mandaron pecho. Ya regalamos boletos para Dimitri Vegas. Ya regalamos. No hemos regalado nada más.
2: No, solamente eso.
1: Ya también estuvimos dando el clima. Platicamos de las notas. Se habló de Lindsay Lohan. Se habló de Shakira y su ex.
0: Y por supuesto, nuestro impresente tema del amor al odio.
1: Oye, güey, ¿qué es eso? ¿Es del amor al odio o del odio al amor?
2: Del mismo modo, en el sentido contrario, se puede absolutamente. Y oigan, algo increíble que no podemos dejar pasar, y es que tenemos algo hermoso para ustedes, nuestros impresentables. Tenemos la Operación Auténticos
1: Caligari. Otra vez, porque se me fue. Una, a ver, dos,
2: tenemos la Operación
1: Auténticos Caligari.
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1: 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Saludos a la gente de Tapachula, en el 99.5 que nos escucha. Les queremos decir que ustedes también pueden ser parte de
0: 99.5 Tapachula, ¿no? Sí, también, porque claro que sí. Si tú eres de Tapachula o de cualquiera de los lugares donde nos estén escuchando, en la hermosa cadena 40, que es bastante amplia,
2: muy hermosa. Oigan, en un minuto, en un momento, Brujería Tech llegará aquí a la cabina de Impresentables a contarnos todo sobre un concepto, un fenómeno. La nube.
1: ¿Qué? La nube. Es la nube, carajo.
0: Que no es lo que a George le gusta. Que no es lo que a George le gusta recibir en su celular, las nubes.
1: No, es la nube.
2: Y también tendremos música, porque los Estrambóticos van a estar en vivo, chicos. ¡Qué emoción!
0: Ni siquiera imaginar.
2: ¿Queremos que nos toquen esa?
1: Me enamoré. Sí, en la cola de las tortillas, ¿te acuerdas? También es buenísima.
0: También.
1: Bueno,
2: hay mucho.
1: Estos fueron un Vive Latino aquí. Se va a armar.
2: Una cosa loca.
1: Se va a armar el slam.
2: Y Valerio. Va a estar con toda la agenda, con la cartelera, entonces no se lo pueden perder. Tenemos un super miércoles impresentable, y ya saben que pueden mandarnos un impresentable audio al 5525 3091 00.
1: Rompiste récord.
2: Nuevo récord.
1: Te aventaste contados, fueron 6 segundos. Tienes que romper la de 6 segundos próximamente.
2: Por favor. Y ya saben que también nos pueden marcar si quieren echar el coto, conversar con nosotros, al 5551-668101 si están en la Ciudad de México. Y si no, ¿a dónde marcan, George?
1: Pues a ustedes con mucho cuidado se van a tomar el tiempo de levantar el teléfono.
2: ¿Levantó? ¿Ya se levanta el teléfono?
1: Sí, todavía.
0: En su telefonito de disco y todo.
1: Qué hermoso. Usted pone el dedo en el disco, en el 8. 0 0 0.
2: No.
1: 0 6 1 0 0 0. Y ya, esta es su llamada aquí con nosotros.
2: Súper sencillo. 800-006-1000.
1: Exactamente.
2: Ahí está, ya lo tienen, ya lo saben. Somos sus impresentables de confianza, el George, Ojitos de Huevo, Riva Pop.
1: Ya tenemos audios, banda.
2: Tenemos audios.
1: De nuestro impresentema. Vamos a escucharlo. Este es de Mantarrayo. Nombra.
0: Mantarrayo.
3: Mi historia de el amor al odio es con la cebolla. Somos enemigos naturales desde que tengo memoria. Pero un día, pues, no sé, en una hamburguesería por allá, cualquiera, quién sabe, no me di cuenta que le echaron cebolla acaramelizada o algo así a una hamburguesa. Y ahí estaba yo tragándomela bien chido. Hasta mi hermano me dijo así como de, oye, trae cebolla, tu hamburguesa, te la estás comiendo. Y yo, y sí, le abro la tapa y traía cebollita. Y yo así como de, ah, pues mira, fuera de los frijoles sabe chido, en las hamburguesas sabe chido.
2: Ok, Mantarrayo. ¡Qué loco!
1: Qué gran. Yo pensé que Mantarrayo iba a contar un hombre, o sea, una historia súper loca, así de.
2: Sí, sí, sí.
1: Yo cuando viajar a otro lugar mientras voy escondido en un camino. No, es.
0: El Mantarrayo.
1: No, me gusta la cebolla. No, la pero cebolla, la neta, tiene pero toda la razón.
2: Es que es difícil, o sea, ¿cómo comes tacos sin echarles sin cebolla?
1: Y caramelizada es deliciosa.
0: Cebollita caramelizada.
1: Tenemos otro
2: pero
1: audio.
2: Solito también.
1: ¿Sabes de quién?
2: ¿De quién?
1: Anónimo.
2: Una vez más nos mandó audio.
1: Ahí ese güey siempre habla.
2: Siempre.
1: A ver.
4: Pues yo los felicito, de verdad atraparon mi atención. Yo era tan fanático de Ya Párate, pero ya le dieron en su, como dije ahí, en su maíz, la verdad, por no ser grosero. Los felicito. Éxito a los tres. Gracias. Buen día.
1: Ah, qué chido que lo pusieron. Anónimo. Muchas gracias.
0: Me encantó en su maíz por no ser grosero.
1: Oye, pero ¿por qué sí eres anónimo? No, pues pero, no se hubiera dicho tu nombre, güey. No pasa nada.
2: Pero creo que fue una historia del odio al amor.
1: Claro, esa es la historia. Justo nos odiaban y ahora ya nos,
0: ya
1: quieren.
0: Nos quieren.
1: Si usted nos odia, denos chance, porque es muy probable que termine como Pamquecito que nos mandó ese siguiente audio, queriéndonos y siendo parte de. Sí, vamos a escuchar.
5: El odio al amor fue con el baile. Y pues cuando estaba así morrita, pues no me llamaba mucho la atención. Y decía, ay, que esos pasos, que esas canciones, con el paso del tiempo, pues iba yo a las fiestas y me aburría, ¿no? Y ya después de la nada, pues empecé a aprender yo. Y luego, viniendo de mis papás, que eran los amos del baile, pues ahora yo soy la mamona de que si no saben bailar, pues pues no me hablen, ¿no?
2: Ok, muy bien, Pamquecito.
0: No saben bailar, no.
2: Ya, sí. No, sí. Man, no llamen a Pamquecito si no bailan. Ya.
1: Oye, no, bien, qué chido que le gusta ahora bailar, le gusta contonearse,
0: sí,
1: a la
0: Pamquecito. Mándanos una foto bailando.
2: Mover su
1: Mándanos
2: cadera.
1: un videito.
0: Así como sería una foto bailando.
2: Sí, una foto bailando. Creo que no, la tecnología no ha llegado a tanto.
1: ¿Sabes qué? Para como mí, ¿qué es de, hablando de tecnología? Sí. ¿Qué?
2: Como de Harry Potter.
1: ¿Sabes qué? A mí me pasó con los grupos de WhatsApp.
2: ¿Qué pacho?
1: Que es del amor ahora los odio. Y antes me encantaba. Ah, soy parte de un grupo de WhatsApp. Qué chido.
0: Seguramente pues está, se vuelve peor, ¿no?
1: Exacto. Es como, qué chido, aquí están todos mis amigos y ahora nadie habla, nadie dice nada. Es como otro grupo de WhatsApp con la misma gente. Es como ya, güey, ya. No. Antes tenía como este factor emoción, ser parte de algo, sí, ¿no? Del amor al odio, del amor al odio.
2: Es nuestro impresionante tema de hoy y qué fuertes declaraciones has hecho, mi George, el día de hoy.
1: Sí, ¿no? ¿A ustedes sí les gustan los grupos de WhatsApp ya? ¡Ah, no, no! ¡No!
2: Así de smooth, smooth criminal.
0: Aparte ya se iba a clavar de, no, pero los grupos de WhatsApp.
2: Vamos.
1: Nunca había caído también en un segway, la verdad. Quiero felicitar a mi Riva Pop porque se ha vuelto una master of puppets en los segways.
2: Sí, aprendí de mejor, aprendo de los mejores.
0: Las baja y las bombea, mira, pum.
2: Bombeando.
0: Todas van para gol. Bombeando, siempre arriba.
2: Fuertes declaraciones, claro que sí, esto es Lucero en Impresentables.
1: ¡Venga!

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3: Las 8 con 14 minutos.
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0: Nos encanta que nos cuentes tus historias, así que envía tu impresa en audio a nuestro WhatsApp 55 25 30 91 00. Impresentables en los 4821, mi miércoles, y es momento de darle la bienvenida a nuestro querido Jesús Guzmán.
1: Ah, muchas gracias.
0: Brujería Tech
1: aquí.
2: Brujería Tech.
0: Nos va a contar de un tema del cual el George tiene muchas.
2: Sí, carnal, es que el otro día estabas acá con nosotros, platicábamos, decía, güey, es que no entiendo bien la nube, ¿qué es la nube? Ajá. Platícanos, literal, ¿cuál es la función de la nube?
1: A ver, la nube es lo que comúnmente se le denominan servidores. O sea, que se cayó el servidor y todo eso.
3: El sistema.
1: Se cayó el sistema. Eso.
3: Sí. Okay. Es la nube.
1: Esa es la nube.
2: Pero espérense, voy por

0: partes porque sí quiero entenderlo, real. Va. Entonces, cuando dice servidores aquí del sistema, ¿dónde están esos servidores?
1: Estos servidores los ves en los llamados centros de datos. Okay. O sea, ves claro. Una bodegota, una fábrica así grandota, ahí están. Y haz de cuenta que es como la computadora que traes multiplicado por 100 en potencia.
2: ¡Wow!
1: Eso es una.
0: Uno nada más.
1: Y eso... Multiplícalo por 1,000,000 y eso es un centro de datos nada más. Uno. Entonces ahí te das cuenta que yo hago el código de la página. Uh-huh. Y entonces lo subo a la nube. Si yo te paso el código así nada más, no.

0: ¿Qué hago?
1: Sí, la gente no lee y somos gente. Entonces lee eso y si no, puedes pedir o no se puede.
2: Sí, en México tienes algo llamado derechos ARCO, que puedes pedir que se modifique, que se elimine o que se cancele todos tus datos de cualquier empresa que tenga operación en México. Entonces tú puedes llegar y decirle, oye, ya no quiero que aparezcan las búsquedas ni nada. Mandas tu solicitud y se debe de aprobar porque es tu derecho y listo, se va.
3: Wow. Oye, carnal, ¿y las famosas cookies? ¿Esas que son parte de
4: las galletitas?
2: Y las galletitas. Está interesante porque es una forma en la que las páginas guardan información de ti dentro de tu computadora. ¿Para qué? Para, por ejemplo, ese es el responsable de que, oye, entré a ver, no sé, café. O bolsitas de café. Y entonces luego te aparece un anuncio de café en redes sociales.
3: Ok.
2: Las cookies es como, yo red social veo por la cookie que entraste a ver café. Ok. Entonces ya sé que eres café.
3: Sí, son esas conexiones chiquitas, ¿no?
2: Porque también te sirven, por ejemplo, para decir, yo quiero mi página en color oscuro o en color claro. Ajá. También te sirven para eso.
4: Son como un diariecillo que guarda tus preferencias.
1: Un diariecillo chiquito. Más rápido.
4: Sí. Con razón uno puede decir eliminar cookies.
2: Ajá, claro. Exacto.
4: Y ya se olvida de todo.
1: Oye, pero entonces, regresando al tema de la nube, es más peligroso tenerlo en la nube, digamos, que si quieres algo de seguridad. Porque la gente, lo que nos estaba escribiendo es que les da miedito luego subir cosas a la nube y prefieren guardarlo en un disco duro físico.
2: Sí.
1: ¿Qué es mejor o es igual? Tú dices.
2: A ver, no es igual porque si se te destruye, se te moja, se te cae el disco duro.
3: Ya valió.
2: Pues ya valió. Ahí sí. Tú tienes la responsabilidad de cuidarlo. En la nube te quitas esa responsabilidad.
3: Claro.
2: Obviamente tus datos van a estar a merced de otra empresa. Si a ellos los hackean, pues valió. Pero pues primero no es tan común que los hackeen hacia servicios de nube. De eso casi no.
3: Debe estar imposible, ¿no? Sí, o sea, es como.
2: No, tampoco.
3: ¿No?
2: No, tampoco.
3: Nada es imposible. ¿Pero qué será? ¿Como un servidor de Google, por ejemplo?
2: Ah,
3: un servidor de Google, uno de.
2: Un servidor de Google, de Microsoft. De Apple. Ah.
3: Ok.
2: Pero, pues sí, también debes de considerar que normalmente son servicios de paga, que pagan mes a mes o año a año, y que sobre todo. A veces lo usan, por ejemplo, Google lo usa para entrenaría o cosas así. Entonces debes de considerar eso también.
1: Mira.
4: Ok, ¿usa lo que tú tienes en tu nube para entrenar a sus modelos de inteligencia?
2: Depende. O sea, depende del servicio y todo eso.
1: Y depende
2: eso.
1: De a qué le diste clic, acepto, ¿no? Acepto.
2: Todo eso.
4: ¿Qué pasa cuando, ya lo decías, que cuando estas grandes empresas de pronto tienen estos servicios, son las que responden si a uno como ser humano mortal le pasa algo? ¿Se podría llegar a saturar la nube en algún momento? ¿Ha pasado?
2: Antes sí pasaba cuando eran los inicios de la computación, pero ahorita ya, o sea, te explico, a ver, te explicaba que teníamos que 1,000,000 de computadoras potentes. Imagínate que cada de esas tiene 10 terabytes, que son 1,000 gigas, 1 terabyte, 1,024 gigas. Entonces, imagínate eso por 1,000,000 y luego por cientos de miles de centros de datos en todo el mundo, es muy difícil que se sature. O sea, y cada vez se hacen más. Entonces,
1: y más.
2: Es muy difícil que se sature información.
1: Eventualmente, como todo, como cualquier centro, banco de información, demás, tienes que depurar, ¿no?
2: Sí.
1: Entonces, ¿qué va a suceder? Va a haber un momento donde las empresas tengan que decir, ¿saben qué? Vamos a borrar todo esto que está inactivo o cómo funciona.
2: Fíjate que está para hablarse también en otro episodio.
1: Claro.
2: Que es preservación también de Internet. Hay. Aparte, organizaciones civiles que se dedican a la preservación del Internet.
4: ¡Qué cool!
2: Y que páginas viejitas o incluso versiones viejas de las páginas actuales. Pero las empresas a veces tienen políticas de eliminación. O sea, si de cada 10 años, yo borro.
4: Se va.
2: Ajá, si ya tu foto tiene antigüedad de 10 años, pues yo las borro.
3: Las borro.
2: Siempre y cuando tú le hayas puesto borrar. Si no, sigue en tu nube y a pesar de que hayan pasado 10 años, tu foto debe de seguir.
1: Ya ven, impriman fotos otra vez, banda. Necesitamos regresar a tener fotos.
3: Revelen rollo otra vez.
1: Discos físicos, porque ya nada es nuestro, lo platicamos el otro día. Estamos hablando con Jesús Guzmán, @brujeriatech, respecto a what the fuck es la nube, y él nos está contestando ahorita. ¿Tú en específico recomiendas alguna empresa para utilizar y que sea la más segura en desde tu punto de vista?
2: Todas tienen seguridad, no, básicamente igual. Pues sí. Ajá. Pero hay niveles de nube. O sea, si te refieres a la nube donde mandamos archivos y demás,
4: sí.
2: Pues la verdad es que la que me ha ido mejor es Google Drive.
1: Claro.
2: Es la más fácil de usar. Es la que puedes subir más sencillo. Es la que tiene mejor.
3: Es súper práctica Google Drive. Y subes de todo.
1: Y no es tan cara, sí. ¿No?
2: Tampoco. No, de hecho es muy barata. Uh-huh. Hasta eso. Pero si te vas como al entorno empresarial de quiero hacer mi página, mi nube empresarial más segura y todo eso. Básicamente hay muchas opciones. Está Amazon Web Services, Google Cloud Platform, que es la versión ya empresarial de Google Cloud, y Microsoft Azure. Ahí a depender de lo que quieras exactamente. Eso ya está para dar una clase.
4: Tengo una pregunta porque le escucho mucho esto a mi marido y necesito. ¿Qué son los contenedores? Porque es algo que tiene que ver mucho con las nubes.
2: Un contenedor es donde vive una página o una aplicación. Básicamente, okay. En pocas palabras. Y yo, como cualquier contenedor, en China se maneja igual, en México se maneja igual, en Estados Unidos se maneja igual. Igual, en una nube se maneja igual, en Amazon se maneja igual, en tu compu se maneja igual.
4: Ok.
2: Eso
4: okay.
2: Es un contenedor.
4: Ay, wow.
2: Como el zoológico. O sea, el zoológico tiene su hábitat especial para un león, un tigre, una jirafa.
3: Aquí igual.
4: Aquí igual, okay. Claro.
2: Tiene su hábitat para la página.
1: Una franquicia. Son franquicias.
2: Si quieres verlo
3: pues
2: así.
3: Sí, como la casita de la página.
2: Ándale, la casita. No. Ajá, eso sería en pocas palabras.
4: Ah,
2: no,
4: la qué casita.
1: Ah, y le puedo poner su camita.
2: También, sí.
3: ¿Qué mema? ¿Qué mema?
1: ¿Qué mema ahí?
3: ¿Qué mema?
1: La paginita ya se las...
3: Mema, en mi página.
2: No, que no se duerma.
1: No, de hecho,
2: no. 24/7.
4: No, tiene que estar, totalmente. Nos encanta esto. @brujeriatech para que sigan a Jesús Guzmán, nuestro Impresentec, que hoy nos está hablando de la nube del cloud computing, que está bastante interesante. ¿Llegará algún momento en el que haya algo más grande que la nube?
2: Pues ya se está hablando de cómputo cuántico.
3: ¿Cómputo cuántico?
1: No puede ser.
2: Mira, en pocas palabras, el cómputo cuántico es simular la realidad.
1: No,
2: órale. La naturaleza.
1: Órale.
2: Oh, ella.
4: Nuestro momento, Moana. Gracias a todos por esto.
1: La naturaleza,
4: me encanta,
1: perdón.
4: Que Jesús quedó
2: desconcentrado. ¿Qué es esto?
1: ¿Qué pasó, güey?
3: Están invocando. Es el demonio de la
2: Esa
3: tecnología.
2: Es brujería.
3: Esa sí es brujería y no brujería tech.
4: ¿Qué? Nos quedamos de verdad con esto, que el futuro ya, el futuro es ahora.
1: El futuro es ahora, decir, viejo.
4: El futuro, ahora sí, eso sonó mucho futuro. Yo me quito el sombrero y la camisa. Ya. Para darle paso a este rolón de Cani García y Karin León. Querido Jesús, gracias.
2: Muchas
4: por
2: estar aquí. Muchas gracias a ustedes.
1: Gracias por estar aquí. Te la próxima semana, ¿no?
2: Claro que sí, por supuesto.
3: ¿Qué tal que le damos aquí continuidad a la nube y hablamos del espacio de almacenamiento y todas esas cosas que siempre estamos?
1: A mí me gusta esto. Y el tema de lo de la compu cuántica, güey. Eso está bueno.
2: Sí. Va. Ahí echamos un volado a ver cuál.
3: Echamos un volado a ver cuál de los dos.
1: Qué nervios.
2: Ok.
1: Qué nervios.
4: Va, seguimos en Impresentables de los 40.

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3: Las 8 con 36 minutos.
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0: transitando esta bonita mañana de miércoles. Pero el miércoles suena
1: super
0: bonito.
1: Super miércoles.
0: El miércoles más bonito del mundo.
1: ¿Neta?
0: Sí.
1: Órale.
0: Porque pues no sabemos cómo bonito van a estar los siguientes.
2: No sabemos cuándo hay otro
1: miércoles. Sí, pero hasta hoy sí está bonito, la neta.
2: Sí, está bonito, está bonito.
0: Y se va a poner más bonito, ¿sabes?
1: ¿Por qué? ¿Por qué? Porque es lo que. Porque, sí, ya sé sí, qué va
0: ya,
1: a pasar.
0: Ya llegó.
1: Ya sé quién viene. Es
0: a la
1: sé
0: una.
1: Quién viene.
0: A las dos. Y a las tres.
3: ¿Cómo están? Qué gusto saludarlos, mis impresentables.
0: ¿Cómo estás, mi Pau? ¿Qué te cuentas?
3: Oye, feliz, contenta de compartir un miércoles más con ustedes la cartelera para que toda la gente disfrute de lo mejor de la música, no solamente a través de los 40, sino también, pues, en directo, ¿no? Con sus bandas y artistas favoritos. ¿Cómo ven?
1: No, claro, para octubre, ¿no? Está heavy siempre octubre.
3: Está cargadito y si les late comenzamos hoy porque miren, en el Auditorio Nacional van a estar los Hombres G, que arrancó ayer, de hecho, lo de los mejores años de nuestra vida tour, y también van a estar el 18, va a ser una noche muy muy especial. ¿Les gusta la música de los Hombres G? Es que ¿a quién no?
2: Sí, ¿cómo no? Sí. ¿Cómo no?
1: A mí un par de rolas, la neta, o sea, hay unas que me gustan mucho. Pero tengo que ser honesto, no le he entrado toda la discografía.
2: Es que trae un trauma porque cuando era niño le pusieron polvo pica pica.
1: Exactamente.
3: Ah, entonces, pues ya de ahí.
1: Soy bien mamón,
3: ahí,
1: entonces sufrí.
3: ¿Sufriste?
1: Sufrí.
2: Es mamón, sufrió.
3: Mamón.
0: Ahí se tenía. Y también tuvo el ataque de las chicas cocodrilo. Entonces, sí,
3: también lo atacaron las chicas cocodrilo. Pero bueno, eso fue el resultado de estos traumas.
1: Pero los he visto en vivo, en Vives Latinos, y son graciosos.
2: Son una joya.
1: Uy, tía.
2: Y tuvo un gran dilema porque nunca pudo ir a Venecia.
3: Yo
2: soy
3: Noel Capone.
2: Yo soy el Capone de la mafia.
1: Es que eso es lo que me pasa, que me sé como muy chido.
0: ¿Partecitas?
1: Como partes de 10 rolas, pero no me he dado el clavado. Tendré que ir, así de sencillo.
3: Mira, sí, toca. La verdad que sí. Son conciertos muy divertidos también, y que reúnen ya varias generaciones, ¿no?
1: Claro.
3: Pues es que ya los estamos viendo aquí a través de YouTube, nuestro canal, pues, o sea, no están tan jóvenes, pero le echan todas las ganas.
1: Oye,
3: la
1: ojitos.
3: La banda de David Summers, claro.

0: si tenían dudas si nos gustaba la música de los hombres. Ahí está. Entonces, arrancaron en el Auditorio Nacional. ¿Ayer hay más fechas?
1: Hay más fechas, van a estar, por ejemplo, el 16 y el 18. Así que, pues, corran por sus boletos. Oigan, y aquí en Guadalajara siguen las fiestas de octubre. Eso. Kenia, Oz, caballeros, damas y caballeros.
2: La favorita de George.
1: Espectacular.
0: Sí. Eso sí.
1: Qué guapa es Kenia Oz. Y pues siempre le va genial. Allá, vaya donde vaya esta mujer, está hoy en las fiestas de octubre, para que lo disfrute normalmente. Lleguen temprano también porque se saturan estos tipo de eventos, y en el palenque de las fiestas, Cani García.
0: Wow.
1: Para también pasarla rico a todos aquellos que se van a desvelar, como no, un palencazo en miércoles.
2: Un palencazo en miércoles siempre aplica.
3: No.
2: Un buen palenque, antes de cualquier cosa, un palenque, mira.
3: ¿Sabes cuándo está chido? En lunes, en martes, en miércoles, jueves y viernes, y el sábado y el domingo se puede.
2: Todos los días.
0: Grandes si se puede. Días para un palenque.
3: Sí.
0: Excelente.
2: Antes de venir Impresentables.
3: Un palenque. Oye, Pau, ¿no? Duda. ¿Tú ya fuiste a las fiestas de octubre o ya te diste chance? Todavía no.
1: Justo ayer nos tocó, vamos algunos días a conducir y presentar los artistas, y ayer hay un lugar aquí muy famoso de transformistas, iba a tener su presentación, iban a estar también las chicas de JNS, andábamos por allá.
3: Ah, qué buena
1: onda. Y también estaba Cari Torres, no saben cómo la recibieron, es que yo creo que para mucha gente aquí en Guadalajara era como la favorita de la casa de los famosos, y ayer la recibieron y le fue fenomenal. Ahí andamos.
0: Qué bonito.
1: Oigan, pasemos al jueves. Saludos a toda la gente de Monterrey. Mañana jueves que se van a lanzar a la Arena Monterrey para disfrutar de Aronofsky. Este caballero que es como, no sé, toda una caja de sorpresas, ¿no? Es actor, es productor de cine, productor de música, canta.
3: Están
1: la verdad,
3: de guapos, ¿no? Con Jay también, en Los Guapos, en su banda.
1: Ah, también ha tenido otros proyectos ahí, alternos, ¿no? Entonces está haciendo una gira, porque ya saben, en esta gira está cantando todo el repertorio de dos de sus álbumes más importantes, Amador del 2011 y El Ídolo del 2008, así que pues va a ser un show bastante increíble, la gente ahí regia lo va a disfrutar, les mandamos un abrazo. Por acá en Guadalajara, chicos, en el Teatro Estudio Cabaret, ¿se acuerdan de los OMD? Que nacieron como en los 80s, esta onda de New Wave, de electrónico, retro.
0: Pioneros,
1: que de
0: pioneros.
1: Hecho, sí, estuvieron en el Corona Capital el año pasado. De hecho, este video que estamos viendo en este momento a través de YouTube es de su presentación del Corona Capital, que la gente los recibió, los abrazó enormemente y como que dijeron, pues tenemos que regresar a México. Están hoy en el Teatro Estudio Cabaret acá en Guadalajara, y el domingo 18 en el Pepsi Center, World Trade Center, allá en la CDMX, para que hagan el plan y se vayan y lo disfruten enormemente a los OMD.
3: Orchestral Maneuvers in the Dark.
0: Sí, es su canción.
1: Maniobras orquestadas en la oscuridad.
0: Sí, maniobras orquestadas. Muy bien, ¿qué más hay entonces?
1: ¿Qué más tenemos? Jueves. Ay, esto nos encanta, Enrique Bunbury, después de este sustito en el 2022, ¿lo recuerdan?
2: Sí, ¿cómo no?
1: Que mencionaba. Sí, sí, sí. Que se iba a retirar
2: como
1: de los escenarios.
2: Se nos iba.
3: Yo no sé,
1: sí.
3: ¿Qué pasó?
1: No, te cuento el chisme rápidamente, George, pues es que él ya no podía cantar, o sea, se
2: ¿qué?
1: Presentaba en directo.
2: Sí, andaba malillo.
1: Y presentaba un ataque de tos, la garganta se le cerraba, vías respiratorias, todo era como una irritación general, y pues como que Bunbury dijo, híjole, creo que me tengo que despedir de los escenarios, mi cuerpo me está diciendo que ya no da más, y resulta que descubrieron ese humo que de repente lanzan en el escenario, para darle una atmósfera especial, pues tiene un componente químico que es el glicol, y Enrique Bunbury desarrolló una alergia a ese componente.
3: ¿Sí?
1: Entonces los doctores le dieron esta gran noticia de, ¿sabes qué? Solamente retira ese tipo de humo de tus shows y puedes seguir dándole a la música, y por eso es que...
2: ¿Cómo se llama el químico, Pau?
1: Glicol.
2: El glicol, fíjate, a él le hace daño el glicol, y a George le encanta el licol, pero...
1: El licol.
0: Una cosa tiene que ver con la otra,
2: ¿no?
3: Ah, el licol, sí, ya entendiste.
1: Mira, pero es que George no ha generado una alergia
3: todavía no.
1: Al licol.
2: En todo caso sería una cirrosis, pero todavía no la genera.
3: Todavía no.
2: Oye, Bunbury le cantó al glicol, le dijo, me calaste.
1: Le caló hondo, hermano, sí.
3: Oye, y pues no sabía, está... qué fuerte, qué bueno que esté bien. Un abrazo, Enrique.
1: Y qué bueno que lo descubrieron, ¿estás de acuerdo? No sé a quién se le ocurrió. Bueno, seguramente los doctores que luego le hacen como de investigadores.
3: Claro.
1: Han de haber comenzado a relacionar de, a ver, pero esto de la tos, de la irritación y de las vías respiratorias, ¿solo te sucede cuando cantas y en el escenario? Sí. ¿En tu casa? No. No. ¿Cuando estás en el estudio grabando? No. No. Ah, entonces fumas, por no. Ahí vamos no. A investigar, ¿no? Y dieron con esto, así que ahí está el dato. Y pues bueno, ahora regresa Nuevas Mutaciones Tour. Es esta gira, arrancó el lunes 12, estará hoy repitiendo en el Auditorio Nacional y también los días 17 y 19 de octubre. Préndanse bandita porque este señor, sabemos cómo se entrega en el escenario, y para los que les gusta ya otro mood, algo más como de rock pop alternativo, los Two Door Cinema Club estarán en Pepsi Center. Tienen una segunda fecha, por cierto, mañana 16 desde Irlanda. ¿Mande qué, perdón?
3: Mi prepa, 100%.
1: Ah, la etapa de Claro, sí. Pues es que el soundtrack de nuestra vida está en muchas de estas bandas. Entonces, pues si quieren escuchar What You Know, que es uno de sus grandes, grandes éxitos globales, sonando en directo hoy, Two Door Cinema Club, y también mañana en el Pepsi Center.
3: Chido, no sabía que venían, oye, y ahora ya me enteré gracias a ti, porque ya, gracias, los vi por primera vez en el primer Corona Capital que hubo en la
1: Mira,
3: historia.
1: Mira, sí, la verdad es que sí, es una bandototota. Pasemos al viernes, mi gente, porque acá en Guadalajara, Caifanes, vamos a disfrutar de un rock clásico, Saúl y compañía, que tienen dos fechas, de hecho, en Guadalajara, viernes 16 y el sábado 17 de octubre en el Auditorio Telmex, y viernes por la noche estará el potrillo Alejandro Fernández en el palenque de las fiestas. Mira, palenque, palencazo de viernes también.
2: Puro palencazo.
1: Hay para escoger o rock o ranchero para la gente de Guadalajara. Decídase. Y en Monterrey, ay, qué envidia Monterrey, el viernes van a estar los de Enjambre, que continúan con esta gira de Daños Luz, se presentan en el Auditorio Banamex, y yo veo las imágenes de lo increíble que les fue en agosto, fue, ¿no?
3: Sí,
1: tuvieron GNP, dos fechas, ¿no? En el estadio GNP Seguros.
3: Qué locura.
2: Buena banda, qué locura, Enjambre, de Zacatecas pa'l mundo.
1: Oiga, pero me encanta, estamos viendo por aquí en YouTube los videos de Enjambre. Es que yo veo al vocalista de Enjambre y me acuerdo de estas entrevistas de los 80s, 70s, que están ahí en YouTube y que se ven en México a la gente. Sí, y sí. Oiga, ¿cómo ve esto? ¿Cuántos años tiene?
3: Claro,
1: 20.
3: Sí. Sí. Me parece que tiene 21.
1: Y se vean como de, no sé, 48 años, ¿no?
0: Y el tiempo.
1: Ya sé, y entonces la gente de Enjambre trae esta ondita de, pues somos
3: ya
1: jóvenes,
3: sé, es como
1: pero
3: del
1: nos
3: pasado,
1: queremos ver
3: pero
1: señores.
3: Actual, ¿no? Exactamente, se siente todo. Como un José José
1: claro.
3: Agarrando una guitarra eléctrica.
1: Mira, aquí es que es como un señor,
0: de lo no que sé. Prepararon estos papás, José José, ya se siente así.
2: Como para, que toma ron y fuma puro, pero sube la foto desde su iPhone, ¿no?
3: Exacto.
1: Pero me encanta la onda, pues no sé, retro, vintage que tiene Enjambre hasta con su música. Una vez los entrevisté y me platicaban que se volvieron obsesivos en buscar un teclado que ya estaba descontinuado de la marca Casio, porque querían ese sonido en específico. Era un teclado muy antiguo de los 70s.
3: Claro,
1: ¿no?
3: Sí.
1: Y hasta que lo encontraron, alguien lo tenía, no sé en qué parte de Europa, se los rentó, grabaron el disco y ya se lo regresaron. O sea, así de clavados son. Con ese sonido, pues, retro que nos encanta mucho. Así que saludos a la gente en Monterrey que los va a disfrutar el día de hoy. Y hablando de eso también, pues, en la electrónica, la CDMX, el regreso de Martin Garrix, que tiene dos fechas, viernes y sábado, Palacio de los Deportes. Martin Garrix, que, pues, también siempre carga una producción increíble. Yo creo que es el niño bonito, el niño guapo de la música electrónica, ¿no?
0: Absolutamente, y además acá en la radio de los conciertos hemos podido dar algunos
2: Acabamos
0: boletos.
2: De regalar justo hoy boletos.
0: No, para hoy dimos Martin. Para Dimitri Vegas y Live Mike.
1: Ah, sí, sí.
0: Ayer dimos ayer. Para Martin Garrix, y pues un saludo a nuestros impresentables que van a estar disfrutando este concierto viernes y sábado, mi Pau. Qué cool.
1: Va a estar increíble. Pasemos al sábado, chicos, Puebla, saludos a Puebla, porque Pablo Alborán sigue con el, creo que es Kilómetro Cero o KM Cero, la gira, y estará en el Auditorio GNP Seguros allá en Puebla. México va a recibir a los Airbag, esta banda argentina de los hermanos Sardelli, en el Pepsi Center, World Trade Center, Patricio, Guido y Gastón, que estuvieron este año justo también, Airbag estuvo en el Vive Latino, y regresan a México para que no se lo pierdan. ¿Y qué más hay el sábado? Bueno, Monterrey va a disfrutar Alejandro Sanz, que sigue, sigue ahí viajando por toda la República Mexicana. Estará en el Estadio Borregos. Y el fin de semana se pone aún más sabrosón. Mira, mi Riva, no sé si vas a estar ahí el domingo. Viene al Palacio de los Deportes Blessed. Desde Colombia, tu paisano se va a estar presentando.
0: Mi paisano, me encanta la música de Blessed. No me encanta que le tira mucho a Fade y yo soy más Team Fade, entonces no estaré por ahí, caray. Sí, no.
1: No sabía que traían ahí una
0: pues el chiste diferencia. Es que se pelearon a golpes en la final del partido de la Copa América entre Argentina y Colombia. No diré más. Esta es la información.
3: Oye, ¿y de Midnight y Def Leppard cuándo vienen?
1: Ah, sí. Yo es que quería saber el chisme, George, pero está bien. Pues el lunes 19 de octubre, The Midnight, esta banda californiana que nos encanta porque pues tiene esta ondita electrónica inspirada en la nostalgia ahí de los 80, sí. ¿Saben? Entonces va a estar en Monterrey, en el estadio GNP Seguros, y lunes 19 de octubre, Def Leppard con el Live 2026, esta gira Palacio de los Deportes. Ah, por cierto, Querétaro, Def Leppard llega el sábado 17.
3: Ah, mira, por si sí, ¿se acordaron de Querétaro, güey?
1: Sí, claro, ahí va, de
2: Querétaro, ¿eh?
3: Pau siempre trayendo buenas noticias. Pau Valerio. Muchas gracias, Pau. Gracias,
1: ya sabes, quiero, cuídense.
3: Ustedes vayan a lo que quieran. Ustedes pasen la poca madre. Muchas gracias, Pau.
0: Te queremos. Sigan a @PauValerio40 para que estén atentos. Ya nosotros nos vamos a levantar y vamos a ir al Foro Digital porque ya llegaron los estrambóticos. Van a tocar totalmente en vivo para nosotros. Así que no se lo pueden perder. Nos vamos a una pausa, chicos.
2: ¡Vámonos!
0: En Impresentables de los 40. Bye. ¡Ya volvemos! ¡Bye!
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5: Las 8:59.
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1: Sí, nada más cada vez que decían. Sí. Arriba decía, estrambóticos empezábamos. No he podido explicar, ni siquiera imaginar.
2: ¿Por qué me harías tanto mal?
1: O sea, toda de una vez. No, aquí están los estrambóticos.
3: Que ahorita, que aguante, que ya.
1: Tranquilos, porque van a tocar en vivo. Sí, van a tocar en vivo. Van a tocar en vivo.
3: Así de no, tienen todo este montaje, pero no, güey.
1: No, en van a jugar Guitar Hero, güey.
4: No, espérate. ¿En vivo?
1: En
4: no.
1: vivo.
4: Es que, güey, los medios mienten.
1: No, sí, pero este medio no miente. Este es los 40. Okay, este es los 40, la radio de los conciertos y la radio que tiene un foro digital donde los artistas vienen y nos muestran sus talentos.
4: Oiga, yo estoy muy contento porque ustedes fueron la primera banda que yo vi en vivo en un Vive Latino.
3: Wow.
4: Ustedes fueron la primera banda. Llegué temprano y todo. Justo con Tanchis, yo creo que sus hermanos son mis amigos de toda la vida. Entonces, fue la primera banda en la que me tocó ver cómo aventaban banda, mi primer crowd surf. Entonces, estoy reviviendo memorias, estoy muy contento de tenerlos aquí, la neta. Es un full circle.
1: Ay, qué triste que yo no tengo una historia tan memorable como la tuya. Pues, fueron mi primera banda con la que destapé una caguama con el cinturón, ¿no? Mientras brincaba la patineta.
4: Puede ser que sí,
3: Es memorable. Yo tenía la oportunidad de conversar con ustedes y verdad que son increíbles, pero hay un mito urbano que mucho se ha escuchado en el bajo mundo del rock. Y es que dicen que la herida salió en un regaderazo, el coro de la herida. ¿Eso es verdad? ¿Es verdad eso?
2: Pues el Shadow llevó una versión de que era un poco más Bumburi. Y ya con el Leo y yo nos
3: ¿cómo
2: echamos.
3: Era? La primera versión.
2: Esa sí la tenía que tener echado, la traía. Es que la traía como a capela. La traía a capela. Y entonces con Leo y yo nos echamos con más ranchero, la onda ranchera, de regaderazo.
3: De regaderazo.
2: De regaderazo. Y más de regaderazo la de oír tu voz, es así.
3: Eso iba a preguntarles.
2: O sea, la melodía.
3: No, la melodía, solo la melodía.
2: Chado justo también tenía la... Esa sí la tenía estructurada. Y ya más bien la hice. Y justo con Leo la armonizó.
3: Ya se arregla. Me encanta que son una banda así de
2: regadera.
3: Cool, de no, jamás. Pero sí, me causa mucha curiosidad.
5: Nos juntamos a componer. Es en la regadera.
3: Todos juntos.
5: Te invito a mi regadera.
1: Vale.
3: Todos juntos.
1: Hay que armar una en el vapor, ¿no?
3: ¿Qué? Cosas que no sabían
1: todos
3: de los estrambóticos. Oiga, pero eso me lleva a una pregunta. ¿Qué otras canciones han salido así en lugares o momentos random?
2: Pues a mí me salen mucho en los aviones.
3: Aparte.
2: Pero
3: en los aviones.
2: En el baño de los aviones. Exacto, es cierto.
3: ¿Qué?
2: En el baño de los aviones. En el baño de los aviones.
1: Es muy incómodo el baño de los aviones.
2: Por eso compongo a rápido, por eso es el ska.
1: Sí. Ah, okay, por eso es ska, como que va a
2: estar. Taca, taca, taca, taca, taca, taca.
1: Pues güey, en la cola de las tortillas, ¿no? Al chile.
2: Ahí, salió.
1: Oye, tienen nuevo sencillo Dulces Mentiras, ¿no?
2: Así es.
1: Ah, pues cámara, ya quedó. Está, chido.
2: Ya quedó, así
1: vamos,
2: es.
1: Chido. Órale,
5: sí, de hecho, lo vamos a tocar ahorita en un rato, lo vamos a estrenar. Es como la segunda vez que la tocamos.
1: ¿Esta?
5: Después de que la grabamos, entonces aquí.
1: A ver, eso está. Eso
5: a ver
1: está
5: si
1: muy,
5: nos sale, exacto.
1: Eso está muy interesante y muy chido porque normalmente, o sea, obviamente, el fandom y todo eso, conocemos las clásicas. Pero qué padre y qué agradecido es para los que somos fans cuando nos dan nueva música, ¿no?
4: Oye, bien, bueno, porque también ustedes, digo, son ya de la vieja escuela, llevan un ratoto. ¿Cuánto tiempo llevo?
5: 34 años.
3: No. Yo, en el 92.
1: Yo tengo 33, güey.
3: Fue un estrambótico.
4: 33, güey.
1: Sí, sí,
4: sí. Entonces ustedes llevan un rato. ¿Ustedes creen que se venga una nueva ola de ska en México? ¿O cómo ven esa onda?
2: Sí, completamente. Hay los foros llenos de ska, el Metropolitan, el Centro Palacio de los Deportes, Panteón en el GNP. Así está lleno el ska. Y aparte vienen nuevos grupos, una generación nueva empujando en el underground, en las periferias, que es donde importa las cosas, ¿no?
5: Totalmente.
1: Es súper vivo, es de calle, hermano.
2: De calle, exacto.
5: Cuerpo a cuerpo, ¿no?
1: Exacto.
4: De regadera.
2: De regadera, de regadera.
3: Regaderazo. Oigan, y ustedes han transitado también el tema de la valentía al lanzarse en lo independiente, que eso fue una jugada maestra que pasó hace unos cuantos años, pero que fue la que trajo, digamos, que la herida. ¿Cómo así que la gente no creía en la herida?
2: Pues así pasó, en la disquera nos dieron carta de retiro y estábamos,
3: las gracias.
2: Y estábamos justo en el departamento donde vivía, ahí en la Nápoles, y ahí hicimos esta cuestión de que Shadow llevó pues en la mente la música, ¿no? Se pudo aterrizar con un verso que ya tenía y ya pues lo conjuntamos, pero fue así natural. O sea,
5: de hecho, por ejemplo, la herida, cuando llegamos a una estación de radio, nos dijeron que no iba a ser sencillo, así no la quisieron programar porque dijeron esa canción como que no va a pegar.
1: ¡Órale!
5: Así como de chale, bueno, ni modo. Y bueno, la historia, ya vieron lo que pasó, se convirtió en un
4: clasicazo. Que la neta, si ustedes no se han dado la maldita oportunidad de ver a los estrambóticos, désela porque es un obligatorio. Yo creo que dentro de las bandas mexicanas que es currículum de check, ya los vi.
3: Sí,
4: check,
1: estrambóticos,
4: los
1: vi, sin duda.
4: Los estrambóticos son garantía en vivo, así que
2: ya el 19,
4: ¿no?
2: 19 de noviembre, jueves 19 de noviembre en el Auditorio Nacional para que tengan el check.
1: Ándele, vaya check, imagínate, el Coloso de Reforma será testigo de estrambóticos, 34 años de carrera, y que usted no vaya a ver.
4: ¿Qué pasa?
1: Que, y el discapacitado es uno, qué imbécil.
4: Ya me enojé porque
1: ya no, muérase.
4: Oigan, la neta, a mí ya me urge escucharlos.
3: Sí,
4: ando,
3: sí,
4: ya me ando urgido. Ando urgido
1: de regadera.
3: No, pero aquí vamos a tener un teaser antes del 19 de noviembre. Nos vamos a meter el regaderas. ¡Ay, no!
4: Arriba le vas a entrar.
2: Ahí sale una rola.
4: Nomás que hay vapor arriba, ¿eh?
2: Ahí sale la nueva rola.
4: Hay baño turco.
3: Ya salió una rola aquí. Vean, para que cuenten la próxima historia. Pero vamos a escuchar a los estrambóticos que están totalmente en vivo aquí en Impresentables de los 40.
4: Cámara, vamos. Un toquito.
1: Les dejamos el escenario suyo.
4: Denle, denle.
2: Dulce.
4: Ya. Ya.
2: Ya.
4: ¡Impresentables!
2: Un, dos, tres.

0: ¡Ojitos! ¡Ya ven!
1: ¡Genios, los estrambóticos! Totalmente en vivo. Dulces Mentiras, su nueva canción, que además es con Nelly Burguet, ¿no?
2: Exactamente,
3: es, con Nelly Burguete.
1: Cuéntenos un poquito cómo se dio ese Burguete, cómo se dio ese junte. Burguete.
0: ¡Nelly Burguete!
3: Pues, gran amiga de nosotros ahí, Nelly, y pues, de pronto nos reunimos, platicamos, y salió la idea de hacer algo, y pues ahí está el video ya en todas las plataformas, ahí lo pueden ver.
0: ¡Ah, qué chido!
3: Con Nelly, y pues obviamente en todas las plataformas de audio.
0: Qué chido es escuchar Sky en vivo, ¿no?
3: Sí, estamos todos aquí.
0: Porque todos los instrumentos, los metales, qué chido, y además, en esta rola ustedes están hablando ya de referencias, que si mando la ubicación, que si me dice, o sea, son mentiras.
3: 2026,
0: mentiras wey. De 2026, güey.
3: Sí. Que estaba en el gimnasio.
0: Exacto, güey.
3: Puro chóforo. Es un amigo del trabajo.
0: Exacto.
4: ¿Cómo les funciona a ustedes el tema de juntarse a componer? O sea, me imagino que, llevan tantos años que ha cambiado seguro el proceso, ¿no? De inspiración y demás. Pero cuando se juntan, ¿cómo es esta comunicación entre ustedes para...
0: Prendemos un incienso, un pastito vacilador. Un pastito vacilador. El orégano para el pozole.
4: ¿Cómo es? Todavía se divierten, pues.
3: Sí, claro. Sí. Realmente lo que más nos gusta es hacer música y obviamente los conciertos, pero estamos como muy agradecidos de que, pues, la meta, o sea, cuando nos preguntan qué les falta por hacer, pues nos falta hacer más canciones.
4: Oye, ¿qué les falta por hacer?
3: Más canciones.
4: Okay.
3: Pregúntame qué nos falta. Pues nos falta hacer más canciones, más shows. Claro. Realmente creemos que

0: Pero se escucha bien jodido.
1: Creo que es exacto.
2: Creo que
3: esa voz, mira, carnal.
1: Conservado.
3: Esa voz ya tiene arrugas, güey.
1: ¿De cuántos nos vemos?
3: Ya te puedo decir que ya. Esa voz ya anda con marcapasos.
4: Se arrancaron de cuántos me pones.
1: No, pues los viajes obviamente son complicados. Digo, ahorita te hicimos una gira en Estados Unidos y la verdad es que de pronto paramos un poco la gira y regresamos a México porque sí es complicado estar lejos de la familia, pero claro, también estar en hoteles, viajando, los aviones, la camioneta y todo, ya no es tan fácil después de 34 años.
0: Yo vengo de lo más verdes ahorita y pues para mí ya es un tour.
4: Está muy interesante poder hablar también de lo que va a pasar el 19 de noviembre en el Auditorio Nacional, el Coloso de Reforma. Ya lo decía Ojitos, que nos encanta decirle así, pero ¿cómo se prepara un setlist especial para un show especial? Porque el auditorio también como que impone de cierta manera, ¿no?
1: Justamente, de hecho ayer estábamos allá afuera del Auditorio Nacional y estábamos haciendo el setlist. Ya teníamos idea de las canciones, pero la verdad es que nos sorprende mucho que las fuimos narrando cómo las íbamos a tocar y de pronto cambiamos algunas. O sea, cambiamos porque realmente nos emocionó mucho el poder tocar muchas rolas, claro, pero no podemos meter tantas. O sea, en el Palacio de los Deportes hicimos más de 3 horas de show.
0: Madres.
1: Aquí wow, no vamos a poder hacer 3 horas. Es mucho menos.
0: Ahí los apagan,
1: pero
0: los desconectan.
1: Exactamente. ¿Sí, entonces, ¿sí? Ahora vamos a tocar un poquito menos, pero trataremos de meter el mayor número de canciones posibles. Ahorita vamos en 23. O sea, vamos
4: algo
1: a 23.
4: Tranquilo.
0: O sea, también no alternamos con los Cafres.
1: También es que los Cafres van a estar tocando ahí también con nosotros, una banda de reggae de Argentina.
3: Sí,
1: va a estar súper bueno.
0: Invitados.
1: Y aparte los invitados, porque ya ven que en el Auditorio Nacional ya se puede meter el traguito y echar el slam. Echar el slam, porque aparte toda la parte de enfrente va a estar sin butacas. O sea, vamos a echar el slam allá enfrente de los estrambóticos y después ya vienen las butacas para que los que quieran estar sentados echándose un traguito. Los contemporáneos, sí, los chavos, claro, los chavos, sí, sí, de los noventas.
3: Ya duramos.
1: Para toda la chaviza de los noventas. Sí.
4: La chaviza noventera, me parece muy bien. Oigan, también qué cool preguntarles cómo ha evolucionado el slam con el paso de los años, con el paso de la llegada de nuevas generaciones. ¿Qué ha cambiado en el slam?
0: Pues que ahora es por teléfono.
3: Todo es digital, ¿no?
1: Todo es digital. Ahora aventamos los celulares.
3: No, pero ¿sabes qué?
0: Hay una aplicación. ¿Sí?
3: No, porque neta, sí me imagino que les ha tocado pues ver crecer a su público. Yo me acuerdo, no es broma, estar en casa de Tania con sus hermanos, escuchándolos a ustedes, echando caguama y demás, bien morrillos, y ahora estamos aquí con nosotros, muchos de ellos ya tienen hijos, y pues será inculcarles a ellos a los estrambos, ¿no?
0: Entonces, ¿cómo va? Lo de los
3: las dos, güey.
2: Y con popote para que se suba más rápido y para ahorrar.
3: Pero me imagino que les toca ver cómo ya lleva la banda a sus hijos y cómo va cambiando.
1: De hecho,
3: eso,
1: tenemos, ¿no?, un eslogan que se llama yo crecí con los estrambos, y fue hace ya 10 años.
0: Ya crecieron los que la primera.
1: O sea, yo crecí con los estrambos, ya crecieron, pero aparte ellos ya llevan a sus hijos.
3: No,
1: pero
3: ¿saben qué
1: es lo peor? Que ya vimos que sus hijos ya llevan a sus hijos.
4: Wow.
1: O sea, llevamos 34 años, imagínense pues lo que ha pasado.
3: ¿Cuántos años tienen ustedes también?
1: O sea, ya nacimos
0: aplaudidos.
1: Ya bien aplaudidos. Ya nacimos de 18 años.
3: Correteadones.
4: Correteadillos, pero lo que nunca cambia y siempre suena igual y cada vez mejor es la música, así que ¿por qué no nos regalan otra?
0: Con coros de ojitos.
1: La herida. La herida. Ojitos, cántala.
3: ¿Se puede? ¿Se puede?
0: Sí, por favor, que se puede. Claro.
3: Todos cantamos.
0: Aquí está la letra, por si no te la sabes.
3: Órale. Ponme el pronter en braille, güey.
0: El pronter.
3: Ahí está.
0: Te puse un teleprompter por si se te olvida.
3: ¡El pronter!
4: Los estrambóticos están en impresentables.
0: No, Ojitos, la otra es la cantamos con los Caligaris. Estamos en el backstage de los Caligaris.
3: Vamos allá con ellos.
0: Mi querido Ojitos, nos vinimos a cantar ahí, ya sabes.
4: De acá. Vamos a armar el slam aquí abajo nosotros.
0: Aquí donde quieras. Lo quitamos.
4: Aquí.
3: Ahora sí, déjense ir. Venga, estrambóticos. Venga, dos, tres.

0: está chido.
1: El público te aclama, ojitos.
2: Los amo. Vayan a ver Estrambóticos. Y el que no vaya es un pendejo.
0: Ay, 19 de noviembre, Auditorio Nacional.
3: 19 de noviembre.
4: Muchas gracias, qué chido, qué chido que se dieron.
0: Programa tan chido,
4: No, gracias por venir. El chiste es cotorrear con ustedes y de verdad, lo mejor para los Estrambos, porque larga vida a los Estrambos.
2: Larga vida a los Estrambos.
1: Que vengan otros
2: 334 años más.
1: Eso.
2: No va a subir al tubo.
1: Por favor, súbete al tubo. Agárrate bien. Oigan, chicos, de verdad, gracias, gracias por prender la mañana, por ponerse siempre con la mejor vibra con nosotros. No podemos esperar para verlos en vivo porque son una banda que ya es historia. Historia de México para Latinoamérica, para el mundo entero, y qué honor poderlos tener hoy aquí con nosotros. Así
0: que muchísimas gracias.
1: Gracias.
0: Muchas gracias, ojitos de huevo.
2: Gracias por dejarnos echar el palomazo,
4: Madre carnal, qué chido.
2: Gracias
4: por estar aquí en Impresentable. Nosotros vamos a un corte, se quedan en los 40, pero ustedes se darían otra rola para los de YouTube.
1: Ay, sí.
4: Venga, pues ahorita regresamos.
0: Puede ser.
1: Ya volvemos en Impresentables de los 40. En Impresentables nos encanta que nos cuentes tus historias, así que envía tu Impresenta audio a nuestro WhatsApp 55 25 30 91 00.
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8: Las 9 con 27 minutos.
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0: La
1: es,
0: del
1: Estrambóticos, gracias en serio por acompañarnos, por estar con nosotros. Muchas estamos gracias. Totalmente en vivo, tanto en YouTube como en antena. Nos están así escuchando es. En toda la República Mexicana y qué bonita energía le acaban de poner este miércoles. Gracias.
2: No era viernes, gracias. Perú.
3: No era viernes. ¿No era viernes? ¿O por qué las caguamas?
4: ¿Así? Eso es eso. Con Estrambóticos cualquier día es viernes.
1: Ya.
0: Exactamente.
4: Oigan, no, muchas gracias. Nosotros vamos a corte ahorita.
1: Sí, va a pasar.
4: Vámonos a corte ahorita. Muchas gracias, Estrambóticos. Lo mejor para ustedes.
5: Mucho
4: en su show.
5: Por estar acá. Y 19 de noviembre, ya se la sabe, la cita ciegas con los Estrambóticos. La tenemos en el Auditorio Nacional. Gracias por existir. Larga vida a los Estrambóticos.
4: ¡Larga vida a los Estrambóticos!
5: Gracias por tenernos.
1: Seguimos con más en Impresentables de los 40. Gracias, Estrambos.
0: Muchas gracias.
4: Yes. Venga.
1: En Impresentables nos encanta que nos cuentes tus historias, así que envía tu Impresenta Audio a nuestro WhatsApp 55 25 30 91 00.
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8: Las 9 con 38 minutos.
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0: 9100.
1: ¡Qué emoción de programa hemos tenido el día de hoy! Impresentables.
2: Está rebanando,
1: una locura.
3: Rebanando.
2: Desde temprano, Riva, desde temprano. Oigan, ya tuvimos a los estrambóticos, estuvo muy chido, pero queremos recordarles nuestra Operación Auténticos Caligaris, en donde usted va a volverse rockstar por un día y vivirá un día de show completo, o sea, minuto a minuto. 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
3: La oportunidad buenísimo de ser rockstar por un día.
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1: 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Pero lo que tenemos represado en este momento es nuestro WhatsApp al 5525 309100. Han llegado muchos audios. Oh, wow.
3: Autos modern.
1: Autos de audio. Así que vamos a escuchar qué tienen que contar nuestros impresentables sobre del odio al amor.
4: Del odio al amor, yo odiaba correr, odiaba.
2: Mira.
4: Era de las que no corría ni para alcanzar el camión. Y ahora he corrido 4 medios maratones y vamos por el quinto.
1: ¡Guau!
2: Wow, yo te hubieras echado uno entero, ¿no?
3: Ya son 4. Ya, cuatro completos. Oye, medios, no, felicidad. Sí. La neta es que correr tiene su... O sea, a mí yo también me pasaba lo mismo que a ella, odiaba correr y ahora me gusta mucho.
2: Yo tengo que decir que sigo en el odiarlo.
1: Es que, ¿sabes qué es lo que pasa con correr? Y yo creo que la gente que corre no me va a dejar mentir, como que llega un punto donde ya se vuelve a un ejercicio mental muy divertido.
3: Es mental, es
1: súper mental.
2: No es divertido.
1: También me pasó eso.
3: Sí,
1: yo creo que a todos nos pasa.
2: ¿Se te hace?
1: Sí, del odio al amor.
2: A mí no se me hace divertido. Miren, me pasará eventualmente
1: te va a pasar,
2: cambiarme.
1: George.
2: Pero vámonos con el de Javier, vámonos con el audio de Javier del odio al amor.
5: Yo trabajaba.
2: Mayra,
5: yo trabajaba en la ciudad de Guadalajara, que soy de allá, en uno de los sedis de la empresa en donde laboraba. Entró a trabajar este año el de sistemas, que me caía súper mal. No, de verdad era para mí, así que yo decía, ay, ¿quién lo contrató? Pues me casé con él. Después de un tiempo, del odio al amor.
1: Un clásico.
5: Sí, señor. Y ya tengo acá en Monterrey viviendo 23 años.
2: Madres.
5: Dos hijas preciosas.
1: Y es feliz.
2: Pero suele suceder en las relaciones que hay un choque de inicio, ¿no? Como que de repente está esta parte muy infantil en donde te molesto.
1: Porque tú me molestas.
2: Es que me gustas. La verdad es que me gustas.
1: Sí pasa. Tenemos más impresentaudios. Vamos a escuchar a Javier y su historia del odio al amor.
6: Yo conocí a mi esposa en la secundaria y ahí ni nos topábamos.
2: ¿Ven?
6: Ella era de las matadas, del cuadro de honor, de la escolta, y yo cada semestre reprobaba 2 o 3 materias. Terminamos la escuela, seguimos la vida, yo como animalito del monte, salvaje, y tiempo después nos volvimos a encontrar. Y como dice ella, me civilizó y aquí estamos, felizmente casados y con 2 hijos.
3: ¡Eso!
1: Ay,
2: todos están casados con 2 hijos, oye, se está volviendo como
1: con
2: una
1: dos
2: regla.
1: Hijos.
2: Si tú odias a alguien ahorita, te vas a casar con esa persona.
3: Y vas a tener 2 hijos.
2: Dos hijos. Ahí está la maldición de impresentables. Vámonos con el que sigue, que es de Tania.
7: En la universidad había un chico que me encantaba. Entonces empezamos a salir. Cuando llegó otra chica, se gustaron y empezaron a salir. Entonces, pues yo me enojé porque... pues la había preferido. Ambas nos odiábamos. Como a los 6 meses, estábamos en una competencia a ver quién vendía más boletos de una rifa que él estaba organizando porque necesitaba dinero. Cuando nos enteramos que el dinero era para juntar para su luna de miel, porque ya se iba a casar. Ambas nos hicimos amigas por despecho de la misma persona. Ella me presentó a el papá de mi hija. Es madrina de bautizo de mi hija. Llevamos 25 años de una hermosa amistad.
3: ¡Wow! Órale, esa historia está bien locochona.
2: Sí, ¿no?
3: Porque además las dos terminaron era un triángulo, lo que empezó como un triángulo amoroso terminó en un despecho y en una bonita amistad de 25 años y hasta le bautizó. Iba a decir chiquito, pero no.
2: Chance sí, güey. Chance por eso se llevan también.
1: Pues uno nunca
2: chance,
1: sabe.
2: Chance por eso un día se dieron calor a los tres y mira, todos felices, ¿no?
1: Yo creo que solo ellas dos.
2: Solo
3: sí. Ellas dos.
1: Sí, ellas dos, dijeron. Porque el otro ya no, el cucaracho.
3: El otro ya sorba, el cucaracho sobra.
1: Sí, vaya, no, cucaracho.
2: Déjenme imaginar.
1: El George soñando. Te dejamos soñar, George, pero tenemos un audio de Lamis, del odio al amor.
0: Fíjense que yo, hace mucho tiempo, muchos años, odiaba trabajar con niños, estar con niños, tener un niño a un lado, que me llorara, que toda esa cuestión, odiaba yo eso. Y resulta y resalta que tiempo después, por azares del destino, yo estudié una carrera dedicada al trabajo con los niños, y son con los niños especiales. Entonces de ahí amé a los niños y actualmente tengo mi consultorio, atiendo a niños de educación especial y son un amor y me encanta mi trabajo porque amo trabajar con los niños.
3: Bésenme, porque yo soy un niño de educación especial y si usted odia a los niños, júntese conmigo y va a ver cómo los va a adorar.
2: Oye, pero está cañón de no que no
1: que son raro, ojitos. Sí. Son un poco turbio. Pero
3: es que soy un niño de educación especial, a veces no entiendo lo que digo.
2: Pero güey, está muy cañón pasar, o sea, es una gran diferencia entre poder odiarlos a quererlos, va, pero trabajar con ellos es que neta los amas, güey.
3: Es que neta los amas.
2: Sí, claro, qué rifada.
3: Sí, pasó del odio al amor. Ahora, aparte niños, digo con todo respeto, pero sí es diferente, depende de la discapacidad que tenga, pero todavía es más rollo trabajar con la banda. Claro,
1: sí, sí, yo tengo una gran amiga que es educadora especial y tiene una pasión que es súper natural, de verdad, por crear más espacios de inclusión.
3: Te vuelves una vida como amante de la inclusión y una vez que te trepas al barco te das cuenta que hay empiezas a zarpar, pero no hay un destino nunca. Siempre falta más.
1: Siempre falta más. Siempre se puede más.
3: Sí.
1: Qué bonito eso. Tenemos más audios, ¿no?
2: Tenemos uno de
1: Es el audio.
8: Del amor al odio. Yo cuando chamaco, bueno, cuando joven, fiestero, me encantaba la fiesta. El alcohol, la parra. Hoy en día la odio. Odio desvelarme. Odio andar ebrio en algún lugar de mala muerte. Odio eso.
3: Híjole, y ahora ama a Jesús.
1: A todos nos pasa un poquito, no que terminemos odiando la fiesta, no, yo amo la fiesta.
2: No, yo no la odio, no hay manera, jamás. Sí, no hay manera, no.
1: Que la extrañamos y la anhelamos con cariño, la vemos ya con distancia.
3: Exacto. Pero te puede cansar también.
2: Es que, pero odiarla, güey,
3: pues, es que depende.
2: No te hagas, güey, un día que tú y yo, y Diva se nos sube así, la neta, imagínate, el día de cantinas, te vas a dejar ir, güey.
3: Ah, no, claro.
1: Obvio.
3: Claro.
1: Van a haber días,
3: más, pero la vuelves esporádica, la cosa es diario, ya no la soportas, ¿no?
2: Ya pero no al odio, güey. No sé.
1: Es muy fuerte hablar de odio.
2: A ver, vamos a escuchar a Dani, porque sí. Dani tiene algo que decir también. Va. Y vamos a ver qué plan con Dani. No sé si...
9: El odio al amor fue que hace unos años trabajé en Polanquito y tenía una gerente. Pésimo, o sea, me caía muy, muy, muy mal. Bueno, pues a pasar del tiempo, los meses, pues ya empezamos con el jijiji, jajaja, y terminamos en una relación de 4 años bien tóxica. Entonces, un poco de odio.
3: Pues te hubieras quedado en el odio, hermano, para no entrar en la toxicidad.
1: Bien tóxica. Eso hay hincapié en bien tóxica. Oigan, de verdad, impresentables, gracias por enviarnos sus audios, por estar pendientes de nosotros, por disfrutar con nosotros de los estrambóticos que se puso Hasta Slam.
3: Hubo palomazo. Recuerdo cuando yo estaba en un estado un poquito justo enfiestado, entonado en el concierto de los Caligaris. Y me encontré al Pino ahí y de la nada le empecé a cantar tanta soledad y no hay de... Y se puso a cantarla conmigo.
1: Es que son unos tipazos.
2: Tipazos. Muchas gracias a los trambóticos. Y gracias a todos los que nos escucharon el día de hoy por estar tirándonos buena onda desde temprano, desde las 6 de la mañana hasta las 10 de la mañana.
1: ¿Pero qué creen? Mañana tenemos más impresentables.
2: Exacto, exactamente. Mañana tenemos... aquí está.
1: Tenemos a Daniela Espala. Estoy muy emocionada porque adoro a esa mujer. Es súper, súper talentosa y nos viene a contar sus buenas nuevas. También tendremos desde Bogotá, Colombia, mis pancheros, mis panas, mis timo del corazón, que los adoro mucho. Y tendremos la sección de estreno. Les voy a contar de una buena peli que estrena mañana.
2: Oye, venga. Y también, importante, mañana el tema es mi peor ligue. Si usted ha recibido algún tipo de audio que sea digno de compartir intentando ligarle a usted,
3: mándelo
2: al 55.
3: Vamos a destrozar gente mañana.
2: 309100, porque lo estaremos platicando. Muchas gracias por acompañarnos. La pasamos a todísima madre hoy miércoles.
1: ATM.
3: A todo miércoles.
1: Me encanta, podemos ya despedir todos los miércoles así. De verdad, gracias también a todo nuestro team que hace posible que nosotros estemos aquí dándolo todo y siendo felices. Al Mems, a Lion en los controles, a Danush, a Anita que hace que nos veamos hermosos, a Pani que nos toma fotos increíbles, también a Hugo. Hugo vino a saludarnos. A Mau Moyo, el niñor también presente. Gracias, mi gente linda, los queremos. Somos Impresentables, Ojitos de Huevo, el George. Yo soy Riva Pop. Mañana nos escuchamos. Se quedan con el brunch.
3: Quedan con el brunch. Hasta la vista.
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14: Las 9:56.
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3: Las 10 con 2 minutos.
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0: Good morning a todos los que nos están escuchando y sobre todo los que vienen en el tráfico. Inhala, exhala, cuenta hasta 300,000 porque hasta 10 a veces ya no da. Tranquilo, ya llegaste, ya estás aquí con nosotros. Nos agarró la mañana y precisamente me agarró bien, de buenas. A pesar del tráfico, hay que salir con tiempecito porque está la ciudad vuelta loca. De una vez te comento que en Paseo Tabasco hay ahí un bloqueo de unas personitas por tema de cuestiones de salud y ya sabes esas cosas, pero tú tranquilo, es mejor llegar tarde a no llegar. Acuérdate y aplica todo lo que hemos platicado aquí en Nos Agarró la Mañana para que todo ese ambiente, toda esa energía no se convierta en negativa para ti. Pero no estoy sola, está la chula hermosa despampanante con un cabello espectacular, unos ojazos, una boquita. No, ¿para qué te la doy a desear si ella ya está bien feliz y acompañada? ¡Pau!
1: Good morning, igual buenos días. ¿Cómo están? Ya aquí empezando un día más, ombliguito de semana. Ay, Dios mío, tantos halagos me echan que ya me la voy a creer.
0: Créatela.
1: Ya me la voy a creer, pero déjame decirte que tú tampoco te quedas nada atrás, Erika.
0: Gracias.
1: Tú también tienes lo tuyo, tú eres aquí el bombón y el bizcocho, pues ahí viene en camino el bizcochito. Y pues vamos a empezar, Erika, como debe de ser.
0: Claro.
1: Y pues a darle.
0: Así es, agradecemos a todos nuestros patrocinadores y también te voy a recomendar a Buenas Alitas. 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Y como ya es costumbre, la niña de primero C va a leerte lo que son las efemérides del día de hoy, pero hoy es un día pues importante para promover esto que te voy a platicar. Es el Día Mundial de la Donación de Órganos, Tejidos y Transplantes. ¿Qué tan importante es que al momento de ya dejar de existir, al momento de que ya no tienes vida, a través de donar tus órganos, tu tejido, tu trasplante, bueno, eso le va a dar vida a las demás personas? Y tú te puedes decir, bueno, ¿por qué es importante todo esto? Punto número uno, regalas vida. Punto número dos, no hay un suplente para ese órgano, no existe todavía esa máquina del futuro que la compras y te compras un pulmón, que la compras y te compras, no sé, un órgano específico de tu cuerpo. Y también a través de esa donación que tú puedes dejar ya por escrito, de hecho hay una tarjetita como donador, los que no saben, infórmense, es gratuito, se pueden registrar y vas a cambiar la vida de otra persona. No hay un amor, un acto de amor más grande y puro que regalar esa vida. Al final de cuentas, pues bueno, tú ya no la vas a disfrutar, tú ya pasaste a otro plano existencial, pues bueno, regala vida a través de esta donación y de este trasplante. Y bueno, muchísimas personas en México, ahí te va el dato y la estadística, desgraciadamente muchas personas en México pues pierden la vida esperando ese trasplante, ese órgano, pues que nunca llega, porque la fila es enorme de espera para ese trasplante o ese órgano o ese tejido, y desafortunadamente en México en general todavía nos falta mucho esa cultura. Entonces, yo te invito a que seas donante, significa que, pues bueno, al momento de que tú ya no vas a disfrutar pues de ese cuerpo, de ese órgano, va a pasar otra persona que no sabemos cuánto tiempo lleva en esa lista de espera. Y bueno, ahí va una frasecita, ¿no? Para animarnos. Donar órganos es decirle al mundo, incluso cuando yo ya no esté, mi amor sigue ayudando a vivir. ¡Qué bonito! Ahí va de nuevo, para que te animes. Donar órganos es decirle al mundo, incluso cuando yo ya no esté, mi amor seguirá ayudando a vivir. ¿Qué tal, Pau?
1: ¡Qué bonito!
0: Sí,
1: qué
0: bonito. Es importante porque pues no se nos ha inculcado, no se nos ha enseñado y pues bueno, es momento de que estas nuevas generaciones o las generaciones antiguas de otra era, dijera por ahí mi hijo, pues aprendamos, ¿no? Aprendamos a tener esta cultura, pues ¿para qué lo quiero, no? Literal, allá donde voy no necesito de mi cuerpo, es otro plano existencial, pues bueno, comparto vida, comparto amor, aun cuando yo ya no estoy, mi amor va a seguir ayudando a vivir.
1: Claro que sí, y qué bonito, y más que nada, como decía hace rato, hay filas y filas y filas de gente esperando una parte del cuerpo de la persona que ya desafortunadamente ya no va a estar aquí en la tierra y que todavía tu parte de tus órganos, de tu cuerpo, le pueda funcionar a otra persona, pues adelante. La verdad que pues tampoco se le puede exigir a la persona de que donen. Esto
0: no,
1: ya
0: no,
1: es,
0: no,
1: de,
0: es voluntario.
1: Ya es voluntario, ya es de amor propio, ¿sí?, de seguir dando vida a otras personas. Y pues ojalá y se sumen muchos a esta donación de órganos.
0: Y sobre todo, muy importante, si tú ya tomaste la decisión, comunícale a los familiares. Coméntale y comunícale a tus familiares,
1: claro,
0: porque luego sucede que hay conflicto de intereses, que la persona ya tiene hasta su tarjetita de donador y todo, pero como nunca les comunicó a los familiares, se genera ahí un conflicto. Entonces, es mejor decirle, ¿saben qué? Yo me cuido, me valoro y todo lo demás, cuido mi salud. No quiere decir que por ser donador ya mañana me va a pasar algo, no. Simple y sencillamente que cuando yo ya no esté aquí, en este mundo, pues quiero seguir dando amor y dando vida. Les
1: claro,
0: comunico, ¿no?
1: Claro, y más que nada, ojo, que sea en clínicas donde sí se están llevando a cabo esto, no vayan
0: claro
1: a caer en manos de gentes de que quieran sacarle provecho a las situaciones de las
0: sí,
1: de las personas que están necesitando cada uno de los órganos, porque pues ya saben que a veces
0: sí,
1: uno se quiere agandallar y quiere vender el órgano de la persona que ya no está en vida y que pues ya tampoco se puede defender. Y si lo van a hacer, háganlo a como debe de ser y oriéntense en las clínicas que hayan o donde se lleven a cabo estas partes de los donadores para que sea pues algo legal.
0: De hecho, tan fácil como que vayas a internet y busques el Centro Nacional de Transplantes.
1: Ah,
0: ahí te va a dar una liga, se llama Senatra, con C de coco, uh-huh, Senatra. Ahí puedes entrar en internet y esa es una liga oficial donde
1: okay
0: tú puedes pues también registrarte como un donador.
1: Ay, mira.
0: Entonces, esa parte también es muy importante. Qué bueno que siempre Pau está, mira, al tiro, al pendiente. ¿Ustedes qué opinan? Que nos manden un mensajito, ¿no? Al 9932-5951-19. 9932-5951-19. ¿Tú donarías? ¿Invitas a donar? ¿No donarías? ¿Por qué? ¿Cuál es tu opinar, tu sentir acerca de esto? Y pues hay que cultivarlo, hay que educarlo. Tal vez no te han dado esa educación o ese ejemplo, pero ¿qué tal que tú seas el primero de muchos en tu familia que inicie con esta, pues con este hermoso acto de amor?
1: Claro.
0: Entonces, ¡ay, qué bonita, qué bonito! Pues no sé si te parece, Pau, ¿seguimos con buena música o damos otra notita por acá? Tú me dirás.
1: Como tú quieras.
0: Pues yo digo que buena música, pero antes de irnos a música, quiero recomendarte algo que también es muy bueno para el planeta y muy bueno para tu bolsillo. 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Y vamos a escuchar más música. Aquí nos agarró la mañana, bien y de buenas.

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4: Las 10 con 19 minutos.
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13: Y seguimos. Nos agarró la mañana y tenemos por aquí nuestro corresponsal que de primera mano nos va a platicar la noticia, la información, el suceso. ¿Cómo está vuelta loca
14: ya
13: la
14: llegó,
13: ciudad?
14: Ya llegó, ya está aquí llegó, el
13: bizcochito.
15: Good morning, everybody. Good morning, diría Marta Baile.
13: Oh, my God.
15: Oigan, sí, bien dicho, bien pronunciado.
13: Ah, oh, sí.
15: Oigan, fíjense.
14: ¿Qué pasó?
15: Que está bloqueado Paseo Tabasco a la altura de Ruiz Cortines junto con sus laterales.
13: Sí.
15: Wow. Obvio, la policía, tránsito está desviando a manera de que pues podamos fluir y no te topes con la manifestación que está justo en Paseo Tabasco al centro de Ruiz Cortines, ¿no?
14: Cerraron todos los laterales.
15: Así es que tome sus precauciones a donde quiera que vaya usted para que llegue con tiempo a donde vaya. La manifestación, bueno, ni qué decir, yo siempre he estado en contra de las manifestaciones que afectan a los demás.
13: Así es. Sí.
15: Pero esperemos que en un ratito más se libere. La manifestación es de las de qué, de los de las enfermeritas y de los que trabajan en el
13: sector salud,
15: pues exigiendo algo de aumento salarial, y cosas así personales, y bueno, a nosotros ya nos afectaron. Así

0: Es que, pues, tenga paciencia, que su oxitocina... ¿Cómo está su oxitocina hoy, compañero?
1: ¿Cómo llegaste a oxitocina, compañero?
0: Estoy tranquilo, escuchándolas muy a gusto. Eso. La verdad que muy rico, muy sabroso, muy cachetón. Dije, pues, ya, ni modo. Y si no llego, pues,
1: no, pasa nada, no pasa nada.
2: Yo sé que me representan dos chicas por allá.
1: Exacto, ¡claro! Exacto. Seguridad en su equipo. Sí. Eso, caramba.
0: No, entonces, pero bueno... qué gusto tenerlos aquí con nosotros en el programa. Encantados. encantados de que nos acompañen, de que sean parte del programa.
1: Pero ¿será que ya nos llegaron mensajitos? Andábamos hablando de que nos den su opinión acerca de
2: donaciones de órganos.
0: Sí, es súper importante. Y saben que se han dado tantos casos, se ha querido documentar, se han hecho series, se han hecho películas en relación a lo importante que es tener donadores de órganos, y que obviamente en vida es muy difícil que tú llegues a donar un órgano a menos de que sea alguien, un ser querido, alguien muy cercano a ti.
1: Sí.
0: ¿No? Y que realmente estés sano y que sea compatible, etcétera, etcétera. Son muchas cosas que hay alrededor de esto. Pero bien decías, puedes registrarte en caso de alguna muerte inesperada, que tus órganos sean utilizados pues para salvar la vida de alguien más.
1: Sí.
0: Y se me hace como que la forma más bonita, loable y demás que pueda haber en tu existencia terrenal, el dejar y permitir que alguien más pueda sobrevivir con tus órganos cuando tú ya no estás.
1: Sí.
0: Entonces hay que ir creando y que esta cultura cada vez más, ¿no? Sobre todo registrarse en esa página que bien dices, te registras y en caso de fallecimiento inmediatamente aparece en la base de datos y se sabe que, o avisar a algún familiar también.
1: Sí,
0: en
1: siempre
0: caso
1: comentarlo.
0: De si me pasa algo, donen mis órganos. Digo, a ver cómo están también, ¿no?
1: Claro, digo, pues ahí chequen los que les sirvan. Adelante.
2: Sí. Lo que sirva, aquí está. Y lo que no, pues otra vez al cuerpo que se van conmigo.
0: Exactamente,
1: así
0: ¿no?
1: Es.
0: Pero bueno, más adelante estará con nosotros el Colegio de Psicólogos del Estado de Tabasco, Gloriela Alejandro, la psicóloga, con un tema muy interesante: ¿cómo sobrepensamos?
1: Demasiado.
0: Ay, Dios, no.
1: Parece
0: no.
1: que es nuestro deporte favorito.
0: Súper interesante, la verdad. Vale la pena que ustedes se queden con nosotros. Y participen. Pero bueno, atención, estás en búsqueda de empleo. Pues una gran empresa restaurantera ofrece vacantes en los siguientes puestos. Ponga atención o corra la voz si sabe de alguien. A todos, yo creo que cuando realmente quieres chambear.
1: Sí, claro.
0: O sea, porque hay gente que no quiere chambear, la verdad.
2: Sí, piden rogando a Dios de encontrar trabajo para no trabajar.
0: Para no trabajar. Claro. ¿No? Hay muchos que no les gusta trabajar.
1: La verdad.
0: Aquellos que sí les gusta trabajar y que andan así como que urgidos. Bueno, pues esta gran empresa restaurantera ofrece estas vacantes. Meseros, recepcionistas, ayudantes generales, motociclistas con moto propia y cocineros. Por favor, los interesados, mandar un WhatsApp. Un WhatsApp al 99 34 36 54 37. Manden un WhatsApp. La verdad es que con eso todos estaremos, podremos estar en comunicación de una forma u otra, para que te digan qué es lo que tienes que llevar, qué requisitos están pidiendo. Pero recuerdes, para meseros, recepcionistas, ayudantes generales, motociclistas con moto propia y cocineros. Pero bueno, la gente por acá, ustedes son mi mejor psicólogo por todos los temas que tocan, la verdad. Saludos, saludos, gracias.
1: Gracias.
0: 99 32 59 51 19. Rafa tiene razón sobre esos bloqueos, pero también hay que entender que es real la falta de medicamentos y las pésimas instalaciones en los hospitales. Ojalá tú no tengas algún familiar ahí. No, mira, la verdad es que no, pero sí, ahorita no, pero sí he tenido
2: en su momento
0: a claro. un familiar en estos hospitales, del cual desgraciadamente ya no está con nosotros.
1: Así es.
0: Y sí se nota. Se nota la carencia que existe, la carencia que existe. Entonces esperemos que también aquí se logre una solución lo más pronta posible. Pero bueno, más mensajes, 9932-5951-19. Ok.
1: Ok.
0: 9932-5951-19. Y así podrá usted opinar con nosotros, participar con nosotros y todo el rollo. Oigan, muchas curiosidades aparte de que hablemos de sobrepensar en el siguiente bloque. Hay muchas otras curiosidades más que tenemos para todos ustedes. Las vamos a ir compartiendo en un momento más, con todo gusto. Pero mientras tanto, vámonos con buena música. Y por supuesto, nosotros regresamos. No le cambies, estás en los 40.

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2: Las 10 con 32 minutos.
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0: Vamos, espérame. Ya estamos de regreso, señoras y señores, y por supuesto con nuestros amigos del Colegio de Psicólogos del Estado de Tabasco, pero estamos con la psicóloga Gloriela Alejandro. ¿Cómo estás? Qué gusto saludarte. Muy buenos días.
1: Hola, muy buenos días. Un placer para estar contigo, con tu auditorio, como siempre, Rafa.
0: Nosotros encantados, como siempre, y poner este granito de arena para todos los que nos están escuchando. Oye, traes un tema buenísimo. Sí. Y yo creo que a todos nos pasa y todos se van a identificar. Sobrepensar las cosas, sobrepensar hasta la vida y tu existencia también. Platícanos, ¿a qué refiere todo esto?
1: Bueno, primero es una frase que efectivamente escuchamos comúnmente, y esta frase tiene que ver con dos cosas importantes, que es primero estar pensando en lo que vamos a hacer, es decir, una situación posterior. O tiene que ver también con estar pensando algo que ya sucedió o que ya pasó. Uh-huh. En una forma, es como rumiar cuando ya pasó la situación y nosotros seguimos pensando y diciendo, ¿y qué hubiera pasado si yo hubiera dicho esto? ¿O si hubiera hecho aquello? ¿O cómo me vi en esa entrevista? ¿O cómo me escuché en esa plática? Eso es como rumiar algo que ya pasó y está dentro de este concepto de sobrepensar. Pero también está la parte que nos lleva hacia el futuro, de decir, ¿y qué pasará? ¿Y cómo será que va a suceder? ¿Y qué tal si le pasó esta situación? ¿O qué tal si se encuentra bajo estas condiciones? Eso nos lleva a la preocupación. Entonces, sobrepensar es como la frase que comúnmente describe esas situaciones o esas tareas cognitivas, por llamarlas de algún modo.
0: Oye, de cierta forma esto es lo que nos lleva a la ansiedad, a la depresión, a este tipo de sensaciones en nuestro cuerpo.
1: Fíjate que es una de las características, no es como tal un trastorno, no es una cuestión de enfermedad, pero es característico en personas efectivamente que presentan ansiedad o que presentan depresión. Es como cuando escuchas a alguien que tiene este tipo de trastornos, pues muy seguramente vas a escuchar que ha sobrepensado algo, es decir, que ha estado rumiando una situación que ya pasó, un evento, un suceso, o bien que está preocupada cuando es de tinte ansioso, que está preocupada con cosas que sucederán en el futuro.
0: Claro, es bien importante. Entonces, ahora, ¿cómo le hacemos para no estar sobrepensando las cosas? Digo, yo no lo puedo hacer, perdón, Gloriela, pero yo creo que tu primer paciente, ¿no?
1: Bueno, a ver,
0: vamos nuestra mente, muchos pendientes que podamos tener, o sea, a lo mejor muchos pendientes que uno tiene, preocupaciones económicas, preocupaciones legales, preocupaciones con la amante, preocupaciones con la pareja, preocupaciones con, o sea, son tantas cosas que uno no puede dejar de hacerlo.
1: Es correcto. A ver, ahí hay que aclarar un punto que acabas de decir que es muy importante. No estamos nosotros tratando de dejar de pensar. Estamos tratando de saber convivir con nuestros pensamientos. Porque cuando yo te estoy hablando de rumiación o te estoy hablando de esta parte de la preocupación, es porque es un mismo pensamiento que se vuelve insistente. Por ejemplo, la deuda que tengo que pagar. Y esa deuda, ese pensamiento de cómo le voy a hacer y qué es lo que va a pasar y qué tal si me, no sé, a ver si me postean o qué tal si me vienen a cobrar a mi casa. Ese pensamiento es el que te hace ya, cuando es dañino, te hace no activarte en otras áreas de tu vida. Sin embargo, pensarlo a lo mejor que te gusta por la mañana. Y entonces tratar de buscar una solución o ver las alternativas que tengo yo para solucionar esta situación, eso hace un pensamiento efectivo. No es como que estemos diciendo, ya no pienses, porque además eso sería imposible. No, estamos claro. Tratando de decir, hay que amigarse, hay que darse tiempos, hay que darse momentos, hay que pensar efectivamente, diría yo, ante esa situación que estamos viviendo.
0: O sea, eso que nos está preocupando tanto, muchas veces entonces al sobrepensarlo, nuestra mente también es tan maquiavélica que nos empieza a crear circunstancias o situaciones sobre ese problema que después ni suceden. O sea, Pero nosotros mismos estamos creando un paraíso de emociones dentro de nuestro dentro de nuestra cabeza.
1: Es correcto, justamente así es como lo dices. Entonces, tenemos que tener claro que nuestro objetivo no es dejar de pensar, no lo es, porque pues eso es un proceso mental que sucede. O sea, es como si tú piensas, a ver qué outfit voy a ponerme mañana. Es cosas muy sencillas, hasta por ejemplo, las amas de casa que podrían estar pensando, ¿qué voy a hacer de comer mañana? O planear su situación en la semana, ¿no? O ver cómo va a estirar el gasto. Eso es un pensamiento natural, normal de nuestra vida cotidiana.
0: Y creo que lo estás poniendo como un excelente ejemplo. O sea, el pensar en qué me voy a poner, o sea, la ropita que voy a utilizar, eso es un pensamiento que inmediatamente le vas a dar una solución. Porque ya vas a decir, voy a ponerme la blusa blanca con el pantalón negro, unos zapatitos nice, zapatitos coquetos. Y entonces ya solucionaste a tu pensamiento, ya solucionaste ese pensamiento. Así y es. Te da tranquilidad, te da paz. Lo mismo con lo de la comida, o sea, me parece otro ejemplo. ¿Qué voy a hacer de comer hoy? Y a veces que nos vemos en dificultades, porque a lo mejor no tenemos todos los ingredientes necesarios, pero ¿qué hacemos? Vamos a la despensa, abrimos los cajones, abrimos el refrigerador, vemos lo que tenemos y le damos una solución.
1: Es correcto, me gusta tu término, le damos una solución al pensamiento, le damos una apertura a la mente para tomar ese tipo de decisiones o actuar en consecuencia. Pero imagínate que yo diga, ay no, porque esa ropa que me puse, la vez que me la puse pasó esto, y entonces incluso te quedas con ese pensamiento desde, ya pasó, no sé, hace un mes que te pusiste eso y aún sigues cargando como ese pensamiento y se hizo muy extremo, y entonces, o sea, ya no puedes ver la ropa cada vez que la ves, cada vez que abres tu closet y la vuelves a tener ahí, sigues pensando en lo que pasó, si alguien te hizo un juicio, si alguien te dijo ciertas palabras, si alguien te dijo que no te quedaba, etcétera. Claro. O sea, también toca parte ahí de nuestra autoestima, esta parte de pues del pensamiento cuando se hace de manera rumiante o de manera preocupante.
0: Claro. Y sabes que yo creo que para aquellos, hablando de deudas, yo creo que todos tenemos deudas, ¿no?
2: Sí.
0: O sea, todos yo creo que tenemos deudas. De una forma u otra, todos tenemos deudas. Pensando en que tenemos esa deuda, y bien lo decías hace rato, pusiste ese ejemplo, ¿no? Te pones a pensar, a sobrepensar el van a venir a buscarme, seguramente le van a hablar a mis contactos, seguramente mi mamá se va a enterar, ¿no? Y entonces ese sobrepensamiento te está carcomiendo tu día a día, tu estado de ánimo y lo que representa. Por lo tanto, veámoslo como un ejemplo en, como dijiste, irle dando una solución, es empezar a abrir los cajones de tu vida, ¿no? Sí. Empieza a abrir la alacena, empieza a abrir el refri, empieza a ver, abrir dónde encuentras la solución a eso, ¿no? Dónde encuentras los elementos para irle dando una solución a esa deuda, por así decirlo. A lo mejor no la puedes pagar toda hora, ¿no? Pero igual el presentarte, el dar la cara, las cosas cambian. Se los digo por experiencia, ¿eh? Digo, yo que tengo muchas deudas y por circunstancias de extorsiones y demás que viví, imagínate que lo que he tenido que hacer es ir viendo con cada persona o con cada institución, dar la cara, y eso lo agradece la institución, ¿eh? O sea, la institución te dice, qué bueno que está usted aquí y qué bueno que queremos solucionar este problema. Y eso te da paz y tranquilidad. O sea, en ese momento, sí, tienes, obviamente, te seguirá, habrá la preocupación, el problema no se soluciona, pero ellos te van a dar opciones para poder solucionar este problema, ¿no? Y te da un poco más de tranquilidad.
1: Así es, Rafa. De hecho, eso que estás diciendo, así como lo planteas, suena inclusive hasta un ejercicio que nosotros podemos hacer para comenzar a trabajar con estos pensamientos. Y primero sería justamente reconocer que estoy pensando en esto. A ver, estoy pensando en esta deuda. Lo pienso a las 10, a las 12, a las 3, como llevar un control, reconocer que estoy pensando eso y qué es lo que estoy pensando. Eso yo creo que sería uno de los primeros pasos. Y después de eso, hacer como una evaluación de este pensamiento. Es decir, ¿este pensamiento es válido? Ah, sí, es válido. ¿Este pensamiento me hace bien en este momento? Ah, no, no me hace bien. ¿Este pensamiento es funcional? Es decir, ¿me va a servir para avanzar en esa situación que yo tengo, no, no me va a servir. Es como ponerle palomitas y tachitas al pensamiento, como cuestionarlo también. Eso es muy importante
0: Claro.
1: para que después de eso nosotros podamos decidir cómo funcionar o cómo afrontar. ¿Qué es de lo que sí tengo evidencia? La única evidencia es que tienes una deuda, ¿no? Esa es la evidencia. O
0: Claro.
1: sea, lo puedes ver en tus estados de cuenta, lo puedes ver en las llamadas que te hacen, o sea, o tienes un compromiso económico o una situación que te metió en tal. Esa es la evidencia, eso es lo que existe, lo que hay, lo que es real.
0: Claro. Oye, ahora pregunta, o sea, en este caso, ejemplo, la salud también son cosas que nos llegan a preocupar. O sea,
1: Así es.
0: se trata de identificar. ¿Qué pensamientos son reales? ¿Qué pensamientos les podemos dar una solución? Porque habrán
1: Así
0: muchas
1: es.
0: cosas que también no están en nuestras manos y hay que saber dejar ir.
1: Exacto. Es que ¿sabes qué pasa? Que creo que la cuestión de la preocupación viene porque nosotros queremos controlarlo todo como seres humanos, ¿no? Entonces queremos controlar que las cosas sean tal y como lo planeamos, tal y como, por ejemplo, Mary, ¿qué hace esta entrevista? Queremos que sea en el momento, justo en el momento adecuado, pero tú y yo no podemos controlar el hecho de que alguien se plante en un bloqueo. Eso no lo podemos controlar.
0: Sí,
1: Aun
0: claro.
1: cuando tú hayas planeado tu horario, aun cuando yo haya planeado mis horarios, no podemos controlar otras cosas.
0: Claro.
1: Entonces, imagínate que yo todo el día me quedé con este pensamiento y era tal hora y quedamos en tal. ¿Y por qué no fue así? ¿Y qué tal si yo hubiera hecho esto? Y que no sé qué. Ese tipo de cosas son las que nos llevan a este sobrepensamiento justamente. Y te estoy hablando de cosas cotidianas, pero las personas que ya tienen un trastorno de ansiedad, que tienen depresión y demás, pues imagínate la magnitud que le pueden poner a esto.
0: En tu experiencia, obviamente como psicóloga, qué es por lo que más sobrepensamos?
1: En mi experiencia
0: Como psicóloga.
1: de la psicoterapia de los pacientes que yo he atendido, a los consultantes, es el futuro con respecto a así lo pueden hacer bien, así pueden cubrir las expectativas, fíjate, de los padres, porque yo atiendo adolescentes y adultos jóvenes, entonces, expectativas de los padres, si van a poder con las metas de vida que se propusieron, con la carrera. En el caso de los adolescentes, es como esta parte de, ¿y si no lo puedo lograr? ¿Y qué tal si no puedo hacer más amigos? ¿O qué tal si no puedo hacer esta relación con mi novio, con mi novia, con la persona, etcétera? Esos son los pensamientos más recurrentes, como hacia la parte de no poder, a esta insuficiencia
0: Claro.
1: que se percibe, pues.
0: Claro.
1: Y sí, claro, de las deudas también, los compromisos económicos. Pero bueno, más a nivel más personal, esto que te acabo de decir, como que pega mucho en la autoestima esta parte.
0: Claro. En este caso, cuando hablamos también de la salud es algo que siempre nos llega, bueno, llega una etapa en nuestra vida donde nos empieza a preocupar, seamos honestos. O sea, ya cuando uno empieza con obesidad, cuando uno empieza a tener achaques, que te empieza a doler la rodilla, ¿no? Cuando ya empiezas con este tipo de problemas, es que nos empezamos a preocupar. Y quizás sí la empezamos a sobrepensar. Pero lo peor de todo es que yo no entiendo cómo somos nosotros como seres humanos. Nuestra mente está sobrepensando sobre esa salud. Estamos pensando hasta lo más fatalista que pueda llegar a pasarnos. Pero no estamos pensando en qué hacer para solucionarlo, ¿no? No estamos pensando entonces en por qué no me alimento bien desde ahora. ¿Por qué no hago ejercicio? ¿Por qué no hago terapia muscular? ¿No? ¿Por qué no? O sea,
1: Exacto.
0: ¿por qué somos así? O sea, Gloriela, o sea, sí pensamos en lo más fatalista, pero no pensamos en qué es lo bueno que puedo hacer.
1: Porque cuando hago esa pregunta, qué interesante, cuando hago esa pregunta, obviamente planteada desde el espacio terapéutico, siempre les pregunto, ¿es que no quieres, no sabes o no puedes hacerlo? O sea, yo creo que indagar en estas preguntas dentro de un espacio terapéutico te da como luz, ¿no? Y ya empiezas a escuchar temas como, ah, no lo había pensado, ah, es que no lo había observado de esta manera. Entonces, yo creo que es también la parte de actividad que tenemos, la forma en que estamos viviendo ahorita la vida, que creemos que todo es a prisa, que todo se soluciona como en 3 minutos, tal como lo marca un video en red social, ¿no? Dices, ah, pues voy a hacer esta receta. Ah, sí, el video tarda 3 minutos, pero no sucede así en la vida
0: La vida real,
1: real.
0: es cierto.
1: O
0: Ahora,
1: sea,
0: ¿cuáles son esas
1: tienes que
0: preguntas?
1: enfrentarte a que no va a subir el pan o a que no te va a salir la decoración, etcétera, ¿no?
0: Oye,
1: Entonces, todo este tipo de cosas. Hay
0: Gloriela,
1: mucha prisa, mucha
0: perdón que
1: prisa.
0: te interrumpa, pero repíteme esas preguntas que le haces entonces a las personas. ¿El quieres,
1: Yo
0: no
1: le
0: quieres?
1: pregunto cuando dicen, a ver, es que no, a ver, ¿qué? Vamos a revisar esto. ¿Es que no puedes, no quieres o no sabes hacerlo?
0: Wow.
1: Entonces,
0: Y es que
1: casi
0: cuando
1: siempre,
0: uno
1: o
0: no
1: sea,
0: quiere,
1: no
0: o sea,
1: sé, no llevo una estadística, aunque debería,
0: ahora veamos.
1: me responden, no, es que no sé.
0: Ajá,
1: Es que no sé.
0: pero el no sé es como que la escapatoria fácil para no enfrentar tu realidad, porque ahí te
1: Bueno,
0: va,
1: eso.
0: o sea, poniéndole en el ejemplo de la salud, o sea,
1: Sí, claro.
0: es no puedes. Quizás estás incapacitado para salir a caminar o salir a correr. Ok, se puede entender que no puedes. El no
1: Sí, claro.
0: sabes, o sea, claro que
1: Claro.
0: sí sabes hacer ejercicio, claro que sí sabes alimentarte bien, claro que sí lo sabes, pero te acaban diciendo es que no sé, porque no quieren enfrentar el por qué no quieren. Ahora, no quieres el por qué. ¿Hay algo atrás que te tiene desmotivado, quizás?
1: Claro. Claro, por supuesto, ese tipo de cosas son justamente las que se indagan, independientemente de la respuesta que te decía yo, cuál es la más común, pero justo por eso hay espacios para decir, ah, me estoy dando cuenta que no es así. Y como bien hemos comentado otras veces, no todas las personas tienen, lamentablemente, el acceso a llegar a un proceso terapéutico. Sin embargo, hay personas que dicen, ah, sí, y de repente me di cuenta de que era que no quería hacerlo, aunque yo insistía en que no sabía, ¿no? O que
0: Claro.
1: no podía. Cosas de ese tipo, te digo, se pueden trabajar. Yo siempre digo, no, los que no llegan a psicoterapia, en pláticas o en charlas de este tipo, donde tenemos la oportunidad de hablar, pueden darse el espacio de reflexionar. Y entonces de tomar acción
0: Claro.
1: y averiguar dentro de estas preguntas, ¿no?
0: Gloriela, ¿cómo te pueden localizar aquellos que quieran continuar con esta plática?
1: 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Ahí me pueden buscar
0: Por WhatsApp.
1: en el WhatsApp. Es
0: Sí.
1: previa cita para estar en psicoterapia, para agendar una consulta.
0: Claro, 9932-651431.
1: Así es.
0: 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Para finalizar, Gloriela, ¿qué recomendaciones nos dejas?
1: Fíjate que yo lo que haría sería invitar a las personas a que hagan, a que vayan haciendo conciencia justamente de esto que pasa en sus pensamientos, de atenderlos, de saber que no los puedo parar, pero los puedo asentar, puedo ir enviando esos pensamientos al fondo. Puedo yo luego hacer una reflexión acerca de qué es lo que está sucediendo y tomar en cuenta que primero sobrepensar no es un diagnóstico, es un término, te decía yo al inicio, que define estas acciones a nivel cognitivo, ¿no? Y luego tenemos que comenzar a reflexionar, pero en serio, no a rumiar, no a estarlo pensando lo que ya pasó, sino conducirnos hacia una solución. Eso
0: Claro.
1: sería lo que yo recomendaría, y no luchar contra los pensamientos, mejor aprender a esto que te decía, reconocerlo, evaluarlo y luego decidir qué respuesta yo voy a dar ante este pensamiento. Sería mi recomendación, Rafa.
0: Y de veras que vamos a encontrar más paz en nuestra vida y en nuestra mente. Eso es una realidad. Gloriela
1: Seguro, sí.
0: Alejandro, psicóloga Gloriela Alejandro, gracias por estar con nosotros. 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Adolescentes, adultos, jóvenes, pueden ir a terapia con Gloriela, cualquier situación que
1: Claro.
0: puedan estar pasando. 9932-651431. Es un placer tenerte siempre con nosotros en el programa, Gloriela. Gracias.
1: Un placer para mí y al público que nos escucha. También recomendar que sigan al Colegio de Psicólogos del Estado de Tabasco. Ahí hay un catálogo de especialistas que pueden atender a las personas en sus diferentes ciclos de vida, en sus diferentes situaciones y desde diferentes enfoques de psicoterapia. Claro. Entonces, la verdad es que son gente muy especializada. Es una fortuna para mí estar ahí y eso también nos permite abrir espacios como este que te agradecemos infinitamente, Rafa.
0: Y nosotros encantados de poder contar con el Colegio de Psicólogos del Estado de Tabasco. Así los encuentran en redes sociales y ahí hay muchísima información para que usted esté en contacto con ellos. Colegio de Psicólogos del Estado de Tabasco. Muchísimas gracias, Gloriela. Te mandamos un abrazo.
1: Gracias. Gracias. Buen día.
0: Gracias. Buen día. Excelente día. Muy interesante. ¿Ya ves? Pau, deja de estar sobrepensando. Vámonos con buena música. Nosotros regresamos contigo. No le cambies. Recuerda que estás en Los 40.

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3: Las 10 en punto.
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3: Las 11. Con un minuto.
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0: Ya estamos de regreso, señoras y señores. Gracias por estar con nosotros en el programa. Oigan, curiosidades de la vida. Bueno, no es que no es de reírse, pero...
1: Híjole, sí, sí.
0: Mira, a ver. Creo que fue por ahí en Guatemala, una
1: no sé
0: cosa así, que ya
1: este
0: se volvió
1: tema.
0: Viral. Se volvió viral, pero miren, les vamos a contar la historia. Estaban velando a una niña joven, o sea, me refiero a lo mejor unos 12, 13 años quizás, 14 años. Ah, sí, también ahorita lo mencionamos. Y es que si ustedes vieran la cabina, aquí es pura risa.
1: Ay, puro amor y risa.
0: Y puro amor y risa. Sarcasmo, oiga, ay, sí, oiga, sí, oiga sí. El sarcasmo. Pero, bueno, la estaban velando en su casa cuando de repente la mamá notó que habían como que ciertos movimientos extraños dentro del féretro.
1: Ah, uy.
0: La niña estaba viva.
1: Dios mío, qué miedo.
0: Abrió los ojos, despertó. Obviamente, todos se acercan a ella, la empiezan a despabilar un poco. Obviamente hablan emergencias, ¿no? Y lo que esto representa. Y la niña ya se encuentra en recuperación. ¿Pero qué sucedió? Bueno, el papá iba con su niña caminando, cuando de repente ella sufre un desmayo por un dolor muy fuerte en el pecho. El papá la toma y se empieza a dirigir al hospital, y en camino al hospital se da cuenta que ya no tenía pulso, ay, que ya no estaba viva. Pero esto sin confirmarlo, según él. Entonces, claro, se fue a una funeraria, compró un féretro y se lleva el féretro y a la niña a velarla a su casa.
1: ¡Ay, Dios!
0: Sin haber confirmado, obviamente, el fallecimiento. Tú dirás, oye, pero es que en una funeraria no te venden un féretro si no tienes un acta de defunción. Sino eso en México. Aquí en México hay ese control, ¿sí? Pero en este pueblo que de Guatemala, un poco con pobreza y demás, pues no fue así.
1: Híjole.
0: Y pues el papá vio más viable, pues bueno, pues ya darle el último adiós, ¿no? Y bueno, lo bueno es que la niña está viva, ya se está recuperando y todo el rollo.
1: Pero mientras, obviamente, el sustote.
0: Claro, pero es que fueron 8 horas que se mantuvo desmayada.
1: Pues cualquiera pensaría que ya no tiene vida.
0: 8 horas que se mantuvo desmayada. Entonces, la muerte repentina que ocurre durante el sueño se conoce médicamente como síndrome de muerte súbita, inesperada, oh, nocturna, por sus siglas en inglés. Según la región o la cultura, recibe varios nombres populares locales, ¿no? Pero así se entiende, como síndrome de muerte súbita del hombre, ¿no? Entonces ocurre con mayor frecuencia en hombres jóvenes aparentemente sanos, en general entre 20 y 49 años. Wow. Se asocia a problemas eléctricos del corazón y arritmias graves como la fibrilación ventricular, frecuentemente relacionadas con el síndrome de Brugada.
1: Mira, aprendimos algo. Bueno,
0: muchas
1: hoy.
0: Gracias, producción. Muchas
1: muy
0: gracias.
1: Bien.
0: Pero, gracias. Hagan su trabajo, nos dicen. Pero, güey, qué susto, güey.
1: Fue a la vez qué susto y a la vez qué felicidad para la familia. Pero también, o sea, ¿cómo vas a llegar a imaginar que era este síndrome?
0: No, claro. Espera, y hay otro síndrome más que también tiene que ver con el azúcar, que igual te provoca eso, que así como pum, te vas.
1: Sí.
0: Y pareciera que estás muerto, pero no. Entonces, ¿qué tienen que hacer? Análisis a la niña, obviamente.
1: Claro.
0: Pero también mucha psicóloga. Digo, mucha psicología, porque imagínate qué susto para la niña despertarte dentro de un féretro.
1: Sí, no, qué horror.
0: Ya me estaban enterrando, mendigos, cabrón.
2: Déjate de eso, que despertó a tiempo. Porque te imagínate, la entierra.
1: Y despierta, Dios. Ajá, qué
2: despierta.
1: Terror.
2: Ahora se iba a morir. Ahora sí que iba a ser muerte de afición, porque pues.
0: Sí, sí, sí, de asfixia, ¿cómo? Total.
2: Claro.
0: Y olvídate, o sea, no.
1: El
0: no,
1: terror,
0: no,
1: ay, no,
0: tragedia,
1: no, no, no, no,
0: no, no. Qué feo.
1: Qué fea muerte.
0: Ahí se los dejo a su...
2: No me quiero morir así.
0: Ahí, no. Ahí se los dejamos a su consideración. Qué curiosidades, ¿no?
1: La verdad, ay, sí.
2: Vaya curiosidades.
0: Curiosidades.
1: Y también ahí, qué importante que uno vaya a certificar o confirmar, como aquí en México se hace, lo correcto de ver que realmente esa persona esté muerta.
0: Sí, claro.
2: Fíjate que muchos hacen esto de que cuando uno fallece, para verificar si realmente ya la persona falleció, te ponen un espejo enfrente de tu nariz. Y si sale así como se empaña el cristal, ah, quiere decir que todavía está viva la persona.
0: Todavía, sí. Pero todavía pues, hay.
1: Híjole. Pues
2: ya
1: bueno.
2: Te querían enterrar, chaval.
1: Ay, no. Pero qué miedo.
0: Bueno, y bueno, por otro lado, el Papa León tiene cáncer de pulmón. Se le extirpó un lóbulo durante la operación, anuncia el Vaticano. Él tiene 71 años.
2: Sí.
0: Sí, recientemente fue electo papa.
2: Así
0: no,
2: es.
0: No lleva mucho tiempo ya en su mandato. Pero duró 90 minutos la operación. Dicen que todo salió muy bien. Al parecer sí se logró extirpar todo. Obviamente no descartan que sigue teniendo el cáncer de pulmón y pues tiene que entrar en muchos tratamientos. Pero lo que yo no entiendo de la Iglesia Católica con respecto a los papas, ¿por qué no los eligen más jóvenes, güey? O sea, digo, no es yo siendo católico, o sea, y que le tengo el respeto siempre a cada uno de los papas que he podido ver en vida, ¿por qué no lo? Yo sé que tienen que pasar por un proceso de una aristocracia que lleva muchísimos años atrás, de todo un proceso de preparación, de reconocimiento, de trabajos hechos y realizados en su vida, y bla, bla, y cuál sería el más preparado para que pudiera liderar la Iglesia Católica en el mundo. Pero creo que hoy también ya hay muy buenos padrecitos.
1: Jóvenes.
0: Un poco más jóvenes. O sea, que tengan un poquito más de salud. Porque entra uno y se muere. Entra otro y no aguanta.
2: Pero es que te voy a decir una cosa, Rafa. Es que también, si tú lo pones muy joven, ¿tú qué puedes saber si esa persona también está bien de salud? Aquí lo que deben de hacer es checar bien a todos los que se van a postular para ser
0: como candidatos.
2: Exactamente, sí. Para verificar. Ah, no, este no se puede porque tiene esta enfermedad, este tampoco. O sea, irlo descartando para que no pase lo que está pasando ahorita.
0: Es que ya no nos duran los papas.
2: Y aparte de eso.
0: Y todo esto tiene, o sea, y esto tiene un costo impresionante para la Iglesia Católica. Ah, claro. Ojo. La elección de un nuevo papa, ¡buf! Es un costo increíble. Otra, el ajuste de las creencias o el lineamiento que traiga cada papa.
2: Claro.
0: También. Muchas modificaciones que van haciendo ellos en todas las iglesias, ¿no? O sea. Y entonces siento que también no hay una gran continuidad, ¿no? Entonces, no sé, ustedes...
2: Es como en este caso, él no sabía que estaba enfermo, que sí, tenía no, esa enfermedad.
0: Sé. Sí, lo
2: porque
0: sé.
2: Créeme que yo siento que si él lo hubiera sabido antes de que lo fueran elegido como el papa, creo que él hubiera dicho, ¿sabes qué?
0: No estoy listo, no se puede.
2: No por mi enfermedad, no me lo permite y quiero cumplir más allá de lo que puedo pues hacer. Y ahorita pues desafortunadamente él está enfermo, ya todas sus actividades han sido canceladas hasta que pues sí. Ahora sí que hasta que él se recupera.
0: Así es.
2: Oye, yo creo que el que nos duró más fue el Papa Juan Pablo II.
0: Sí.
2: Oye,
0: sí,
2: mi respeto.
0: Hasta aguantó un atentado. ¿Recuerdas?
2: Demasiado.
0: Que le dieron un balazo. Aguantó un atentado. Ha sido uno de los mejores papas que ha tenido la Iglesia Católica.
1: De los más queridos.
0: Y de los más queridos.
2: Sí, porque de ahí vino
0: que más hizo por el mundo.
2: Sí, definitivamente. Y es el que más recorrió por todo el mundo.
0: Sí. Y bueno, a México vino muchísimas veces.
2: Sí.
0: Entonces, digo, el Papa Juan Pablo II es un ejemplo del que empezó muy joven, entre comillas, joven. O sea,
2: sí, pero
0: no
2: ya
0: sé
2: estaba.
0: A qué edad, pero de ahí aguantó bastante. Entonces, pero ¿por qué no? Yo creo que ya es como que momento que la misma Iglesia Católica se dé cuenta de que, oigan, hay que elegir a alguien un poco, sí, muy bien preparado, pero un poco más joven para que aguante, güey.
1: Pues sí.
0: Aguante, o sea, que no se nos vaya así de fácil. No sé, no lo sé, Rick. ¿Ustedes qué piensan? 99-32-59-51-19. 299-32-59-51-19. Empezó a los 58 años.
2: 58 años.
0: Pablo, a los 58 años, vean. Sí. Ya está más jovencito.
1: Pues sí. ¿No?
0: Ahorita este papá tiene 71 años. ¿Y cuánto lleva que entró? Yo creo que ni 3 años. O sea, no sé, yo creo que ni 2 años.
1: Híjole, el Papa sí, León, demasiado, o sea, rápido.
0: O sea, y muy, muy, o sea, bastan ya 71 años. Si sí. Nuestro promedio de vida está entre los 72 a los 80 años, el promedio de vida del ser humano en el mundo, pues, ¿para qué agarras uno de 71 si ya se te va a petetear?
2: El Papa León lleva 1 año y 159 días.
0: Ahí está.
2: En cargo.
0: 1 año y medio.
2: Prácticamente. Asumió el cargo el 8 de mayo del 2025.
0: Ve. O sea.
1: Pues sí, digo, también por salud de la persona, independientemente del cargo tan importante que tiene, pues, en la religión católica, también como persona es cuidarlo y que se atienda ese padecimiento.
0: No sé qué usted qué opine.
1: Claro.
0: Mándenos su mensaje, 9932-595119. En lo que sí sé, la Iglesia Católica tiene unos doctores y un hospital impresionante para atención a todos los papas y súbditos del Papa, ¿eh? O sea, eso sí, o sea, los mejores médicos que te puedas imaginar y todo. Claro que la puede librar de esta, ¿eh? Claro que la puede librar.
2: Si fue detectado a tiempo, sí.
0: Uh-huh, así es. Vamos a ver. Pero bueno, usted mándanos su mensaje 9932-5951-19. 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

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Así es que vean la segura con Seminuevos de G. Vámonos con música. Yo regreso con ustedes. No le cambies. Estás en los 40.

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4: Las 11. Con 23 minutos.
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0: Vámonos, estamos de regreso. Gracias, Nicole, por tu comentario. Muchísimas gracias. El audio que nos mandaste, tienes muchísima razón en lo que estás diciendo. Yo sí diría que los Cardenales sí eligieran a alguien más joven. Dentro de los más preparados, por supuesto. Pero ejemplo, como fue el Papa Juan Pablo II a sus 58 años. O sea, un chavalo.
1: Un jovenazo.
0: Un jovenazo, ¿no? Pero no a los 70 años.
1: Pues sí.
0: O sea, no sé. Es una cuestión ya interna y de la iglesia, ni modo.
1: Sí, sí, sí.
0: Pero bueno, también por otro lado, Brindis nos hace el reporte vial.
1: ¡Salud!
0: Los automovilistas están brincando por el camellón, sigue el bloqueo.
1: Híjole.
0: Son daños colaterales. Todas las calles cercanas al bloqueo están colapsadas. Todo lo que es Prados de Villahermosa, todos los alrededores está colapsado totalmente. Se me hace que sí las autoridades ya tienen que tomar cartas en el asunto en este momento y sí abrir ese bloqueo. Porque no es justo el daño que están provocando a la ciudadanía. No es justo, no es la manera. Podrás sí hacer tu manifestación pacífica, pero sin afectar a terceros. Vayan a la institución, vayan a las oficinas correspondientes en donde no provoquen tanto tráfico no provoquen un bloqueo total al tráfico, ¿no? Al tráfico, a los automovilistas. Pero bueno.
1: Y además de todo, los que van rumbo a su trabajo o a un compromiso, normalmente en las empresas no te hacen válido el hecho de que, te justifico que hubo bloqueo, no te preocupes, no te descuento. O sea,
0: no
1: también estás
0: perdonan.
1: Afectando la economía de esa persona o de esa familia.
0: Así es. Por lo tanto, autoridades, por favor, tomen cartas en el asunto para abrir ya ese bloqueo, porque no es justo. O sea, si es ahora sí
1: preocupante.
0: Mira, ha habido de repente aquí en Paseo Tabasco en la pirámide de Pemex cuando andaban ahí pidiendo pagos y no sé qué, que bloqueaban por la mañana la lateral de Ruiz Cortines en la pirámide de Pemex.
1: Sí.
0: Solo ese tramo. Sí, por lo tanto, había fluidez por Paseo Tabasco, había fluidez por el carril de alta del carril central de Ruiz Cortines. Sí, había tráfico y algunos afectados, pero no todos.
1: No este nivel que está pasando
0: está
1: hoy.
0: Está completamente cerrado todo Paseo Tabasco, completamente cerrado todo Ruiz Cortines.
1: Híjole, es un caos. Por donde lo veas, es un caos.
0: Es un verdadero caos, o sea, no es justo. Hagan lo que tengan que hacer las autoridades, por favor. Nosotros se los vamos a aplaudir. Pero bueno, por otro lado, eso sí, yo te invito mejor un vinito.
1: Relájate con un vinito.
0: Un vinito para relajarte. Ah, sí. Un vinito para relajarte. Ni idea. Ah, perdón, dicen que no me estaba escuchando. Pero me estaba escuchando a lo lejos. ¿Ah?
1: Tantito, sí.
0: Creo.
1: De nuevo.
0: No,
1: tres,
0: está bien,
1: dos.
0: Está bien.
1: Lo que el compañero quiso decir es que por favor autoridades tomen cartas en el asunto.
0: Para abrir.
1: No pedimos que sea violentamente tampoco, no lo cultivamos, no lo incitamos, pero también las terceras personas que problema tienen.
0: Ahora sí se pusieron locos. 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
0: 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Vámonos con música. Nosotros regresamos. No le cambies, estás en los 40.

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5: Las 11 con 36 minutos.
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0: Ya estamos de regreso. Gracias, gente hermosa, bonita, que sigue con nosotros en el programa. Les agradecemos sus mensajes y demás. 99-32-59-51-19. 99-32-59-51-19. A ver, según expertos, ¿cómo leer a cualquier persona? Leerla en entender su forma de ser, etcétera, etcétera.
1: Su lenguaje corporal.
0: Su lenguaje corporal y todo ese rollo. Según expertos en la materia. Pedro Eloy es un experto en imagen personal, en la imagen de las personas, en imagen política y todo ese tipo de cosas. Y él comenta lo siguiente: ¿cómo leer a las personas? Para saber si es pulcro, él dice: fíjate en sus zapatos.
2: Ok.
1: Interesante. A ver, cuéntame los zapatos. Estamos limpios.
3: Los míos también están limpios.
1: Estamos limpios.
0: Vamos bien. Vamos bien.
1: Vamos bien, de inicio.
0: ¿No? ¿Cómo saber si es disciplinado? ¿Sí? Fíjate en sus uñas.
1: No, pues sí.
0: No, estás bien puerca, mija.
1: Sí.
0: ¿No eres disciplinada, mija?
1: Sí, soy disciplinada, pero no tengo ahorita presupuesto para las uñas.
0: Ah. A ver tú. Bien, véanse sus uñas, señora, señor. Sí.
2: No, ahora, no me vea lo de los pies.
1: Ándale.
0: ¿Cómo saber su estatus? A ver. ¿Cómo saber su estatus? Fíjate en cómo se sienta.
1: Ah, caray.
0: Mira. Dicen que los hombres que los hombres que cruzan la pierna es por estatus. Aparte de que se aprietan uno, ¿no?
1: Lo sientes.
0: Oye, ¿se acuerdan de esa imagen? ¿No se acuerdan de esa imagen de que estaban en un informe en donde estaba el presidente y estaban los del presidium sentados en la tarima de frente todos? Y cómo no me acuerdo qué político fue que se sienta y en eso quiere cruzar la pierna y se aprieta un huicho. Pero se lo aprieta. ¡Ay,
1: de que le dolió!
2: Se le subió y se le bajó el compañero.
1: Y en el peor momento.
0: Pero bueno, eso dicen ahora. ¿Cómo saber sus intenciones? Fíjate en sus ojos. No, si tú, no.
1: ¿Qué nos va a decir? Nomás quiero ver qué nos va a decir.
0: Ahora, no. ¿Cómo saber de su personalidad? ¿No? Fíjate en cómo está su auto o su cuarto. Fíjense cómo está su cuarto o su auto. Saber de su personalidad.
1: Qué bueno que dijeron.
0: ¿Cómo saber su confianza? De su confianza. Fíjate en la forma en que camina.
1: Bueno, sí.
0: Camina con mucha seguridad o cabizbajón.
2: El porte que tenga.
0: El porte, claro. ¿No? ¿Cómo saber de su lealtad?
1: Me interesa.
0: Fíjate hacia dónde mira cuando hay un problema. Aquel que no te mantiene la mirada fija, que voltea para todos hacia abajo, baja la
2: mirada. Que agacha las miradas.
0: Y todo ese rollo.
2: Como que la Virgen le habla y ya se hace tonto.
0: Se hace tonto, exactamente. ¿Cómo saber de su inteligencia? Fíjate en la forma en que escucha.
2: Ok.
0: La atención que le pone a los demás.
1: Claro.
0: ¿Cómo saber de su madurez? Fíjate en la manera en que discute o argumenta.
1: Cierto. Súper cierto.
0: ¿Cómo saber de sus sentimientos? Fíjate cómo trata a las personas, por ejemplo, limpieza en la oficina, cómo trata
1: a los meseros.
0: La limpieza de la oficina, a los meseros en un restaurante, ¿no? Y ya en esos momentos es cuando sale tu verdadera esencia, ¿eh?
1: Híjole, sí.
0: ¿Cómo se identifica usted en esto? Mira, nada más ve usted.
1: Habérmelo dicho antes. Nos hubiéramos evitado. Sí, muchos dolores de cabeza. Muchos. Porque sí, suele suceder que hay personas que delante de ti son una maravilla, pero tantito sucedió algo, por ejemplo, en un restaurante, tantito sucedió algo con tu platillo. No, hombre, pobrecito del mesero o mesera, porque le va.
0: Así es.
1: Y qué feo, ¿no? O sea, no. No sean así.
0: Así es. Pero bueno. Ya veremos qué pasa, señoras y señores. 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
0: 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Vámonos con música, regreso con ustedes. No le cambie. Estamos en los 40.

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1: Las 11 con 48 minutos.
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0: Oigan, estamos de regreso a través de los 40. 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Pero bueno, señores, señores, seguimos a través de los 40. Agradeciéndoles a todos su paciencia, su comprensión y demás. Tome sus precauciones, estése al tanto de los medios de comunicación en redes sociales para saber en qué momento se quita ya la manifestación, si va a continuar, por cuánto tiempo, si mañana van a repetir o no, no sabemos, esperemos que no, para que tome usted sus precauciones y no se meta ahí en el tráfico, como debe ser. Y para que salga usted con tiempo de su casa, ¿verdad?
1: Claro, hay que salir con tiempo de casita, porque nunca se sabe lo que se va a encontrar en el camino. Y antes de irnos, les mando un besito a Marco Alayón, que nos está escuchando. Te debía el saludo. Y pues bueno, inhala, exhala, cuenta hasta 3,000, pero escucha, nos agarró la mañana.
0: Así es. Gracias, Kika, por haber estado con nosotros.
1: Adiós.
0: Gracias, Pau, en los controles técnicos, dirección artística. Cuídense mucho, pásela bien, tenga un excelente día y mañana nos escuchamos. Hasta la próxima. Adiós.
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9: Las 12 con 3 minutos.
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5: Las 12 con 11 minutos.
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13: Las 12 con 22 minutos.
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5: Las 12 con 34 minutos.
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4: Las 12 con 45 minutos.
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2: Las 12 con 54 minutos.
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6: La una con dos minutos.
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3: Coño. Llegó ese bello momento, niñas y niños. Sí, aquí están. Está servida, deliciosa, en boca de Eduardo Videgaray, La Corneta.
4: Oli está aquí. Hoy voy a hablar todo el programa así.
3: ¿Así? ¿Y eso?
4: ¿Se te hace sexy? ¿Sientes esas cosas de hombre?
3: En realidad es como que molesto. Pero
4: ¿se te parece un poquito?
3: Sí, ¿se me parece? ¿Estás?
4: ¿Te parece?
3: No sé.
4: ¿Te molesta que haga esto?
3: No, adelante. Si así quieres conducir el programa, no sé cómo le va a ir al programa, no sé cuánto aguante.
4: De por sí yo no sé cómo aguanta la gente esta basura, pero bueno.
3: Miren, así sucede. Es lo que hay. Es la única oferta de este tipo. O sea, un programa que se sabe que es una cochinada, se sabe conducido por un par de idiotas, se sabe
4: no hay
3: que no.
4: Para nadie.
3: No, o sea, no, nosotros, para que vean, sí, lo que dice en la lata es lo que hay adentro. Una mugre, eso es. Y eso ha sido
4: así
3: históricamente.
4: Es una basura.
3: Correcto.
4: Pero bueno, ya. Oye, estamos platicando ahorita el estaque yo de una noticia terrible. Me
3: está
4: acabo de enterar
3: eso,
4: que la película Digger de Alejandro González Iñárritu, que costó más de 150 millones de dólares, no sé cuánto, más otros 100 millones o más de publicidad, pues ha recuperado muy poco y se perfila para convertirse en el peor fracaso financiero de Hollywood en la historia.
3: El peor fracaso financiero, o sea, ni siquiera los grandes musicales de los 30s y 40s y demás, o sea, estas películas que costaban.
4: ¿Sabes cuál fue un fracasazo? Una de Kevin Costner que se llama Underworld.
3: Sí, no, Waterworld.
4: Waterworld.
3: Que fue un problemón filmarle, fue una mugre, a nadie le gustó, o sea.
4: Y perdió muchísimos millones de dólares. Bueno, pues parece ser que ese es el caso de lo que está sucediendo con la nueva película de Tom Cruise y Alejandro González Iñárritu, que tú piensas que solamente por tener a estos dos güeyes, pues ya estaba la taquilla garantizada, ¿no? Sobre todo por Tom.
3: Y
4: pero,
3: no, pues, pero
4: me pesa bastante por Alejandro González Iñárritu, a quien admiro mucho.
3: Lo realmente triste del asunto es que sabemos que González Iñárritu es muy experimental, es muy arriesgado, hace cosas poco usuales y le han salido unas muy buenas, le han salido unas un poco aburridas, pero esto es mala noticia de cualquier manera. Yo no la he visto. Tú dices que la vas a ir a ver mañana, ¿no?
4: Sí, mañana tengo la intención de ir a ver. Ya tengo mis boletos y todo. Porque quiero ir a ver en el cine. Y que nadie me cuente, que nadie me diga que si está buena, que si está mala, porque además está muy polarizado el ambiente.
3: ¿Sabes qué?
4: Le llaman una película woke de izquierda.
3: Voy a tener que ir yo también, aunque no me acompañe la doctora porque está trabajando esta semana, entonces no puede ir al cine conmigo. Voy a ir al cine mañana solo, nada más para verla.
4: Nada más para verla, pues sí, para saber, ¿no? De qué estamos hablando, porque.
3: Exacto.
4: Yo lo poquito que he visto me ha parecido buenísimo. Me parece súper interesante, la quiero ver. Una crítica profunda o qué es, o es una película pretenciosa, un bodrio, no lo sé. Pero gente que respeto,
3: pues es
4: que me ha dicho
3: en una
4: que
3: de
4: está
3: esas,
4: buena.
3: En una de esas sí es un bodrio.
4: Y si la vas a ver, ¿vas a fumar marihuana o no?
3: Es que no soy de fumar marihuana, pero aquí hay unas salas de cine,
4: ¿no?
3: Hay unas salas de cine VIP chidísimas, güey, que hay bar. Y vienen y te trae una güerilla así de buenos bigotes, te trae un martini así a tu butaca.
4: Aquí también.
3: Es butaca que es con camita y así. Está
4: igual
3: padre.
4: Que aquí, nada más que aquí sí. No es, aquí es una morena de fuego la que te trae.
3: Está muy bien. O sea, bueno, una persona que
4: mismo.
3: Te sirve, ¿no? No importa, pides tu martinito y así.
4: Y estás como en tu casa.
3: Es que hay unas por acá, ya no me acuerdo cómo se llaman las salas, pero hay unas que son así de servicio VIP, ¿no? Y traen comida. Pero hay unas que son más pedorrix todavía, güey.
4: Aún más.
3: Que sí, son como nada más hay.
4: ¿Te hacen
3: como
4: masaje o qué?
3: Hay como 20 lugares nada más.
4: ¿Te dan calambre al final?
3: Casi hay mesa y lamparita y la chinga. Pero quiero ir a una de esas. A ver si están con esa película está en ese tipo de sala, ¿no? No lo sé.
4: Pues hay que apurarnos porque quién sabe cuánto más dura en cartelera, desafortunadamente. Pero yo te recomiendo que te fumes un toque, como dicen que hace la presidenta de México.
3: No, ahorita, mira, Ay, la presidenta de México. Mira, lo de la marihuana es lo de menos. Lo que salió a decir hoy acerca de toda la bronca del IMSS y el desabasto de medicamentos, realmente, digo, de veras, no se sabe otra, señora presidenta. Y mire que le he estado dando el beneficio de la duda toda esta semana, diciendo que algunas cosas van bien y demás, pero su respuesta ante este asunto ha sido...
4: O sea, ya son 8 años, wey, y no puede ser que no hayan organizado el tema del desabasto de medicinas en el Instituto Mexicano del Seguro Social. Y hoy hay una manifestación importante de personal, de gente que trabaja en el IMSS. Y además de mucha gente que se ve afectada, que no le pueden surtir sus recetas.
3: Ya para chistecito,
4: ya estuvo, ¿no?
3: La idiotez esta, la estupidez del López Obrador, del sistema de Dinamarca y demás, yo creo que ya, o sea, se han perdido vidas, hay gente que de verdad no tiene de otra. Yo hoy pagué mi seguro médico, pues soy muy afortunado que lo puedo pagar porque ya mi edad sale carísimo. Hoy me sacaron un dineral, güey.
4: Qué caro es envejecer para eso, en esos términos. Es que cumples, no, y espérate que cumplas 60, güey, ahí va a dar un brinco gigante el costo de seguro médico, pero ni modo.
3: El semestre de seguro médico, de verdad, no les quiero decir la cantidad, pero me fui de nalgas, así, le dije, sí, cóbralo a mi tarjeta, y de repente, ay, güey, ¿es por cuántos miles de qué?
4: Y solo fue medio año.
3: Medio año, güey. O sea, y bueno, la gran mayoría de la gente de este país no tiene para pagar ese, o sea, dependen del IMSS. Y Zoé Robledo es otro que ha salido
4: el director de IMSS
3: a poner excusas y hacerse la víctima y el complot y la madre.
4: Ahora sí ya se dieron cuenta de que hay desabasto. Ya vieron, ya fueron a ver y se dieron cuenta. Después de 8 años, 7 años, o sea, lleva Zoé al frente del IMSS.
3: Perdón, pero Zoé Robledo es un incompetente, güey. O sea, lo siento, es un incompetente.
4: O sea, no sé si sea Zoé o toda la estructura que hay detrás del abasto de medicamentos.
3: Bueno, yo no sé, alguien tiene que ser el responsable, y el responsable máximo de eso, pero bueno, es Zoé Robledo.
4: Espero que se resuelva eso, pero hablemos de marihuana.
3: Le hizo una entrevista a Azucena Uresti, no se la pierdan, a Zoé Robledo, en donde le dice una realidad que es, o sea, es tremenda, güey. Resulta que, o sea, las farmacias similares, el doctor Simi, sí tiene todos los medicamentos, pero sí tiene todos los medicamentos. ¿Por qué pitos el IMSS no?
4: Sí, o sea, necesito saber. Más grande, ¿no?
3: Bueno, no sé, pero de cualquier manera el IMSS es, o sea, pagamos impuestos los mexicanos, debería de haber un servicio por lo menos funcional.
4: Pues sí, estoy de acuerdo. Pero vamos a la presidenta y si fuma mota o no, por favor, que ya se me queman las habas.
3: Me vale madre si fuma mota o no.
4: Estaba haciendo un live la presidenta de México y le preguntaron si fumaba mota. Y esto es lo que responde.
5: Usted parece adicta, déjale, está bien.
4: Usted parece adicta.
5: Les voy a decir una cosa. Hubo una periodista que dijo que yo usaba drogas. Es falso, absolutamente falso. ¿Cómo creen que yo voy a andar haciendo esas cosas? Que pasa es que hay muchas fake news en las redes, tengan mucho cuidado.
4: En eso tienes razón.
5: Hay que tener mucho cuidado de lo que dicen luego las redes sociales. Hay muchísimas fake news. Qué bueno que me lo preguntaron para que lo pudiera aclarar.
3: Pues ya, está bien, qué bueno, si no fuma, no fuma. A mí la verdad, presidenta,
4: ¿tiene cara de adicta la presidenta de México? No tiene cara de adicta.
3: Bledo si fuma o no, Claudia Sheinbaum.
4: Sí, sería un tema de interés nacional, ¿no? Porque si la presidenta anda drogada, tomando decisiones, yendo a reuniones con Trump.
3: A ver, tú fumas mota, ¿no? De vez en cuando.
4: Sí. Pero yo no tengo la responsabilidad de un país en mis hombros.
3: No, yo sé, pero a ver, o sea, no sé. Yo creo que borracho tomas peores decisiones que marihuano.
4: Sí.
3: La marihuana nomás relaja un poco y da risita y la madre, pero no estás hecho un imbécil. Yo borracho sí he hecho cosas. Porque
4: ¿Cómo saldría el programa si un día tú estás pedísimo y yo súper grifo?
3: Saldría malísimo el programa, malísimo.
4: Y la verdad es que sabemos que saldría malísimo porque así hacíamos el programa hace años.
3: Mira, hace muchos, el siglo pasado. El tema con el alcohol, mi tema con el alcohol, o sea,
4: se llama
3: puedo beber y divertirme muchísimo. El problema es cuando se me borra el cassette, wey, que sigo hablando y luego ya no me acuerdo ni de qué dije ni de qué hice. Eso sí es muy feo, wey. Eso y no, hace mucho que no me pasa, pero ese es mi miedo con el alcohol. El borrón de cassette.
4: Sí, la zona negra.
3: No, y que además es de un traguito a otro. O sea, de repente ahí estás y de repente ahí sigues hablando y ladrando, pero ya no estás en control de
4: es
3: nada.
4: Es horrible, wey, despertar y decir, puta, de lo último que me acuerdo es que es fui al baño.
3: Sí. No, o sea, ¿sabes
4: que fui a servirme una cuba? Eso es lo último.
3: Lo último que me acuerdo es, haz de cuenta de no sé, de cuando te conté el chiste, de no sé qué. Eso fue como a las 12, nos fuimos del bar a las 6. 3, güey. O sea,
4: no.
3: O sea, ¿qué dices, güey? ¿Qué pasó? 3 horas. ¿Qué dije en esas 3 horas?
4: Entras, güey, en ese vórtex de tiempo en la peda que de pronto son las 11 y de pronto son las 4 de la mañana.
3: Correcto.
4: O sea, se acelera el tiempo de una manera increíble.
3: Entonces, Eso sí sería preocupante. Yo
4: y luego creo no te acuerdas de nada.
3: Si la presidenta fuma marihuana, no creo que sea tan pernicioso como si la presidenta fuera alcohólica o si usara drogas más duras.
4: Ah, pero qué pancho le hicieron a Calderón, que si era alcohólico y hasta la fecha además, no se quita el San Benito de borracho.
3: Y nunca lo vi, o sea, en realidad no hay récord, nada de haberlo visto borracho en un evento, ni mucho menos.
4: Nadie lo vio más, nunca.
3: Pero bueno, la presidenta, yo no sé por qué se preocupa tanto de este tema, habiendo otras cosas, presidenta, más importantes, como el desmadrito de los medicamentos. Pero bueno.
4: Bueno, pero eso también es de interés nacional, ¿no?
3: Pues sí, si fuma mota o no. Además, mira,
4: si ya la gente fuera grifa, evidente. La calidad de mota que tendría.
3: Buenísima.
4: Sí, sería la mejor de México, me imagino, ¿no?
3: O sea, sí, la mota que tiró a Claudia de la silla, le dirían, esa mota.
4: Okay. Oye, yo quiero de la que tiró a Claudia de la silla. Al pero parecer, nada la ha tirado, ni la tirará de la
3: Claudia
4: silla.
3: Claudia Sheinbaum, de joven, pues sí era acá, de izquierda, de juventudes, políticamente, digamos, activas. Yo creo que sí fumaba mota, habrá fumado mota en su momento. Pero si fuma mota, ¿qué más da, güey? Pues que se ponga a gobernar.
4: Las ondas esas de la UNAM y con todos los izquierdosos.
3: Pero de morranos, todos los presidentes se dicen cosas horribles,
4: ¿no? En el auditorio,
3: ¿no?
4: Che Guevara. Seguro fumó mota en algún momento en su juventud, eso no le veo problema.
3: Del peje se hablaba de cosas peores todavía, de bestialidad y de quién sabe qué cosas horribles.
4: Ah, pero esos son, no, pues,
3: por
4: son
3: eso.
4: Inventos, ¿no? Sí,
3: bueno, yo no
4: Hillary
3: sé.
4: Hillary Clinton comía bebés.
3: Correcto. Entonces, de todos los presidentes se dicen cosas horribles, ¿no? De Peña Nieto, ¿qué se decía? Nada más, pues que era fatuo. Y es que bueno que tenía su vicio, ¿no? Que era la dama.
4: La dama.
3: Tenía su viciecillo. Se dice.
4: No
3: se
4: sé
3: decía.
4: Si Peña Nieto haya sido. Yo una vez agarré la peda con él. Me la pasé bomba, me cayó increíble. Eché
3: ¿y te pareció
4: risas.
3: Tañero o no?
4: No, pues iba en ese momento con
3: ojo
4: la gaviota
3: alegre.
4: Y era una cena así más.
3: ¿No lo viste ojo alegre?
4: No, de ninguna manera, solamente.
3: Así cuando pasaba por ahí junto a una chava guapa, no, ay, gordito, ¿qué? ¿No?
4: ¿No? No, pero me imagino que así era la cosa, ¿no? Me imagino que.
3: Eduardito, sí, mira, sandalitos.
4: No, mira, nada más es lo que está pasando por ahí. Porque sí dicen que ese es su vicio, pero no se le achaca a ningún otro a Peña Nieto, ¿no? Era un hombre muy deportista, es un hombre muy deportista. Y demás, como también lo era Felipe Calderón en su momento.
3: Deportista,
4: ¿no?
3: Y en forma, pues,
4: pues sí, que valga la pena, ¿no? Pues para qué hace. Tanto ejercicio el expresidente.
3: Este cuerpecito no está aquí nada más así, Eduardito.
4: Pero a Claudia Sheinbaum también la veo muy en forma, ¿no? O sea, está delgada, se le ve bien, se ve sana, no se le ve acá de que fume piedra, ¿no? Que fume base. No. Hay otras personas en el universo Morena que no se ven tan en forma, ¿no? Que sí se les ve
3: algún
4: sobrepeso,
3: universo,
4: como a Félix Salgado Macedonio, por ejemplo.
3: Hay gigantes de gas, o sea, hay planetas que sufren de un sobrepeso grotesco, pero no vamos a mencionarles, ¿no? No vamos a hablar de esas
4: ¿cómo se
3: personas?
4: Llaman? Así, los planetas. Como...
3: ¿Sobrepeso mórbido se llama?
4: No. Las estrellas tienen que tener cierta cantidad de materia para empezar a brillar y a generar energía. Pero hay algunas estrellas frustradas que no lo lograron. Correcto. Y les llaman enanas cafés.
3: Correcto.
4: Y hay algunas.
3: Algunas enanas cafés por ahí que no tienen la masa suficiente.
4: Que no tiene para brillar con luz propia, ¿no?
3: Correcto.
4: O sea, Júpiter podría ser, estuvo a punto de ser una enana café, ¿no? Es
3: el universo una gigantesca Morena. Bola de. Deberíamos hacer de una especie de sistema de
4: astronómico.
3: Solar Moreno.
4: ¿De qué tenemos por ahí? Y los anillos y el hoyo negro.
3: El hoyo negro y los asteroides.
4: Y ver galaxias.
3: Habría mucho que hacer con ello.
4: Vamos a divertirnos un poco con lo que sucede en la Cámara de Diputados. La diputada una diputada de Morena prendió la discusión de la Ley Federal de Derechos y se agarró con una diputada priista en un duelo que más pertenecería a un mercado que a la Cámara Baja de la Nación. Adelante.
6: Mi reina, no te escucho nada. Tienes que hablar con más huevos para que te escuchen.
3: Mi reina, no te. Sí, o sea, son unos mecapaleros en el mercado. Acá, el del puesto de carne que está estirando una pancita para la birria. A ver, mi reina, no te oigo. Habla con más huevos, ¿no? O sea, qué bruto, güey.
4: Yo no sé qué dirían los padres fundadores de la patria. ¿Qué diría Benito Juárez oyendo legislar?
3: Ay, hay que hablar con más huevos, ¿no?
4: No te oigo, mi reina.
3: A ver,
6: ¿tienes que
3: otra vez?
6: Hablar con más huevos
3: Con más huevos.
4: Parece sketch. Menudo. Pero no, esto es real. Y además tenemos la respuesta de la diputada priista. Adelante.
3: Contestó.
7: Discúlpame, no hay diálogo, sé que no hay desorden, pero es una falta de respeto lo que acabamos de escuchar. Pues que sí. Una compañera diputada, mujer, pida que tengamos los... No lo voy a repetir para no faltarle respeto a nadie.
4: Ay,
7: eso es misoginia. Discúlpame.
3: ¿Dónde está la misoginia? A ver. A ver. ¿Dónde está?
4: Me estaba poniendo loca, bien divertido, güey. ¿Por qué me interrumpes?
3: Sí, no, pero espérame. Nada más quiero preguntar, ¿dónde diablos está la misoginia?
4: Pues es que las mujeres no tienen testículos, ¿no?
3: Es una expresión coloquial. Algo con más huevos. A ver, apriétale con más huevos, es apriétale más fuerte. Échale huevos.
4: O sea, entiendo, o sea, por de dónde favor. Sacó esa mafufada, pero yo no veo la misoginia en ningún lado.
3: En ningún lado. O sea, me parece una nacada, sí, me parece una expresión grosera para una la cámara, sí. Una corrientada, sin duda. Pero la misoginia no la veo en ningún... ¡Eso es misoginia! No, no, eso no es misoginia. ¿Eh?
4: Tienes que hablar con más huevos.
6: ¡Tienes que hablar con más huevos!
3: Además, ¿es una mujer la que habla?
4: Es una mujer, sí.
3: Parece un ñero ahí de...
4: Hay más de la respuesta de la periodista.
3: Un ñero acá, no sé, un güey de una esquina a otra. ¿Qué dices que qué? ¿Qué?
4: Un güey que va colgado en un camión.
6: ¡Con más huevos!
3: ¡Más huevos! ¡Qué bruto, güey! Bola de...
4: Podría ser el cacharpo, ¿no? De un microbús o de un camión.
3: Miren, perdón, yo sé que esto no era del gusto del viejo pedorro, el peje lagarto, pero...
4: ¿Ahora qué?
3: ¡Bola de nacos! ¡Tienes que hablar con más huevos! En una cama, ¿sí? En un recinto que merece cierto decoro.
4: La otra...

0: discúlpame, no. Pero eso es una falta de respeto para todas las mujeres que hoy, que es el día de la no violencia a la mujer, vengan y desde la Cámara de Diputados nos digan que no tenemos loas para poder hablar, y yo no tengo la piel delgadita, yo no me puedo esperar y escuchar lo que sea, pero si así nos tratamos en la Cámara de Diputados, ¿qué estamos esperando para las mujeres que están allá afuera?
1: A ver, yo creo que eso es buscarle...
2: Te voy a decir una cosa.
1: Chicha a la culebra, eso no es cierto. No
2: hay sí habló con más huevos, ¿eh?
1: Sí, sí, sí. Ahora, bien le pudo haber dicho, o sea, todo el discurso es bueno, es inaceptable, sí es una grosería, sí es una falta de respeto, sí. Misoginia, por favor. No hay porque tal, ¿saben qué? Además de todas las mujeres que blanden esa o que usan esa carta de la misoginia a la ligera y donde no va... Lo único que hacen es dañar precisamente.
2: Abaratan
1: el término, abaratan el concepto, porque sí existe la misoginia, sin duda. Pero eso que acabamos de oír, nada tiene que ver con misoginia. Eso es una grosería, una nacada, una falta de respeto. Sí, sí,
2: sí. Falta de respeto,
1: falta de educación, lo que tú quieras. Pero misoginia, ahora sí que mis huevos.
2: Estoy de acuerdo, estoy de acuerdo. Pero hay más. Vamos a escuchar ahora a la diputada de Morena, Margarita Corro, que pues se avienta ahí una especie de dicho popular.
1: ¿Margarita que... Corro, grito y empujo?
2: Exacto, esa mera.
1: Ok.
2: Margarita Corro.
1: Esa fue la que gritó lo de los huevos.
2: Exactamente, es la misma que gritó lo de los testículos. Ajá. Y responde de esta elegante manera.
3: Como dicen en mi pueblo, se espantan de las chiquitas, pero se comen las grandotas. Porque son unas cínicas hipócritas y son de las que van a misa los domingos para poner su marcador en ceros y salir a decir toda clase de
1: O sea, no contenta con hablar de testículos, ahora está hablando de vértebras.
2: De miembros.
1: Exacto, de penes. Y de las chiquitas y las grandotas y estas.
2: ¿Habías
1: y
2: oído otras? El dicho, se espantan las chiquitas, pero se comen las grandotas.
1: Nunca lo había oído, escuchado. Pero... Y no he visto... No me ha tocado gente que se espante de las chiquitas y luego se comen las grandotas, ¿eh?
2: No, fíjate que no, pero no. Seguramente las hay, ¿no? Y luego les llaman mustias hipócritas que van y se confiesan a misa y ya salen libres de pecado otra vez a despotricar en contra de los demás. Bueno. Pero bueno, en fin, cada quien, allá.
1: Mira, a mí me parece que este tipo de expresiones son nada más cuestiones coloquiales. Echarle huevos a algo es échale huevos, pues échale ganas para dejarlo en paz.
2: Pero sí es rebajar el discurso.
1: Pero hablar de misoginia es súper rebajar. O sea, es rebajar todo, el discurso.
2: Todo lo que acabamos de oír.
1: Y luego
2: todo.
1: Lo de la misoginia es dañar a la causa de las mujeres nomás por quejarse de algo. Y no voy a decir la palabra, porque yo nunca he dicho la palabra huevos. ¡Ay! ¿Qué voy de desayunar? ¡Huevos! ¡No! ¡No! ¡Huevos no! ¡Ay, no! ¡Huevos no!
4: Huevitos.
1: ¡Exacto! ¿Qué hay de desayunar, viejo pedorro?
4: Huevitos.
1: Exacto.
2: Soplas. No, perdón. ¿Qué
1: me chupa,
2: perdón,
1: no me
4: huevitos?
1: Ok, ya.
2: No puedo creer que le acabo de contestar eso al presidente.
1: Qué bueno, güey. Me da gusto que ya finalmente te liberes porque vaya que estamos.
2: Es que a mí me gana la risa, güey. Y este programa no se trata de tener una línea política ni una tendencia para aquí para allá.
1: No, pero además, mira, con
2: aquí
1: lo caras.
2: La línea editorial adicta a la comedia y punto.
1: Con lo caras que nos están saliendo las estúpidas decisiones del López Obrador del sexenio pasado, yo creo que por lo menos que podemos hacer es pitorrearnos un poco. Bueno, ok.
2: Bueno, vamos a hablar de Vox.
1: ¿De Vox?
2: ¿Qué tal te sentirías subiéndote a un ring contra el presidente del PRI, Alejandro Alito Moreno, que es más o menos de tu edad? Creo que pesa bastante más que tú.
1: Pesa bastante más que yo.
2: Pero entrena diario. O sea, y ya vimos que...
1: Habría que verlo en un sparring, pero pues sí, cuando quiera.
2: ¿Ah, sí? ¿Te subes con Alito al ring?
1: Pues yo también entreno diario, güey.
2: Pero yo lo veo más pesado que tú, no lo sé, o sea, es bastante más pesado.
1: Bueno, habría que ver si es solvente sobre el ring, ¿no?
2: Sí,
1: nunca lo he visto.
2: Incluso
1: o sea,
2: si pesara, no sé, 20 kilos más que tú.
1: Si pesara 20 kilos más que yo y se sube al ring y no sirve para nada, pues sí, nos subimos y ya.
2: Ya, pues sí. Oye, pero tienes una desventaja también en contra de Alito Moreno, terrible.
1: No tengo fuero.
2: No, no tienes botox. Este güey le puedes dar y dar en la jeta y ni lo siente, ni se entera.
1: No sé.
2: Sigue y sigue y
1: mira,
2: sigue.
1: La verdad nunca he visto a Alito Moreno entrenar. No, no lo he visto pegarle un costal o hacer sombra. No sé, güey. Lo he visto darle zapes a Noroña, nada más.
2: Y empujar al asistente de Noroña y lo

0: mandó a volar, güey.
1: Bueno, es que el asistente de Noroña, güey, sí lo has visto, ¿no?
0: Sí, pobre güey, ese nivel la tenía en la tierra, la neta fue una manchadez.
1: No, o sea,
0: me pareció muy mal lo que hizo Alejandro Moreno.
1: Pero ¿sabes qué? A mí sí me da risa la escena porque el güey como está altote se para así de como soy muy altote se va a asustar y lo quitan de un madraste para allá, pendejo. Quítate,
0: lo para de culo, como
1: pues
0: dicen.
1: Pues sí, güey. Es que, o sea, si te vas a poner a pechearle a alguien, pues más te vale que traigas con qué, ¿no?
0: Y estés bien parado, bien plantado, sí, por además, lo menos, porque wey, con una mano lo aventó.
1: Pues me voy a parar aquí porque soy muy alto.
0: Y cargando una cámara, güey, además, y luego salió con su collarín. Pero bueno,
1: payaso.
0: El chiste es que entrevistaron a Lito Moreno. Y le empezaron a mencionar distintos políticos. Ajá. Y Alito tenía que contestar solamente cuando mencionaran a uno que le partiría el queso en el ring.
1: O sea, al cual que Alito Moreno, a ver, cuando va a guardar silencio
0: mientras mencionan políticos y solo va a contestar cuando mencionen a uno que estaría a su altura en un cuadrilátero.
1: Que sí le impondría.
0: Así es.
1: Ok, a ver.
0: Vamos a escucharlo.
2: Ahí te va. El senador Gerardo Fernández Noroña.
0: Nada.
1: No, pues no.
2: El junior del bienestar, Andy López Beltrán.
0: Está todo fofo.
1: Che fofi.
2: El dirigente de Movimiento Ciudadano, Jorge Álvarez Maínez. El cero votos, Arturo Ávila.
1: No, pues no.
2: El alcalde de Monterrey, Adrián de la Garza.
3: Ese es mi amigo. Eso lo aprecio, nos echaríamos un poquito ahí. Sí. Dicho Adrián.
2: Ahí sí está
3: mamado, está bien, grandote. Pero aparte lo quiero mucho.
2: Ok, entonces.
3: Muy bien.
2: Ahí tiro, Carlitos. Ahí tiro.
3: Muy bien, muy bien. Y Adrián va a ser gobernador. No tenga.
2: Ya metió comercial, aparte.
0: Aprovechando para hacerle campaña al candidato del PRI a la gubernatura de Nuevo León.
1: Oye, Álvarez Maínez, no sé si está en forma, pero se ve pues, joven, se ve más o menos fuerte, ¿no?
0: No, no se ve, no.
1: Tío, cero votos, y alguna vez ya lo vi que le echaron bronca por ahí, además de que pues, es menudito, no se ve que
0: pero fue una bronca
1: forma.
0: Muy manchada de parte de Mancilla, sí. el escudero de Alito Moreno, precisamente, que llegó a saludarlo Arturo Ávila y el otro güey acá, por todo grosero, pues, y la violencia nunca es el camino.
1: Miren, yo por eso les sugiero que entrenen algún deporte de contacto, porque pues, si ya la tercera vez que te están jodiendo dices, pues órale va.
0: No, pero eso es contra la ley. O sea, eso no se hace.
1: No sé, la ley, fíjate que no estoy muy claro. O sea, tienes que, para que tú puedas decir que
0: tienes estás
1: que
0: en defensa
1: personal, te tienes defensa que esperar
0: propia.
1: A que te peguen primero. No estoy
0: pues
1: seguro.
0: Pues a que haya un daño real. Y,
1: pero si tú sientes que tu integridad, porque
0: además,
1: por ejemplo,
0: ¿qué más da? Los dos tienen fuero, güey.
1: Por ejemplo, acá en Estados Unidos, o sea, si tú sientes que tu integridad está en peligro, no te tienes que esperar a que te peguen, ¿eh? O sea, si alguien, por ejemplo, se te deja ir corriendo y parece que te va a pegar, te puedes defender.
0: Sí, también aquí, pues,
1: legalmente.
0: Eso es defensa propia.
1: O sea, pero no te tienes que esperar a que te peguen.
0: Un legislador que está frente a las cámaras y a los reporteros, nada más haciendo show y haciéndola de pedo, bueno, cero pues votos lo que debió haber hecho es darse la vuelta y dejarlo hablando solo y ya.
1: Mira, hay unas cosas que es, o sea, ahí no tienes que pegarle en la cara, ni tirarlo, ni mucho menos, pero no sé, pues, hay unos golpecillos cortitos a la boca del estómago, un tate, güey.
0: Un rodillazo en los huevos.
1: Por ejemplo.
0: Aunque sea misoginia, ¿no?
1: Mira, yo no es misoginia. Dar un rodillazo a otro hombre en los huevos no es misoginia, güey. Es un rodillazo en los huevos y ya.
0: Pero digo, hablar de ello.
1: Está la pelea pues, ñera, ¿no? Callejera, güey. Pues, ni haces mucho espaviento, nomás le agarras los testículos y se los aprietas, güey.
0: Oh.
1: Y ya. O ya sabes cuando están haciendo así con el dedo.
0: Que sí, están así.
1: Que te están señalando con el dedo. Le agarras el dedo y se lo rompes, güey, se lo doblas. ¡Crack!
0: ¡Está bueno!
1: Eso funciona. O sea, en una bronca callejera, el día que les estén apuntando con el dedo y la madre.
0: Agarran el dedo con el puño.
1: Le agarras el dedo y le haces palanca, se lo rompes, güey. Y a ver cómo le haces, güey. Pues sí.
0: Buenísimo ese.
1: Y vas a ver si el güey no está en el piso. ¡Ay, suéltame, güey! Le sigues dando vueltas al dedo, güey. Claro que eso es daño físico que sí, creo que sí sería un castigable por la ley, ¿no? Le rompiste el dedo.
0: ¡Tienen fuero!
1: No, pero yo digo en una cuestión normal.
0: Bueno, pero
1: o sea, si le rompes el dedo a alguien,
0: si tu integridad física está en peligro, estás en tu pleno derecho de
1: pero
0: actuar,
1: pero si ya sabes
0: ¿no?
1: que te están acá, con el dedo, güey.
0: Sí,
1: crack,
0: es molestísimo.
1: Crunch. Y ya, güey.
0: Me encanta la idea.
1: Como
0: si tengo
1: manita de,
0: lo voy a
1: como
0: hacer.
1: Patita de pollo, así, crack. Adiós, güey.
0: Bueno, ahora sí, se te acabó tu fiesta.
1: ¿Por qué la mía?
0: Se te va a caer el teatrito completo. ¿Cuál es en mi... esta ver, ocasión?
1: ¿De qué teatrito estamos hablando? Primero
0: del, que nada. Del que armas aquí, haciéndote el Salvador de México, atacando a la cuarta transformación.
1: Yo no me hago el Salvador de México, nada más puntualizo a los ineptos que nos han gobernado.
0: Acusando y señalando gente corruptos de la cuarta transformación sin tener una sola evidencia en tus manos.
1: Una sola evidencia, por
0: no
1: favor.
0: Tienes, no la
1: no
0: tienes.
1: No hay pruebas de la corrupción no de hay. Todos y cada uno de los malditos sí, hijos algunas... de la chica. Exacto.
0: Fíjate, hay unas cosas que sí generan suspicacia, pero sí. Pruebas contundentes no las hay.
1: A ver,
0: contra,
1: pero
0: por ejemplo, de Andrés Manuel López Beltrán, el hijo del presidente López Obrador, que pues ha sido muy atacado. Pues aquí te va una declaración que te va a dejar helado.
1: A ver.
0: No te va a quedar de otra más que rendir pleitesía a la cuarta transformación, como dice Noroña.
1: Pero ese güey ni es parte de ninguna
0: empinarte,
1: transformación.
0: Empinarte, ponerte de rodillas y suplicar perdón es lo que vas nada a tener que hacer.
1: Es el hijo del viejo pedorro, pero nada más, güey. Hasta hoy no ocupa ningún cargo, ¿no? Falta que gane una elección.
0: Ha ocupado cargos en Morena y posiblemente gane la diputación.
1: Pero cargos de elección pública, sí, probablemente gane la elección. Yo creo que sí.
0: Ajá. Pero pues no te has cansado de señalarlo y acusarlo por estar vinculado con Amílcar Olán, con el balasto del Tren Maya, con los negocios de las medicinas, precisamente. Bueno, pues ahora sí te van a callar la boca. Y no voy a ser yo.
1: A ver.
0: Va a ser el senador Adán Augusto López Hernández, el hermano político de López Obrador, que dice, ayer se le soltó la lengua, se puso a hablar como loco el güey que no doy declaraciones, no doy declaraciones. Ayer sí que las dio, las declaraciones.
1: Sí.
0: Y en una de esas le preguntaron acerca de Andy López Beltrán, y escuche usted, por si tenía duda acerca de la integridad de este hombre, que es prácticamente un santo, Adán Augusto dijo lo siguiente.
4: A propósito de ese amigo famoso que tiene, que es hijo de un amigo suyo muy famoso, ¿usted metería las manos al fuego por ese hijo de ese amigo?
5: A mí no doy declaración.
6: Ay, ¿a poco no va a meter las
5: manos? Bien y los defiendo.
6: ¿Y a poco no mete las manos al fuego por él?
5: Y los enemigos de mis amigos, como decía Julio César, no son mis enemigos. Pero yo a mis amigos los quiero, los respeto, los estimo, los procuro.
4: ¿Y a los hijos de sus amigos?
5: Buenos amigos, nos tendemos la mano. ¿Sí?
4: ¿Amílcar es su amigocho?
0: ¿Amílcar
4: es su amigocho?
5: No doy declaraciones, yo sé.
4: Bueno, más concreto, ¿usted metería las manos por Andrés Manuel López Beltrán?
5: Usted me hizo una pregunta sobre un amigo y yo le dije que yo a mis amigos los quiero. Pero
7: había dicho que iba a
5: salir
7: con él.
0: ¿Pero metería las manos al fuego?
5: En la campaña seguramente lo acompañaré.
4: Pero usted,
0: espaldarás.
4: ¿Metería las manos al fuego por él?
5: Con mis amigos, siempre.
1: Soporto.
6: Estamos hablando de Andrés López Beltrán.
5: ¿De quién me preguntaron? Claro que sí.
1: ¿Qué manera de hacerse, güey? ¿Qué bruto.
0: Él sí metería las manos al fuego por Andy López Beltrán.
1: No, hombre, ya con eso, mira, como barredora, acabó con cualquier duda que podríamos tener acerca de la integridad de Andrés Manuel López Beltrán.
0: Yo no sé si en estos tiempos que estamos viviendo, en estas situaciones, el que te dé su apoyo a Adán Augusto López Beltrán, Adán Augusto López Hernández, es que los López por todos lados, yo no sé si es bueno o es malo, si es más bien como un beso de Judas, es un beso del infierno.
1: Este señor fue el operador político número uno de Andrés Manuel López Obrador. Es un hombre que cuando estuvo al frente de un estado tenía dentro de su gobierno encargado de la seguridad
0: al líder
1: a
0: de un
1: güey que trabajaba con un cártel del crimen del organizado, Requena, pero con la barredora. Entonces imagínate nada más. Adán Augusto, la confianza que da, o sea, eso es como, no sé, que Alibaba recomiende a uno de los 40 ladrones, al principal, ¿no? En todo caso, al más grande de los 40 ladrones. Entonces es lo mismo, güey. O sea, esto yo no sé si le ayuda a Andy López Beltrán. ¿Y qué manera de hacerse rosca? No doy declaraciones, todo viejo rancio ahí.
5: Mi amigo, desesperante el
1: cabrón. Molestísimo. Pero bueno, pues así son estos.
0: Y por cierto, personajes. ¿Dónde está Amílcar Olán? El supuesto prestanombres de Andy. Mira, y de lo que llaman
1: estaba
0: el
1: en Suiza. Llegó un periodista de una televisora, lo Azteca, encontró ahí, al parecer se fue de Suiza. Según he estado leyendo por ahí, fue al primero a algún país del Medio Oriente y ahora se volvió a ir a un país en Europa, en el este de Europa, pero dice Batman, el señor Harfush.
0: Bruno Díaz.
1: No, no, Bruce Batman. Wayne. Bruce Wayne, el mismísimo señor
0: Harfush.
1: Que a mí Carolina está, y esta palabra me encanta. Me encantan estas palabras. Está ubicable.
0: Está ubicable, dijo. A ver, vamos a oírlo.
1: Exacto, venga, Harfush.
7: Pero ya le corresponde a la Fiscalía General de la República darlo a conocer. Hasta donde tenemos entendido y los últimos reportes, está ubicable, sí.
1: Ubicable.
0: Ah, ubicable.
1: Está encontrable. No lo estamos buscando ni nada, pero está encontrable.
0: O sea, no está ubicado.
1: Está ubicable.
0: No saben dónde está.
1: Pero está ubicable.
0: Pero si necesitaran, podrían ubicarlo. O sea, está ubicable, no ubicado.
1: Ubícate, Harfush.
0: Ubícate.
1: O sea, de veras. ¿Qué respuesta es esa? A ver, este señor,
0: complejo,
1: al parecer, anda a salto de mata con un montón de millones, pero un montón de millones, sí, miles de millones de pesos que salieron pues de negocios chuecos en México, que yo creo que además de todo...
0: Lo sospechas.
1: A ver.
0: Pero no te consta.
1: Este era un güey que hasta los...
0: Es que hay que respetar.
1: Hasta los treinta y tantos años tenía una tienda de azulejos y de recubrimientos en Tabasco.
0: Sí.
1: Y de pronto es uno de los más grandes contratistas del gobierno en el sector.
0: Pero eso no quiere decir que sea ilegal.
1: Casualmente es un amigo de toda la vida de nariz de chile relleno, o sea, Andy. Entonces, perdónenme, pero suena muy ilógico que un hombre...
0: A ver, ¿no oíste a Dan Augusto decir que él metería las manos al fuego por
1: al
0: Andy?
1: Fuego.
0: Y a Harfush diciendo que Amílcar está ubicable.
1: El fuego no le hace nada. El fuego no le hace nada y luego
0: lo único que estás haciendo es dar patadas de ahogado.
1: A mí,
0: ya te hundiste.
1: Sí, ya
0: perdiste la discusión.
1: Totalmente.
0: Quedaste en ridículo como un vulgar payaso.
1: Absolutamente, no hay duda que mis suspicacias son una cosa rarísima, pero de verdad, o sea, si todos podemos ver cómo están las cosas, todos podemos ver muy claramente que se están haciendo güeyes, porque si cae Amílcar Olán, se lleva entre las patas a un montón de gente, especialmente a los López Obrador.
0: ¿Pero a qué te refieres?
1: A López Obrador y a López Beltrán.
0: No hay una investigación en contra de él.
1: Si, a ver,
0: no hay una carpeta en contra de él.
1: ¿De dónde salieron los miles de millones de dólares que transfirió de México a Suiza, güey? ¿De dónde?
0: Gran pregunta, gran pregunta.
1: Gran pregunta, ¿no?
0: Pero insistes en seguir quedando como un vil
1: ¿Cuántos
0: payaso,
1: miles
0: güey?
1: De millones tienes tú en el banco, güey? ¿Cuántos miles de millones transferiste a tus cuentas de Suiza el mes
0: mis
1: pasado?
0: Mis cuentas en Suiza, hazme el favor.
1: No, le digo, sí.
0: Bueno, vamos a dejar el tema por la paz. Dejemos sí, que se recupere ya del brutal knockout que le acaba de propinar.
1: Terrible.
0: A Dan Augusto.
1: A Dan Augusto, güey. El respetabilísimo. A Dan Augusto.
0: Te dejó sin palabras.
1: No, señor, claro.
0: Ya no tienes respuesta.
1: Ya no tengo nada. No tengo
0: el
1: nada.
0: El top ten del día de hoy se va a llamar Formas Mexicanas de Gritar. Cuidado.
1: Formas Mexicanas de Gritar. Cuidado. Fíjate, pendejo.
0: Está el clásico aguas, ¿no?
1: Aguado.
0: Ponte chingón.
1: Trucha, trucha. Si vas por la calle y es trucha, trucha, ¿de dónde viene? ¿Dónde? Trucha, trucha.
0: Fíjate, pende.
1: Las truchas son muy listas, güey. Las truchas siempre están.
0: ¿Por qué?
1: Acá,
0: ¿por qué son tan listas? Ponte trucha.
1: Ponte trucha, güey. Que las truchas son muy listas. Son medio estúpidas, ¿no?
0: ¿Sí?
1: Yo las he visto ahí rellenas de flor en el ajusco, muy ricas, güey. Pero listas, sí, listas no se ven, güey.
0: Bueno, si quieren participar en Formas Mexicanas de Gritar Cuidado, es muy sencillo, es a través de arroba la corneta FM y nosotros vamos a hacer un corte en lo que se recupera del brutal knockout. El señorito
1: ¡trucha! Cristóbal. ¡Trucha! ¡Ahí viene! ¡Ahí viene a Dan Augusto! ¡Trucha!
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14: 1:39. 1:39.
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2: Una a la tarde con 44 minutos, una con 44. 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
3: Fentanilo tiene un uso médico importante, pero
4: Sí, a mí cuando me operaron del apéndice me pusieron fentanilo.
3: En dosis controladas.
4: Lo que pasa es que me sentía muy mal.
3: Pues sí. Pero bueno, a ver, Alejandra Guzmán, pues ya fuera de broma, pues estabas brincoteando por los escenarios desde hace años, güey. Pues que claro que se ha lastimado quién sabe cuántas cosas. Además, ¿tú te imaginas que haya estado calentando antes de salir a bailar? Estirándose bien, como para no lastimarse. Pues no,
4: pues
3: güey.
4: Es lo que tiene que hacer.
3: Pues ya no, ya es demasiado tarde. Ya ahora, tiene no sé cuántos implantes.
4: Sí, y tiene varios discos de platino, ¿no? Entre las vértebras.
3: Entre las vértebras, exacto. No sé, pero Alejandra Guzmán siempre ha dado buenos espectáculos, es la neta, güey.
4: Es una gran cantante, es la reina del rock, la reina de corazones, sí, y ahora también es la reina de caderas, la
3: nos ha brindado unos grandes números musicales y unos numerazos también en la vida preciosos. O sea que ella ha entretenido mucho durante muchos años. Saludos, sí, es Alejandra Guzmán.
4: Una gran artista. Y hablando de grandes artistas, Roberto Palazuelos.
3: ¿Es un gran artista? ¿Roberto Palazuelos es un gran artista?
4: No, no me lo pasa.
3: Es que, a ver, Roberto
4: es actor de novelas, ¿no? Y es conductor de programas y es un empresario muy exitoso.
3: Ha sido muchas cosas. Y, güey, así no puedes. ¿Qué te estás? ¿Se te fue chueco el chile o qué?
4: La sandía que me estaba comiendo. En el corte.
3: Pues es tranquilo con la sandía, güey. No puedes estar comiendo a medio programa, güey.
4: Ya sé, tienes toda la razón.
3: A menos de que sea el camote ese que tanto te gusta comer, que ayer
4: me encanta el camote.
3: Las bondades del camote que te comes, güey.
4: A ti también te fascina el camote, no lo niegues.
3: Fíjate que no lo como muy seguido, pero hace, o sea, el camote sano, ¿eh? Es raro, pero el camote sano. Es bueno. Pero bueno,
4: regresamos con este gran artista nacional llamado Roberto Palazuelos, que, bueno, es abogado, es empresario, es actor, ha sido director de películas. No sé si ha grabado discos también, no estoy seguro si sea cantante. Pero aquí nos va a hablar de otra cosa. Nos va, le va a hacer la competencia a Jaime Maussan, ni más ni menos. Roberto Palazuelos nos cuenta cuando vio unos ovnis.
3: ¿Unos ovnis?
4: ¿Cómo se llaman ahora? Ya no se llaman ovnis.
3: No, se llaman, ya no me acuerdo cómo se llaman. Ahorita no te puedo decir.
4: Fenómenos aéreos no identificados, FANIs.
3: ¿FANIs? FANIs. Bueno, a ver, Fanny. Roberto Palazuelos creo que tenía un guardia de seguridad, no quiero decir guarura, un guardia personal.
4: Al que él le llama el teniente.
3: El teniente, que al parecer. Iba
4: así le llaman el gobierno a todos los que se encargan de la seguridad, todos son tenientes.
3: Tenme esto, tenme el otro y tenme paciencia, que salgo como en dos
4: horas.
3: Oye,
4: la teniente Rada, ¿sabes algo de ella?
3: Exacto. Bueno, escuchemos a Roberto Palazuelos hablando de naves interplanetarias, al parecer. Venga.
5: Eran como las 4 de la tarde. De repente veo 3 esferas negras así a lo lejos. Y le digo al teniente, le digo, oiga, ¿ya vio? Me dice, sí, son globos. Me dice, son globos de las fiestas del pueblo, ¿no? Y de repente estaban los 3 globos así, ¿no? Y de repente el de acá agarra y hace esto. ¡Bzum! Se mueve como 10 kilómetros, pero así. ¡Bzum!
3: 10 kilómetros.
5: Y dice que, y le dije, ¿vio eso? Sí. Y le digo, esos no son globos. No, no son globos, me dice. Y los 2 que quedaban, de repente empiezan así lentamente seguir avanzando. Pasaron 30 minutos, de que los veíamos venir. Nos pasaron por arriba, cabrón. Por arriba nos pasaron y ahí me di cuenta.
4: Los globos, las bolas negras.
5: Porque vi de día lo que vi. Vi las energías otra vez, pero de día. Es decir, ahora sí podía ver yo el contorno de la nave y vi las energías y dije, ay, güey, son los mismos. O sea, porque hay de diferentes tipos de platillos. Dije, son los mismos.
3: Ah, ya de plano, ya.
4: Hay de diferentes tipos de platillos.
3: Sí, o sea, hay unos calientes, unos con queso, gratinados. A ver, yo la verdad, yo en mi vida he visto un objeto que en el cielo que diga yo, eso no sé. No creo que es una nave espacial. Me encantaría, güey. Pero nunca me ha tocado.
4: ¿Nunca
3: no sé
4: un
3: si.
4: OVNI?
3: ¿No? ¿Tú sí? Así algo que digas, pues de plano, no sé qué.
4: Yo he visto amigos míos cenando con un ovni.
3: Ah, sí, otra vieja no identificada.
4: Eso sí he visto.
3: Ajá, sí.
4: Y me echo súper güey.
3: Ahí hay que hacer como que no lo viste, sin duda. O sea, si
4: en
3: tú
4: una ocasión
3: eso,
4: me encontré un cuate y me dijo, no, es que ya ves que soy abogado, le estoy divorciando, ¿no?
3: Sí, claro.
4: Le estoy ayudando, pobrecita, ya.
3: En su divorcio.
4: Ah, pues sí.
3: Sí, claro. De la manita y todo. Le estoy acomodando los papeles. Bueno, a ver. Si ustedes ven eso, ignórenlo. De verdad, o sea, no se metan. ¿Para qué? Si creo ven a, sí, la amiga de su esposa con otro güey, no le cuenten a su esposa. Tráguenselo, llévenselo a la tumba. ¿Para qué?
4: A la esposa no, tampoco se puede contar a la esposa. No, no te quieres. Me encontré meter a tu amigo, no sé quién contar.
3: No, estaba tu amiga, oye, tu amiga Claudia con un güey que no era Carlos, su esposo, ¿eh? ¿A ti qué, güey? ¿Para qué te metes ahí?
4: No, pues sí le cuentas, ¿no?
3: Llévatelo a la tumba, no, güey.
4: ¿Ni a tu esposa?
3: No, porque entonces ella se va a sentir comprometida de contarle a su amiga que ya fue vista en un restaurante. No. O sea, ¿para qué, güey?
4: Va a gozar el chisme, güey.
3: No.
4: ¿Ni a ti te puedo contar?
3: Sí, a ver.
4: Imagínate si me encuentro a uno de nuestros grandes amigos. Sí,
3: imagínate que me encuentro a Sofía con otro güey en un restaurante. Bueno, o sea, que llego a cenar y está Sofía con otro güey.
4: Puede suceder que esté en un plan o de amigos.
3: No
4: o
3: hay
4: de
3: que
4: negocios.
3: Contar nada. No te metes, güey. No te metes en nada nunca. Jamás. No lo hagan. No.
4: Y si me encuentro a una de las esposas de nuestros amigos así cercanos, sí te puedo contar a ti, güey.
3: ¡No! No, porque entonces...
4: ¡No quiero esa carga!
3: Te conviertes en parte del chisme, no. Déjenlo ahí, bórrenlo de su mente.
4: No te hagas, güey.
3: No,
4: si es lo
3: no
4: más,
3: lo hagan.
4: Es lo más sabroso de decir, güey, no mames, lo que...
3: ¿Adivinas a quién vi anoche, güey?
4: No te la vas a acabar, güey.
3: A la esposa del nuevo.
4: El nuevo no está casado.
3: Pero imagínate que tuviera esposa. A ver, nuevo, ¿tú qué opinas? Sal tantito, tú abona esta plática. ¿Tú dirías, te meterías?
4: ¿Qué se hace cuando descubres una de esas circunstancias?
0: No, pero sí le cuentas a tu mejor amigo, ¿no? O sea, sí sabrosas el chisme. Yo sí soy de los sabrosas el chisme, la neta.
3: No, güey. Porque entonces ya eres parte de, ya te metiste. Ya
0: estás adentro porque pues ya lo viste.
4: El chisme es como el dinero, güey. Hay que contarlo.
3: No. Hay que abstenerse, hay que quedarse fuera de ello, güey.
4: Obviamente, si yo me encontrara a la doctora, patinadora.
3: ¿Con alguien más?
4: No te diría nada.
3: Pues es que no, güey. No. Entonces es un problema. Okay. Bueno, yo le hablaría a Sofía y le diría, oye, güey, cuídate, ¿no? O sea, ya de plano. Acá,
4: por lo menos, ¿no? Sí,
3: y la chingada. Espérate.
4: Sí, no, o sea, es que.
3: Pero también ahí te expones. Porque
4: lo que se perdona es lo que no se perdona no es la infidelidad, sino la indiscreción.
3: Es la indiscreción. Pero a ver, tú imagínate entonces, vamos a seguir con este ejemplo hipotético, ¿no? Que yo veo a Sofía con un güey.
4: Dale, con lo mismo, ¿cómo jodes?
3: Bueno, imagínate.
4: Ok, va.
3: Es que sientes feo. Y entonces, entonces, si yo me tomo la licencia de hablarle y decirle, oye, me arriesgo que me digan, ¿qué te importa? Es mi doctor, es mi amigo, es a tú qué, güey, para que no se metan.
4: Es muy sencillo.
3: Váyanse a otro restaurante.
4: Por decir a Sofía, en un restaurante comiendo, cenando con un güey.
3: Con alguien más joven.
4: Y ella te ve. Que no es difícil, casi cualquier cabrón.
3: Ella te ve.
4: Ella te ve a ti. Y hace como que no te ve. Ahí sí está grave la
3: cosa.
4: Tú
3: tampoco la viste a ella.
4: Sí, si ella hace dice, como que no te está ve. Quita, mira, ven, te presento a mi amigo gay.
3: Sí.
4: Digo, ya.
3: Mi amigo gay. Y el otro güey trae anillo de casado y la chinga. Es gay, te lo juro. Sí.
4: Sí, está casado con Gustavo.
3: Claro, por supuesto.
4: No, pues está complicada la situación.
3: Bueno, entonces, lo que haces ahí para... A ver, ¿y de veras eres gay? Te abres la bragueta. A ver... No sé, güey.
4: En el restaurante.
3: Ahí.
4: El güey sentado y tú de pie.
3: Mira, y si se asusta, si hace cara de fuchi, es que no es gay. ¡Lo sabía!
4: Sí, y si se avienta encima, pues
3: ya. Si se avienta encima, ya no hay problema.
4: Porque así son los gays, ¿no? Cualquier miembro que
3: vaya
4: se
3: lo que avienta sea.
4: Encima en ese momento.
3: En ese momento. No se pueden controlar. Entonces ya les mandas una botella o algo. Es gay. No pasa nada.
4: Ay, qué difícil. Espero nunca te veas en esa
3: disyuntiva. Verdad, no, yo también espero, pero
4: yo ya lo viví una vez y no dije nada.
3: Ese es el amigo gay. A ver si eres gay o no. A ver,
4: qué difícil.
3: Yo sugiero, si ustedes entran en un restaurante y ven a alguien que se supone que no debe estar, te das la vuelta y te vas a otro restaurante. En ese segundo. No, ¿sabes qué? Se me antojó más comida china. Vamos a otro lugar.
4: Está muy incómodo esto.
3: Este lugar está, no me gusta. Acabo de ver una rata, te lo juro. Ahí está.
4: Una cucaracha.
3: Ya nos vamos. Ya nos vamos.
4: Hay riesgo sanitario.
3: Vi una cucaracha en la mesa con mi cuate y no quiero que la veas tú. Entonces, adiós.
4: Ok, muy bien. Bueno, tomar en cuenta tus consejos. Si sucede algo de eso, no te voy a decir nada. Pero bueno, regresando a Roberto Palazuelos, que vio estas bolas en el cielo. Primero vio tres. Se hizo raro. Luego vio dos. Allá no se le hizo tan raro. Dijo, bueno, que me pasen dos bolas por encima. No, es tan inusual. A fin de cuentas, trabajó en Televisa. Y el problema es cuando volteas para abajo y ves cuatro bolas. Ese sí es un problema.
3: Pies, volteas hasta abajo pies y ves cuatro pelotas.
4: No me ha pasado, pero eso sí sería muy preocupante.
3: Cuatro bolas negras en el cielo que se mueven a grandes velocidades. ¿Dónde estaba Roberto Palazuelos? Yo no sé. ¿Estaba en alguno de sus exóticos destinos de playa a punto de construir un hotel gigantesco?
4: Quizá. Me imagino, yo sí, ¿no? Yo sí creo que debe haber otras vidas en el universo, sin duda.
3: Yo también.
4: Y es posible que hasta nos hayan visitado, ¿no? En una de esas, Jaime Maussan, tiene razón.
3: Es posible.
4: Y ahora que el gobierno de Trump ha estado difundiendo y liberando un montón de videos de estos fenómenos aéreos.
3: A ver, ¿no viste lo de un pobre güey en Inglaterra? Un tipo con una, pues, evidentemente teniendo un evento, un brote psicótico. Entonces, a ver, se metió en una jaula de un tigre y el tigre lo mató.
4: Sí, terrible.
3: Bueno,
4: terrible,
3: pues el imbécil de Donald Trump no puso ayer un video de sí mismo luchando con un tigre, güey. Emulando al pobre güey que se metió con enloquecido a la jaula de un tigre y lo mataron. O sea, la indolencia de Donald Trump es absoluta.
4: La empatía entonces, con la familia de este pobre carnal que evidentemente no estaba bien de la cabeza.
3: No. O sea, de veras hay que ser un animal. Y lo hizo ayer Donald Trump. Ahí está el video de Donald Trump peleando con un tigre. Porque se le hace chistoso al viejo senil, ¿no? Es increíble, güey. Increíble lo horroroso que es ese güey. Pero bueno.
4: Vamos ahora con Jesús Ochoa, que es uno de los más grandes actores que ha dado este país. A mí en lo personal me cae a todo dar Jesús Ochoa. Le mando un abrazo. Y tiene una teoría interesante. Adelante, Jesús Ochoa.
2: La verdad, neta, la guapura también se actúa.
4: ¿Eh? Ah, huevo, papá, bueno, huevo.
2: Y se trabaja la guapura. No es lo mismo que la belleza. Sí, la belleza se trae, la natural. Eres bonita y sí, pues, o bonita, ¿no?
5: Llenas ese espacio.
2: Pero ser guapo, cabrón, funciona más que ser bonito. Porque te hacen trabajar más.
5: A veces y tú me dices feo. ¿Eh?
2: Y entonces yo lo que armé ahí fue un galán cómico. Fue lo que tuve que hacer porque no me iba a poner a competir con Andrés García, que fue el galán de galán. Pinche Andrés García, que en paz descanse el señorón. Cabrón, no mames. Pinche lanchero bronzado, pelo acá, ojos azules. ¿Cuánto le ganas? Tenía todo. Ninguno. Entre nosotros no nos ligamos a tantos como él se ligó.
6: Sí, está
2: bueno, claro. Tú no te has ligado, ¿no?
6: Pero... Sí, tenía todo.
5: Hoy, ya me casé yo, güey.
3: Ok, por lo que puedo ver, a Jesús Ochoa se le desmoronaba el mazapán durísimo con
4: Andrés García. ¿Y a quién no, güey? O sea, sí, yo creo que pocos güeyes tan galanes han existido en la historia de la humanidad como Andrés García. Estaba cañoncísimo.
3: Sí, a lo mejor, no sé, Sean Connery, güey, o yo qué sé, güey. Porque sí estaba del calibre el güey.
4: Sí, estaba impresionante.
3: O sea, era alto, mamado, hombros amplios, guapo.
4: Barba partida, barba cerrada.
3: Barba cerrada, ojos. No, bueno, era una...
4: Sonrisa perfecta. Ya estás salivando tú.
3: Qué bruto. Y no sabes de dónde, güey. Ok, ese. Pues muy bien,
4: ahora, pero Jesús me gusta Ochoa, su teoría.
3: ¿Jesús Ochoa alguna vez fue galán?
4: Sí, porque él es un gran actor. Y a lo que se refiere, me parece que es lo que en inglés llaman Big Dick Energy.
3: Guapura. No, pero eso es otra cosa. El Big Dick Energy es otra cosa que la guapura.
4: La energía de tener un pene grande. Yo creo que a eso se está refiriendo Jesús.
3: No, pero eso es otra cosa. Porque una cosa es... Mira, una cosa es ser bonito, como, no sé, Leo de Lozán. Es un tipo muy bonito, es muy guapo. Sebastián Rulli es bello. Pero luego están los guapos acá rudos, ¿no? Los guapos, Y luego están los güeyes, no sé. Mauricio Garcés, por ejemplo, que era guapo, guapo cagado.
4: No era guapo, Mauricio Garcés.
3: Era galán.
4: Es un perfecto ejemplo. Se comportaba como si fuera guapo.
3: Como si fuera guapo, exacto.
4: Y entonces eso es lo que hacía que la gente lo percibiera como tal. Y eso, de eso está hablando Jesús Ochoa. Si tú te comportas y entras acá sintiéndote Juan Camané y bien nalga y te comportas como si estuvieras mega padrote, entonces vas a ser percibido como eso.
3: Te voy a tirar tu teoría.
4: A ver, Bazooka Joe.
3: Ahí está, güey. Tú lo pensaste al mismo tiempo que yo. Ahí está. No es cierto lo que estás diciendo. Porque ese güey, Él se comporta y hace y sube y ya salen sus poses.
4: Sí, sí, hace la gente como si fuera William Levy, el güey. Y no funciona del todo.
3: Pero si me, a mí me cae muy bien lo que hace, pero tu teoría es malísima. Ahí está, ese es el ejemplo.
4: Y Jesús, perdón, pero estás totalmente equivocado. La guapura no se puede actuar.
3: No, o sea, eres guapo, atractivo o no.
4: Pero sí puedes proyectar seguridad.
3: Eso sí.
4: Lo que pasa es que Bazooka de pronto así parece como una caricatura, ¿no? De galán.
3: Lo que pasa es que él lleva una vida.
4: Sus poses, sus frases, sus.
3: Pero ¿sabes qué? O sea, lo hace chido a su manera.
4: Lo hace increíble, yo soy su fan.
3: Yo sé que él está intentando otra cosa que no le sale, pero lo que hace, nadie más lo puede hacer.
4: Ese humor involuntario que genera es imbatible.
3: Correcto, es buenísimo. Yo le mando un beso en la frente al Bazooka y me
4: ha hecho. Y un aplauso, un aplauso.
3: Y un aplauso.
4: Cada vez más.
3: Bueno, yo no sé de qué me río, ¿no?
4: Ni yo.
3: Pero bueno, le mandamos un saludo a todos.
4: Que estoy quedando terrible.
3: Lo que sí es que ustedes sienten. Ya lo hemos dicho muchas veces, siéntanse sexys, el mundo es tuyo, güey, para que te lo comas a puños, güey.
4: Oye, ¿te acuerdas hace como 30 años que fuimos al Palacio de los Deportes a ver a Metallica y entramos bien felices?
3: ¿Y nos tuvimos que ir?
4: A la mitad del concierto, güey, ya no, ya, güey. Y teníamos como 23 años o algo
3: sí,
4: así.
3: Sí, pero ya suficiente.
4: No, ya mucho, es que fueron 3 horas de...
3: Era demasiado.
4: De ver a Lars darle a la batería con troncos de árbol, durísimo. Mira, luego se apunta porque es bien metalero. Pues resulta que ahora, en este gran escenario que crearon en Las Vegas, que se llama La Esfera, The Sphere, va a estar como residente Metallica.
3: Tienen una residencia, lo cual quiere decir que van a dar conciertos durante meses y meses, se van a quedar ahí en Las Vegas, no van a girar a ningún otro lado, y van a dar concierto tras concierto tras concierto.
4: ¿Tú conoces The Sphere?
3: Nunca he ido, hasta ahorita no he ido.
4: Es impresionante. Es una pantalla redonda encima de ti en donde se proyecta todo el tiempo. Esférica, correcto.
3: Sí, sí, sí.
4: Y sientes que estás en otro mundo, güey. De verdad. Sí. Sientes que hasta vuelas, que te mueves y las butacas no se mueven, pero tú sientes eso. De verdad, está muy cañón. Y pues esto dice James Hetfield, el cantante de Metallica, acerca de su residencia en The Sphere, allá en Las Vegas. Venga.
6: Thanks for coming to celebrate with us.
3: Gracias por venir a celebrar con nosotros. Tengo que decir
6: not here like some other
3: que nosotros sí estamos aquí, no como otros entretenedores
6: with their bullshit, okay?
3: Que we are here. Y les cuentan mentiras. Nosotros sí estamos aquí.
6: No bullshit. We're here to forget about
3: estamos
6: all the outside shit, okay?
3: Para olvidarnos de todo lo que pasa afuera y
4: toda la mugre de afuera.
3: Bueno, entonces aquí el asunto le está echando bronca a ¿cómo se llama este güey que no llegó a su concierto? Karim León, que no llegó a su concierto en La Esfera.
4: Sí, es cierto, está
3: refiriéndose a él que no llegó a su concierto porque quién sabe qué carajos tenía que hacer ese día y no pudo, y dejó. Imagínate tú que pagas un boleto a Las Vegas, hotel en Las Vegas, tu boleto del concierto, no llegó el güey, pues si te enojas, ¿no?
4: Bueno, pero también esas cosas pasan. Yo no sé qué sucedió en la vida personal de Karim León por la cual no llegó a su show en Las Vegas, güey. Igual tuvo una situación muy complicada. Creo que
3: pues yo no sé, pero aquí, al parecer, James Hetfield se está refiriendo precisamente a ese terrible evento donde no llegaron los güeyes a su concierto.
4: Es verdad.
3: Sí.
4: Hijo, ya se pudo haber ahorrado el raspón al pobre Karim León, ¿no?
3: La verdad, sí, pero ahí alguien le tiró este.
4: ¿Tú sabes qué pasó? ¿Por qué no llegó Karim? Tú que lees TV Notas todos los días.
7: Creo que viajó el mismo día. O sea, creo que ese fue su problema, que quiso viajar el mismo día de su concierto. Entonces, pues, ahora sí que, como dijera el clásico, pues no llegó.
3: Hubo un problema de conexiones de vuelos y peluca.
4: Pues que
3: debió haber volado
4: el día anterior, ¿no?
3: Porque además de todo, pues estamos hablando de un compromiso de muchos millones de dólares, güey. O sea, la esfera de Las Vegas no es, puta, no llegué a la feria, al palenque de San Casteabro, güey. Pues no. San Casteabro, que es un pueblo
4: violentado.
3: Muy bonito. Es un pueblo muy bonito.
4: No entendí bien por qué, pero sí sentí.
3: En el centro de San Casteabro se presentan unos espectáculos muy bonitos.
4: Ahora, pocos mexicanos pueden llenar la esfera de Las Vegas, ¿eh? De verdad, Karim León, mis respetos, y ya he estado ahí varias veces. Ahora, vas a un concierto a Las Vegas y se cancela el concierto, pues ya ni modo, pero ya estás en Las Vegas.
3: Sí, güey, pero pues, o sea, a eso fuiste.
4: Puedes ir a ver el show de Títeres del Pene, de estos australianos sensacionales.
3: De Títeres del Pene, porque es una cosa que a Eduardo luego le da por ir estas cosas, y tú viste un anuncio de Títeres de Pene y dijiste voy.
4: Habíamos hablado de ese espectáculo aquí en La Corneta.
3: No estoy seguro, ¿eh?
4: Sí, sí, habíamos hablado de ello, por eso yo sabía que existía. Y llegué a Las Vegas y dije, ah, mira, aquí está el show de Títeres del Pene. Quiero irlo a ver. Mi primer error fue sentarme en la primera fila. Eso fue...
3: Pero eran títeres terrible. De pene. O sea, el concepto del show es que hay unas personas que hacen de sus penes unos títeres.
4: Son dos australianos, una cámara de video que está puesta abajo del escenario, que les graba directamente la entrepierna y proyecta atrás en la pantalla unos acercamientos gigantescos a sus genitales.
3: O sea, lo que se te antojó a ti fue pensar en dos penes para títeres. ¿No? O sea, eso fue lo que te atrajo. Eso fue lo que te atrajo.
4: Es el espectáculo más adulto y más infantil al mismo tiempo que he visto en mi vida.
3: Porque hacen estos actuaciones dos con sus penes.
4: Se encueran totalmente. Dicen, lo único que no va a haber en este show son elecciones. Pero hagan de cuenta que hacen globoflexia como magos de fiesta infantil. Ajá. Y hacen una serie de suerte. El didgeridoo, que es agarrarlo así, lo hacen.
3: Ajá, como el instrumento australiano.
4: Australiano. La hamburguesa, que es tomar tu pene y enrollarlo en la separación entre tus testículos. Y queda una hamburguesita, güey.
3: No. Ahora,
4: después de verlo, le hice unos shows a Sofía después de haber ido. Mira, ¿te acuerdas de este?
3: Son dos hombres muy bien dotados. Eran penes normales.
4: Yo diría.
3: Son gudos.
4: Gudones, pero tampoco nada acá espectacular.
3: O sea, nomás unos penes.
4: Pero jugando como si tuvieran 12 años con sus pitos, así tal cual.
3: Ok.
4: La verdad, yo lloraba de la risa. Me la pasé bomba en ese show. Se lo recomiendo ampliamente si van a Las Vegas. Es un espectáculo como ningún otro.
3: Y esos también tienen residencia, están siempre.
4: No sé si sigan, pero cuando estuve ahí sí estaban siempre.
3: O sea, vamos al show de los penes y luego a cenar.
4: Sí, así lo hicimos. El Museo del Sexo, que estaba junto.
3: ¿Y a dónde fueron a cenar? ¿A un lugar de salchichas gigantes alemanas luego?
4: Después de eso fuimos a... ¿Ves que la mota es legal allá en Las Vegas?
3: Sí,
4: a poner. Fuimos a comprar algo de consumo.
3: Ajá.
4: Junto al Museo del Sexo, donde está este show, hay un supermercado de marihuana. Haga usted de cuenta que entras, no sé, a la mega comercial o al...
3: Pero de moda.
4: Anaqueles y anaqueles y pasillos de bongs, pipas, papeles, todo tipo de parafernalia.
3: ¿Y venden marihuana?
4: Gomitas, sí, claro. Por supuesto que venden marihuana, todo. Pues es legal allá en Nevada. Muy bien. Y ya después, la neta, no me acuerdo ni a dónde fuimos a cenar, pero...
3: Pues no. No es para menos, güey. Claro que no te acuerdas a dónde fueron a cenar. Bueno.
4: Después de eso ya no me acuerdo realmente de mucho. Pero bueno.
3: De nada.
4: Damas y caballeros, tendremos top 10 el día de hoy aquí en La Corneta. Y llevará por título...
3: Formas mexicanas de gritar. ¡Cuidado! 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Formas mexicanas de gritar. ¡Cuidado!
4: ¡Ahí va el agua!
3: Va el agua. Eso es muy bonito. Pero sí saben de dónde viene, ¿no? Cuando no había drenaje y demás, que la gente tenía que aventar las aguas sucias por las ventanas. Cuando gritaban aguas, es que venía agua con cacahuate.
4: Pero habrá sido así. O sea, de veras la gente antes en la Ciudad de México, bueno, en cualquier lugar del país, aventaba a la calle de enfrente de su casa sus boñigas.
3: ¿No has visto que en los pueblitos, usualmente cuando están los son calles adoquinadas, hay un canalito junto a la banqueta? Y es para que corra el agua que naturalmente cae con la lluvia y demás, y también el agua que salía de las casas, porque lo que tenían entonces eran baldes de agua o tinajas con agua. Y pues tenían un...
4: Sí, pero te creo que hayan tirado el agua con la que se bañaron, la de lavar los trastes, pero aventar cagado así al...
3: ¿Qué haces con ella si no?
4: Enfrente de tu
3: ¿Qué
4: casa.
3: ¿Qué haces con ella si no? ¿Qué haces con dónde? ¿La guardas? ¿La vas echando en un saco?
4: La entierras en el jardín. Bueno, y si tienes jardín, ¿no? Si no, no tienes jardín.
3: No, estamos hablando...
4: Aparte se va llenando y llenando y llenando de...
3: Exacto, o sea, tiene que irse para algún lado. Y además de todo, afuera había de caballo. Estaba la de la gente, la de los caballos.
4: Tienes razón.
3: Sí. Y usualmente los dormitorios, yo hace poquito estuve en unos pueblitos en Alemania viejísimos, y los pisos de abajo usualmente pues, se usaban para guardar algunos animales, para tener, o sea, la gente vivía en el segundo piso de las casas. Entonces, pues la cagada iba abajo, güey.
4: Y abajo estaba lleno de animales que obraban durante la noche, durante así, la noche. En la mañana.
3: Pero el calor de los animales y de la cagada.
4: El pasado era asqueroso, olía horrible en todos lados. Era una mugre.
3: Sigue oliendo horrible en algunos lugares.
4: Pero imagínate hace 300 años donde no había desodorantes, la gente no se bañaba, no había cepillos de dientes. O sea, no había esta higiene, todos apestaban asqueroso.
3: Todo mundo olía horrible.
4: Sí.
3: O rico, no sé, pues no sé. Tú imagínate una reina francesa de esas que no se bañaban en un mes. Y con un vestido acá en el calor en de Versalles en verano. Porque si ustedes han ido a Versalles en verano, saben de lo que estoy hablando. Es un calor de la chinga. Y con unos vestidotes acá y todos sudados y con el sobaco todo peludo, la reina. Güey. Sí, olía
4: no
3: madre.
4: No nomás el sobaco, ¿eh?
3: No, imagínense nomás cómo estaba aquello, güey, la greñuda de coco. Bueno, ya.
5: Formas mexicanas de gritar, cuidado. ¡No te vayan a enderezar las tripas!
3: Bueno, mándame un suyo. ¿Cómo es eso? ¿Perdón? ¿Qué dijiste, niño? ¿Qué? Me encanta. Bueno, mándale un suyo.
4: Gracias a todos los que están enviando sus propuestas. Formas Exacto. mexicanas de gritar, cuidado. @ la corneta FM. Volvemos en un momento.
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22: Las 2:16.

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6: Oro en Pumas.
7: Pues sí, güey.
6: Y el señor ya va a cumplir 70.
7: Tú eras madre un niño mía. Chiquito, entonces. Que ya está, ya, güey, está, ya se está terminando, se está acabando esto, güey.
6: El ocaso. El otoño ocaso, de la vida.
7: El ocaso, bueno, de Hugo.
6: Hugo Sánchez dijo varias cosas que me llamaron la atención. Primero que nada, da por un hecho. Afirma como si fuera una verdad incontrovertible que un exjugador no se puede corromper. Perdón, pero hay muchos exjugadores que no ahorraron, que tienen necesidades y que se van a corromper si lo necesitan.
7: No, y hay algunos que sí ahorraron y no tienen necesidades, pero que se van a corromper de todos modos, güey. Porque hay gente que no tiene llenadera.
6: ¿Sabes quién? Ninguna persona tiene llenadera en este momento. Nadie tiene llenadera. Nadie.
7: No, yo creo que sí, ¿no?
6: Yo, fíjate, tú no tienes llenadera, güey.
7: Yo no, porque soy muy pobre. O sea, pues nunca he tenido dinero realmente, güey. O sea, de niño mi familia no faltaba, en mi familia no faltaba nada, pero así dinero, lo que se dice lana, pues no, güey.
6: Tú no.
7: Y yo creo que ya no lo logré, güey. Ya, o sea, porque en esto pues no se gana.
6: ¿Qué se siente haber nacido en cuna de oro y vivir ahora en cuna de cartón?
7: Pues ya ves, güey. Es mi modo. Así me ha tocado en suerte esta pobreza.
6: Qué duro, qué duro, de verdad. Yo estoy acostumbrado a la.
7: Sí, la tengo dura, ¿eh? La tengo muy dura y pero la aguanto. No pasa nada. No importa.
6: Bien por ti, lo celebro. Ahora, Hugo Sánchez dice que los jugadores serían mejores en el VAR que los árbitros, que están entrenados para eso y se han pasado una vida entera viendo faltas y evaluándolas.
7: Pero los árbitros no tienen dinero, son más fáciles de corromper.
6: Todo mundo es fácil de corromper, llegamos a lo mismo, la gente no tiene llenadera, de verdad.
7: A ver, pero
6: háganle caso, Hugo Sánchez, denle chamba ahí en el lugar.
7: Yo sí conozco algunas personas que, por ejemplo, a nuestra edad,

0: viven con poco, viven con menos, no necesitan mucho y viven muy felices. O sea, sí tengo amigos que están retirados ya, güey, que ya les valió gorro, que ya no quieren trabajar, que ahorraron una cierta lana y ahora tienen pues por ahí un portafolito de acciones y viven, pues, o sea, modestamente, pero viven muy a gusto, güey. Yo no lo haría, yo no tengo ganas, yo creo que me pasaría algo horrible.
1: ¿No tienes ganas de jubilarte?
0: Es que no, güey, porque imagínate que tuvieras todo el día libre. Todo.
1: Qué bendición, qué maravilla.
0: Sí, pero te pondrías a hacer algo, güey. Yo te conozco, te pondrías a hacer algún proyecto, a lo mejor algo sí, que no fuera sí, tan no. rentable, pero por gusto, pero te pondrías a hacer algo, porque estar todo el día sin hacer nada no es posible, güey.
1: No es posible. Y bueno,
0: a Javier menos Aguirre, que seas un huevonazo. Yo tenía un pariente que era un huevonazo,
1: güey. Relativamente, nada más.
0: Sí, yo llegaba a mi casa y lo veía yo haciendo tai chi enfrente de mi rosal, güey. Yo venía bajándome de un vuelo acá, cruzando la frontera para llegar de trabajar y ir a la casa. Y este güey, divino el huevonazo, güey, ahí.
1: El huevazo.
0: Sí, sí, el huevazo. Así hay gente que puede vivir muy tranquila, los envidio.
1: Bueno, me imagino que Javier Aguirre ya tendría la vida resuelta. Ha sido entrenador en Europa y de la selección y ha hecho miles de comerciales y muchísima lana, ¿no? Yo creo que él trabaja realmente, como dices tú, por gusto y por no sentirse viejo, por no anquilosarse. Pero también dice que cuando los viejos se retiran y se dedican a cuidar el jardín, se van para abajo.
0: Sí, se mueren pronto. No tienes, pues te tienes que buscar una actividad, ¿no? Yo creo que el retiro, si alguna vez me retiro, tienes que tener algo que quieres hacer, güey. No sé, quiero viajar y conocer.
1: Cócteles.
0: Pues que eso te acaba matando, güey. ¿Sabes qué? Creo que tengo que dejar de hacer cócteles todos los fines de semana porque bebe uno mucho, güey.
1: Es trabajo, güey.
0: Y luego te haces el otro, y luego unas cervecitas, y luego la cena, y sale la botellita de vino, y chale, güey.
1: Bueno, pues Javier Aguirre no está contento todavía con el retiro. Se fue a entrenar al Valencia y le pegó un grito en mexicano a sus jugadores. Adelante.
2: Estaba en el vestuario cansado, muy cansado, estaban ahí. Y eso es lo que quieres de tu vestuario. Que les duela no ganar, que les duela el empate, que las caras, que estén muertos, todos acalambrados, todos. Eso quiere de un vestuario. A veces puedes ganar, a veces puedes perder inclusive. Pero si tu jugador se deja todo en el campo, ahí no hay manera de reprocharles nada, absolutamente nada. Y eso pasó. Les pegué ahí un grito de estos que me gustan en mexicano, con algún improperio. Y bien, yo creo que bien, contentos.
0: Bueno, pues cada quien tiene su estilo. ¿Qué? O sea,
1: está orgulloso de ellos. ¿Por qué los insulta?
0: No sé, pues de alguna manera, digo, si tú
1: que
0: eres
1: están muertos
0: así,
1: y acalambrados, pobres güeyes.
0: Bueno, pero es que aquí el asunto es que lo dejaron todo en la cancha, ¿no? O sea, la cosa es que no se quede nada, como el capítulo de Memorias de un Imbécil que se va a llamar Lo que se quedó en el plato. Todas las cosas que no hiciste, que a lo mejor debiste de haber hecho que no hiciste,
1: pues un infinito.
0: Por angas o mangas. Sí. Pues todos tenemos.
1: Es inagotable,
0: ¿no?
1: la lista de las cosas que se quedaron.
0: Y las que se quedaron en el plato.
1: No, las que has dejado.
0: Pues ni modo, güey.
1: Ahorita estás en tu etapa de zorro plateado, güey. Que estás regando, güey.
0: Se está acabando, güey.
1: Se está acabando el tiempo.
0: Se está haciendo tarde, güey.
1: Ni modo. Ya te dije, tendrías todas las enfermedades sexuales del planeta que quisieras.
0: Lo bueno es que no tengo.
1: A tu disposición.
0: Y no sabes cuántas quiero, de verdad.
1: Sífilis, gonorrea.
0: Dejemos esto en paz. No, no, no.
1: Todo eso podría ser tuyo y lo desprecias, lo desperdicias. Es una ingratitud. Actitud con la vida inaceptable.
0: Todas las ladillas que podría yo tener.
1: Exacto. Bueno, vamos a escuchar ahora a Rubén Sambueza. Qué buen nombre es Rubén Sambueza, ¿no?
0: Es un bonito apellido, Sambueza. Suena, ¿cómo a qué te suena?
1: A mí me suena algo a Sambuto el Grande.
0: A mí me suena a sin hueso, no sé, suena bonito. Pero bueno, ¿qué dice Sambueza?
1: Rubén ya es exjugador, ¿no? Nuevo ya.
3: Sí, ya se retiró de Toluca, creo.
1: Se retiró el Toluca y bueno, esto dice Rubén Sambueza de Pumas, adelante.
4: Sí, me pareció raro. Sí, me pareció raro, la verdad. Y cuando yo...
1: A ver, córtale. Está hablando de escuchar el himno de Pumas en el estadio de Ciudad Universitaria.
0: Ok. Sí.
1: Ponle la intro, mi querido Noy, gracias. Adelante.
5: Cuando llegaste al fútbol mexicano dijiste, ¿cómo que este club tiene su propio himno, güey? Y hay que salir a cantarlo antes.
4: Sí, me pareció raro. Sí, me pareció raro, la verdad. Y cuando yo llegué, veía que hacían eso y tenés que salir antes a la cancha, tenés que salir antes, ponerte con la gente, cantar el himno. Y después, es muy bonito, en ese momento, ya nos quedábamos ahí nosotros, que entraba el visitante, saludamos. Pero ahora creo que tienen que volver, formarse, y salir de vuelta a la cancha, porque ahora salen los dos equipos juntos.
0: Sí, sí.
4: Entonces, me pareció raro, pero se respeta.
6: A ver, de veras, qué bueno que tocas.
0: A mí la verdad, güey.
1: Estoy contigo.
0: Que dije, a mí qué chido me importa lo que diga este güey, la verdad.
1: Que diga Rubén Sambueza, decía ahí uno.
0: Esa plática inconsecuente me importa.
1: Pero yo no sé si alguna vez haya sido un partido de Pumas en Ciudad Universitaria.
0: Sí, cómo no.
1: La mística que hay antes de empezar el juego, las porras.
0: Sí, se pone bueno.
1: Se te pone en china la piel con todo el estadio cantando, Universidad.
0: Y más cuando consideras con qué ardor cantan y demás, y lo contentos que están y que van a perder como siempre.
1: Pierdes en la final en tu casa contra Cruz Azul.
0: Y sin embargo, la mística se mantiene. Es como una especie de masoquismo deportivo.
1: No es lo mismo que pasa con la selección, pero a todo el país.
0: Sí,
1: un masoquismo absoluto y un ilusionar. Es como aquellos que creen en el amor, ¿no? Que se enamoran o que aunque les pongan el cuerno, les rompan el corazón. Esos somos todos los mexicanos con nuestra selección nacional.
0: ¿Estás diciendo que no crees en el amor ni crees en Pumas?
1: Creo más en el amor.
0: Es un engaño.
1: En este momento creo mucho más en el amor que en Pumas. O sea, ha sido un torneo para el olvido, entonces pues ni hablemos de ello, ¿no?
0: Ay, qué feo es verte emocionarte y luego ver cómo te desilusionas.
1: Ya sé, cara.
0: Es terrible. Bueno, ¿qué se le hace?
1: Vamos a escuchar ahora a otro güey, exfutbolista. ¿Cómo se llama el potro qué? Gutiérrez, el potro Gutiérrez. Gracias, Noemi. Que habla de José Saturnino Carnoso, el gran.
0: Cardoso.
1: Es Cardoso, güey. José Saturnino Carnoso fue uno de los mayores goleadores en la historia del fútbol mexicano cuando estaba en ese Toluca que ganaba todo, que era imbatible, con Hernán Cristante en la portería. Lo recuerdo muy bien. Cardoso era de miedo como delantero. Y el Potro Gutiérrez dice que a Carnoso era mejor no decirle nada. Porque si le decías algo, si lo ofendías o lo picabas, se volvía mejor todavía.
0: Okay.
1: Que la clavaba más y más duro. Adelante, Potro Gutiérrez.
7: Cardoso era de esos jugadores que no tenías que decirle nada, pero era difícil marcarlo. O sea, si tú le decías algo a Cardoso, él mejoraba. Entonces, como ya sabías eso, pues no, lo tenías ahí marcando, por ahí marcándolo bien, de cerca, pero sin Calladito. Tener mayor contacto ni hablarle. Hay jugadores que había que hablarles, ¿no? Para que se engancharan.
8: Intimidarlo.
7: Sí,
8: se
7: desconcentraran, claro. Sobre todo, y Cardoso era al revés. Si tú empezabas a molestarle, decirle, el tipo lo hacía mejor.
8: Se crecía.
7: Claro,
8: mejor. Al castigo.
7: Lo tenías ahí.
0: esa expresión de se crece al castigo.
1: Es como de toros, ¿no?
0: No sé, pero se crece al castigo. Yo tenía una amiga así, que se crecía al castigo. Mientras más la castigabas, mala.
1: Yo tengo una amiga así, pero entre las piernas.
0: Se crece al castigo.
1: Se crece al castigo.
0: No, pero al castigo no, güey, porque hay ciertos castigos que se echa a perder todo, ¿no? No, hay ciertos castigos que, espérate, no.
9: ¿Qué vas a hacer con ese rallador de queso?
0: Ten mucho cuidado con esa ratonera, Eduardo, para eso no es... Bueno, por tómate otra cubita y date valor. Bueno, está bien. Ahorita le apretamos el resorte, no te la vaya a cercenar.
9: Así es, estaca. ¿Tú crees que algún día sepa a quién estamos imitando cuando hablamos
0: espero
9: así?
0: Espero que no, espero que nunca, porque la verdad me cae muy bien, pero sí, así habla.
9: Sería terrible, pero dice otras cosas por completo, estaca. Así es.
0: Chale, güey. Un día
1: es
0: de estos.
1: Es increíble que tengamos amistades todavía.
0: Un día de estos nos van a caer todos y cada uno de los que estimamos en este programa. Y te vas a arrepentir, Eduardo. Te vas a tener que amarrar esa escoba al tobillo, ¿eh? Bueno. Ok.
1: Bueno, continuamos con la información deportiva. Y ahora vamos a escuchar a Jürgen Damm.
0: Jürgen Damm,
1: este jugador mexicano, aunque tenga ese apellido totalmente alemán. En algún momento, bueno, durante mucho tiempo fue el jugador más rápido de la Liga MX. No había nadie que pudiera correr tan rápido como él, con balón controlado, además. De repente, pues, le fallaba un poco los tiros y los centros los erraba de pronto, pero fue un gran jugador. ¿Ya no juega Jürgen? ¿Ya se retiró nuevo?
10: No, también creo que se retiró de Tigres, si no me equivoco.
1: O sea, ya no juega, ya se retiró ya.
0: Acabó en Tigres su carrera. Ya.
1: Y se terminó en Tigres, ¿no?
0: Terminó en Tigres y correcto. Se fue. Bien.
10: Rapidísimo, así como eres, terminó en Tigres y se fue.
0: Así.
1: Rapidísimo. Bueno, pues resulta que no solo era el jugador más rápido del fútbol mexicano, en su momento fue el segundo jugador más rápido del planeta con balón controlado. Adelante.
8: en algún momento fuiste el segundo jugador más rápido con balón del mundo, después de Gareth Bale.
11: Y con balón controlado, que es aún más difícil.
8: O sea, es como el correcaminos con balón, cabrón. Pudiste haber sido velocista. Aparte tienes el tipo de galgo.
11: Ajá, sí, no, digo, cuando estaba...
8: el tipo de galgo, cabrón.
0: La pierna es de galgo, güey.
1: Ya, muchachos, sí, muchachos, por favor.
0: Oye, pero decirle a alguien que tiene tipo de perro, güey, si no, tú tienes tipo como de...
1: A mí me lo han dicho toda la vida, que tengo un cuerpo de perro parado, cuerpo y perro, perro de Tres Marías.
0: Sí, lo tienes, pero no se me hace que sea un piropo así como para que es que tienes tipo de galgo, güey. Sí.
1: No sé por qué puso ese efecto, el nuevo, no entiendo.
0: A mí me han dicho que tengo tipo de salchicha, perro salchicha, güey, así.
1: Más como pitbull, ¿no?
0: ¿Tú crees?
1: Sí, más que un perro salchicha, porque el perro salchicha es todo alargado. Más tienes pinta así como de bull terrier.
0: ¿Será?
1: Okay. Y yo, la verdad, pues sí, como de afgano, ¿no?
0: Puede ser. Galgo. Ya no, porque se te está cayendo el pelo. Pero bueno, no importa. Tenemos algo importante que decirles. ¿Qué es eso nuevo? 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
1: 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Ay, ojalá hoy sí me lo saque. Bueno, en lo que eso sucede.
0: ¿Quién? Bueno.
1: ¿Quién?
0: ¿Quién? ¿Quién?
1: No, sí sé quién, sí sé perfecto. Bueno. ¿Quién? Pero dejémoslo de ese tamaño de momento. Después ya vemos. Tendremos top 10 aquí en La Corneta y se va a llamar Formas Mexicanas de Gritar. ¡Cuidado!
0: Mande lo suyo, arroba La Corneta FM. Esa es la vía gratuita de este su programa, de su radio, Formas Mexicanas de Gritar. ¡Cuidado! A ver qué han mandado por aquí.
1: No, hay unos buenísimos, por ejemplo. Abusado, no te vayan a enderezar una tripa.
0: No.
1: Abusado.
0: Una tripa. Ten cuidado, Eduardo. Abusado. Bueno, mándenlo suyo, ya saben a dónde. Vamos un corte comercial y regresamos. Esto y ninguna otra cosa es La Corneta, su programa de su radio de confianza, por cierto. Ahorita venimos. Síganos en Instagram.
12: Arroba Eduardo Villegalán.
0: Arroba JRS Estaca.
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10: Las 2 con 42 minutos.

0: top 10, pero antes de compartirles el top 10, hay videos, ya sé, cierto. Increíble. No, ya no da tiempo, güey. Ya tenemos que irnos directo al top 10.
1: Ay, la nota que prometiste,
0: güey. Es que esta nota no tiene. Perdón de
1: Dios. ¿La quieres guardar para mañana mejor?
0: No, ahí va rápido, porque además no es muy larga. Esa ya en
1: Chicago. Dice que mañana ya.
0: No voy a tardar nada. Se está haciendo viral una noticia que surge de allá de Chicago, en donde tú estás.
1: ¿Qué pasó?
0: Y al parecer, un muchachito que fue a la preparatoria, como muchos allá, era constantemente buleado por 5 compañeritos.
1: 5
0: compañeritos que se ensañaban con él, lo jodían diario.
1: Ajá.
0: Pasó el tiempo y cobró una extraña venganza. Se dio a las mamás de los 5.
1: De los 5, güey.
0: De los 5. Fue y se las ligó una tras otra. Y cobró una venganza, pero durísima.
1: ¿Y le sacó fotos o qué hizo?
0: Pues no lo sé.
1: ¿Cómo le hizo para...? O sea, pero además... a ver, yo lo que quiero saber es, ¿terminó su misión ya cuando se echó? ¿Estuvo con la... compartió una noche con la última? ¿Ya les avisó a todos?
0: No sé cómo... ¿O se enteraron por las noticias?
1: Medí a sus mamás. Solo quiero decirles...
0: Parece película de los 80s esto.
1: Pues no es así la película de
0: un Ricardo poco, Pérez. A toda madre, la película de El Cojo Feliz y Ricardo Pérez y Anal Ramones, también sale ahí Anal, ¿no? Se trata de... Es un poco lo contrario. Bulean al Cojo Feliz, el personaje de Ricardo, lo acusa, lo expulsan de la escuela... Y este güey, el personaje de Ricardo, trata de vengarse de la expulsión ligándose y casándose con la mamá del cojo. Hasta donde entiendo, esa es la película. No la he tenido la oportunidad de verla.
1: Pero este güey se dio a las 5 mamás de esos 5 victimarios.
0: ¿Tú tuviste alguna vez un bully en la escuela que te jorobara? No, ¿o eras tú el bully?
1: No, yo tampoco, o sea, no era bully.
0: No, eras bully.
1: Es que bulear, o sea, jodón sí me gustaba estar jodiendo, pero no, así bully de estar siempre dándole a la misma persona jodiendo, no.
0: Sí, y hacerlo sentir mal y que yo...
1: No, eso no, pues eso no. Nunca hice, pero sí, de joder parejo sí lo hice. Y a mí, ¿te acuerdas que alguna vez acabé colgado de una ventana de un segundo piso?
0: ¿El por estar
1: diciendo cacas al bribón? Ajá. Pero bueno, el cacas, top 10, no el bribón.
0: No me acuerdo. Pero bueno, el top 10 del día de hoy.
1: Y no López Obrador.
0: No fue el cacas, fue el bribón, güey.
1: No, fue el cacas, güey. ¿O el cacas? ¿Cuál era? Porque el cacas ya me acuerdo quién era y el bribón era otro.
0: Dejémoslo por la paz. De cualquier modo, no vas a regresar
1: al bribón y al cacas.
0: A las reuniones. A las reuniones de la escuela.
1: Les mando un saludo al bribón y al cacas.
0: Yo también.
1: Ya saben que los quiero. No era mi intención molestarlos con esos apodos. Así les decían, ¿yo qué?
0: Sí, no, yo no le puse el apodo a ninguno de esos dos.
1: No. ¿Por qué le decían cacas al cacas?
0: No sé, fíjate que no sé.
1: ¿Tenía mucha suerte?
0: No tengo ni idea. Y me caía muy bien ese güey, además, ¿no?
1: Lo del bribón sí me acuerdo, que fue de que declamó un poema donde venía no sé qué, bribón.
0: Y se le escurrió la quesadilla.
1: Se le escurrió, güey, y desde entonces se le quedó el bribón, güey.
0: El bribón. Bueno, el top 10 del día de hoy se llama Formas Mexicanas de Gritar. ¡Cuidado!
1: ¡Ahí viene el bribón! Ok, ya.
0: Cuidado, bribón. Esta es la número. Bribón.
1: Yes. Formas de gritar, ¡cuidado! No, no, no, no, te... no, no, no. No se te vaya a cuajar la dona. ¡Aguas!
0: ¿Qué es eso?
1: ¡Tápate bien!
0: Wow. Formas mexicanas de gritar, ¡cuidado! ¡Has de haber tragado ligas, imbécil! Como groseramente se decía en los 80, ¿no?
1: Sí, sí, sí.
0: Los nacos son de hule, güey.
1: Ten cuidado.
0: Sí, no, pero sí, no sé, sí. Era así, ¿no? El acento fresco. Güey, los nacos son de hule, güey.
1: No les armes pedo.
0: No. Okay. Qué cosa tan horrible. Pues vamos, sí, a la número 9. Y dice Nuevo que somos un asco. Así es, Nuevo.
1: Es correcto, Nuevo. Somos un asco los dos. ¿Qué vas a hacer con el fingers? Sácatelo de ahí.
0: Okay. Formas mexicanas de gritar, cuidado. ¡Ahí va la que engorda y no es manteca!
1: La que sigue es la número 8. Formas mexicanas de gritar, cuidado. Madrazo cantado no es traición, ¿eh? Ya cállate, cabrón. Pues sí.
0: ¿Qué es esto? La caca no retoña.
1: No retoña, güey.
0: A ver, que te encante no quiere decir que la aguantes, ¿eh? Vamos a la
1: ver,
0: número.
1: A ver.
2: 7.
1: Formas mexicanas de gritar, cuidado. No, pues ahí estás a toda madre, pendejo. Ahí casi no estorbas, Eso yo lo hago muy seguido, ¿eh? Así que el güey no tiene para dónde hacer, sin nada. Bajas la ventana y le dices, no, ahí casi no estorbas, imbécil.
0: ¿Cómo te encanta arranque irte metiendo con toda la gente a tu alrededor cuando vas en el coche? Cuando vas caminando, civilizadamente, no hablas con nadie, no te enojas, pero en el coche. ¿Ya viste a ese güey cómo maneja? ¡Oh, se va a matar, seguro!
1: Es que sí, güey. Luego manejan muy mal. No, ¿viste el güey que te canté el madrazo de la moto cuando íbamos, que pasó por los topecitos estos redondos, son como tortuguitas? Y que se va a caer, güey, y los pase, madres, ¡imbécil! ¿No los estás viendo? Pero bueno.
0: Vamos a la que sigue, que es la número
2: 6.
1: Formas mexicanas de gritar, cuidado.
0: Voy de frente y no me quito, si aguanta tu jefa, aguanta tu chiquito. ¿Qué? ¿Qué? Rodo Bautista fue en esta ocasión.
1: Qué bonito, güey. Bueno, la que sigue es la número
2: 5.
1: Formas mexicanas de gritar, cuidado. ¿Qué es esto, güey? Ponte a ver en todas sus presentaciones. En la que sea. Y ponte a ver.
0: Vamos a la número
2: 4.
0: Formas mexicanas de decir, cuidado. O sea, el que no se mueva, me lo ensarto, ¿eh?
1: ¿Qué? Pero, ¿dónde oyes esto? ¿Quién?
0: Fíjate que no lo he escuchado.
1: Es como en el juego del... Eso es lo que pensaba el juego del calamar, el muñeco. No, o sea, el que no se mueva, me lo ensarto, ¿eh? ¿Cómo era la canción? Ya ni me acuerdo. Bueno, formas mexicanas de gritar, cuidado, esta es la número
2: 3.
1: Formas mexicanas de gritar, cuidado. ¡Ábranse! ¡Ahí va la que dejó sordo a Beethoven, eh! Algo así. No, pero así no quedó sordo Beethoven. No fue ultrajado por las orejas.
0: Fue la sífilis.
1: Fue una cuestión paulatina.
0: O la gonorrea. No sé qué fue.
1: ¿Sí fue la gonorrea o la sífilis o la sordera fue nada más?
0: Eso se dice.
1: ¿Sí? ¿Estás seguro, Beethoven?
0: No había antibióticos.
1: Beethoven.
0: ¿Cómo le hacen a la... Beethoven. Formas mexicanas de gritar, cuidado. Esta la mandó Morris, güey. Gracias, Morris. Ponte riata, atrás.
1: Entre
0: las piernas. Vamos a la que sigue, que es la número
2: 2.
1: ¿Sabes que Beethoven tuvo un hermano que nunca nació?
0: No.
1: Beethoven. ¡Ya!
0: Beethoven,
1: güey, ese nunca nació. Se
0: quedó. El hermanito de Beethoven que nunca nonato. Nació. Beethoven.
1: El hermano nonato, güey. Bueno, está.
0: Bueno, di la 2, porque yo me rehuso. Formas mexicanas de gritar, cuidado.
1: ¡Aguas, aguas! ¡Son de Morena! Pues sí, güey. Se han hecho tan mala fama ya, güey. De verdad.
0: O sea, y finalmente,
1: narcopartido.
0: La número
2: 1.
0: ¿Ya viste?
1: Está terrible.
0: Formas mexicanas de gritar, cuidado.
1: Tú como acólito, abusado y tapándote el culo.
0: Ya, no digamos más. Ahí queda para la posteridad. Gracias a todos los que enviaron sus propuestas, que fueron muchísimos, estuvo muy divertido.
1: Nos vemos en la noche en ¿Qué Importa? Ahí los esperamos y...
0: Ojalá nos vaya mejor de que ayer, porque ayer el rating estuvo terrible, güey.
1: No fue bueno.
0: No fue el mejor de los ratings.
1: Nos han dado muy buenos ratings a últimas fechas, pero el de ayer de plano nos quedaron mal, a ver si se aplica, ¿no? Ya les dijimos, dejen la tele prendida en Imagen Televisión, si quieren échenle una toalla, una cobija, no la vean, pero déjenlo
0: bájenle
1: prendido.
0: El volumen, pero déjenlo prendido para que registre el rating, de veras.
1: Por favor. O sea, se está no pidiendo se les pide por las buenas.
0: Nunca.
1: Se les pide nada.
0: Bueno, ahí que está. Votaran por nosotros en Spotify, si les pedimos mil veces, ¿eh?
1: Y lo hicieron.
0: Gracias, sí, nos dieron ese premio de Spotify. Por cierto, este programa lo pueden escuchar en Spotify también.
1: Así es.
0: A la hora que quieran, a la hora que gusten. Este programa se transmite de 1 a 3 por los 40, de 5 a 7 por W Radio y a la hora que usted guste por Spotify.
1: Así ahí es, estamos. Ahí lo puede encontrar. Y también tenemos la corneta extendida que los espera con ansia. ¿Qué tenemos? ¡Ah! Claro, tenemos a la güera de las estrellas. Vamos a hablar de esoterismo, de el zodiaco y de patrañas y paparruchas varias con una mujer harto divertida que hizo el favor de venir a jugar con nosotros.
0: No podemos aseverar así que son totalmente patrañas, pero desde la perspectiva del pensamiento crítico y de la ciencia, son cosas no comprobadas.
1: La astrología es pura madre.
0: Yo también creo que es pura madre, que a los astros les importa un pepino.
1: Pero es divertido.
0: Vidas.
1: Y nos explicaron exactamente cómo funciona y qué se necesita hacer para que los astros te favorezcan.
0: Y de pronto, cuando habló de tu signo zodiacal, que es Géminis.
1: Sí.
0: Algunas cosas sí hacían sentido, ¿eh? Sí concordaban.
1: Sí. Es que hay toda una teoría detrás del por qué a las personas les parece lógico el asunto de la astrología, que no tiene nada de científico, es un divertimento, diría yo. Y justo eso fue la plática, divertida, y nos la pasamos muy bien con la Güera de las Estrellas.
0: Gracias, Güera de las Estrellas.
1: Ahí está, gracias a la Güera de las Estrellas. Ahí está, para que ustedes lo escuchen y lo gocen.
0: Ese está en Amazon Music. Es completamente gratis, al igual que la aplicación, la pueden descargar en este momento o cuando se les dé la gana, y si no, no pasa nada. Y el podcast también es gratuito, ahí lo pueden encontrar. La Güera de las Estrellas. ¿Cómo se llama el episodio nuevo?
3: Se llama La Güera con las Estrellas. Ustedes.
1: Ay, te quemaste el coco, güey, con ese nombre.
3: Ahora sí me divertido.
1: Me sorprendiste, güey. Ahora sí te viste súper creativo. Wey.
0: Le ha puesto título a más de 200 episodios de La Corneta Extendida. De pronto no todos pueden ser una genialidad.
1: ¿Qué tal ayer el mensaje que nos mandó luego? Ay, me choca estar coordinando fechas. Eres el productor, güey.
0: ¡Produce!
1: ¡Produce y cállate! Por cierto, ¿ya tenemos respuesta de eso?
3: No.
0: No, ni tendremos en breve, ¿eh? Ni modo.
1: Bueno, entonces ahorita no te vayas nuevo, que te tengo que decir unas cositas.
3: Ustedes tampoco se vayan, tengo que decirles algo también.
0: Y además tenemos una junta con nuestro jefe, algo hicimos mal, güey, y quieren hablar con nosotros.
1: Chale. Ya cayó, Pedro.
0: Ya cayó, ya ni modo, nosotros ya nos vamos. ¿Podemos poner a la diputada de Morena? Es que me pareció la declaración del día. La más simpática. Cuando alguien te está hablando y no lo escuchas, según esta diputada de Morena, lo correcto es decir lo siguiente:
4: tienes que hablar con más huevos.
1: Porque no se te oye. No se te oye. Escuche.
0: Pues sí.
1: A ver, este consejo les doy porque su amigo el Bazooka soy. ¿Tienes que qué?
4: Tienes que hablar con más huevos para que te escuche.
0: Ah, ok, prometemos hacerlo el día de mañana.
4: ¡Para que te escuchen!
0: Y sí, es mujer la que habla.
1: Además, eso es lo mejor de todo, es que es una mujer, güey. Bueno, ahí tienes.
0: Bueno, ya estuvo, ¿no?
1: Ya estuvo, ya. Bueno, nos vemos luego. Besitos a todos. Esto fue La Corneta. Adiós.
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9: Las 3 con 4 minutos.

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2: Las 3 con 12 minutos.
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1: Las 3 con 24 minutos.
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12: Las 3 con 36 minutos.
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5: Las 3 con 45 minutos.
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2: Las 3 con 54 minutos. 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
2: Las 4 con 12 minutos.
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17: Las 4 con 34 minutos.
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1: Las 4 con 39 minutos.
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1: Las 4 con 54 minutos.
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1: Las 5 con 3 minutos.
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4: Las 5 con 13 minutos.
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1: Las 5 con 24 minutos.
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14: Las 5 con 35 minutos.
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7: Las 5 con 43 minutos.
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7: Las 5 con 53 minutos.
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